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1: La radio te informa la hora. 19:12.

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1: La radio te informa la hora, 19:20.

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1: La radio te informa la hora. 19:41 minutos.

0: La radio te informa la hora. 19:51 minutos.
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1: La radio te informa la hora. 20. 2 minutos.

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1: La radio te informa la hora. 20:13 minutos.

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1: La radio te informa la hora. 20, 21 minutos.

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1: La radio te informa la hora. 20:40 minutos.
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1: La radio te informa la hora. 21:10.

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1: La radio te informa la hora, 21:23.
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1: La radio te informa la hora. 21:32.
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1: La radio te informa la hora. 21:40.
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1: La radio te informa la hora 22 en punto.
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0: 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La radio te informa la hora. 22. 11 minutos.
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1: La radio te informa la hora, 22 minutos.
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1: La radio te informa la hora. 22:32.
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1: La radio te informa la hora. 22:40 minutos.
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1: La radio te informa la hora, 22:50.

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1: La radio te informa la hora. 23 en punto.
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0: 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La radio te informa la hora. 23:12.
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1: La radio te informa la hora, 23, 20 minutos.
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1: La radio te informa la hora. 23:41 minutos.
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0: La radio te informa la hora. 23:52.
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1: La radio te informa la hora. 03 minutos.
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0: 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La radio te informa la hora. 0:11.
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1: La radio te informa la hora. 0:22 minutos.
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1: La radio te informa la hora. 0:32 minutos.
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1: La radio te informa la hora. 0:44 minutos.

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1: La radio te informa la hora. Una en punto.
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1: La radio te informa la hora. 1:13.

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1: La radio te informa la hora. 1:21.

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0: 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La radio te informa la hora. 1:31.
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1: La radio te informa la hora. 1:41 minutos.

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1: La radio te informa la hora. 2 minutos.
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3: La radio te informa la hora. 2:10.

0: 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La radio te informa la hora. 2:21 minutos.
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La radio te informa la hora. 2:33 minutos. 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
1: La radio te informa la hora. 2:42 minutos.
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1: La radio te informa la hora. 3:01.
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0: 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La radio te informa la hora. 3:13.
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1: La radio te informa la hora. 3:21.
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1: La radio te informa la hora. 3:32 minutos.
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1: La radio te informa la hora. 3:41 minutos.
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3: La radio te informa la hora. 4 en punto.

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1: La radio te informa la hora. 4:13 minutos.

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1: La radio te informa la hora. 4:21 minutos.

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1: La radio te informa la hora. 4:41 minutos.

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1: La radio te informa la hora. 5 en punto.

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La radio te informa la hora. 5:12.

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1: La radio te informa la hora. 5:22 minutos.

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0: Señoras, señores, estamos listos, preparados, subiendo, llegando, arribando a la jornada noticiosa de este día. Amanecer positivo en Radio Son de Manta. Voces sonoras de la emisora. Don Ernesto Mendoza, Magíster, ¿cómo está usted? ¿Listo y preparado?
1: Listo para recibir la atención de todos nuestros seguidores oyentes de la señal abierta 89.7 en las redes sociales. Esos corazoncitos rojos, pulgar azul arriba, y a compartir el enlace este momento en la nueva Radio Son de Manta.
0: Preparados entonces, preparados, ingeniero Ángel Tayo Santana.
2: Revisando las notas informativas, mi querido doctor, para transmitir a nuestra audiencia las mejores informaciones en la nueva Radio Son de Manta.
0: Unidad móvil, don David Vera Silva. En el móvil, David Vera Silva también estará listo en calles y avenidas del puerto. En la operación de sonidos, don Edison Delgado, el querido y popular Calimán. Ya mismo las noticias, iremos a la pausa. Ya volvemos.
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Señoras y señores, el abrazo del alma, el saludo cordial a las 5:31 minutos. Ya estamos enlazados con la señal de Radio Son de Manta en la 89.7, plataformas en Facebook y también en Internet, en la www.radiosondemanta. Señoras y señores, bienvenidas, bienvenidos con todos nuestros queridos compañeros, voces sonoras de la radio. Ya los vamos a ir saludando: don Ángel Tallo Santana, don Ernesto Mendoza, don David Vera Silva, don Edison Delgado Calimán, el principal de la estación, don Miguel

0: Sí, porque hoy es el mejor de los días, martes 13 de octubre del año 2026. Estamos muy contentos de iniciar esta jornada 5:32 en la mañana en Radio Son de
1: Martes 13.
0: Claro que sí, martes 13.
1: Ni te cases ni te embarques.
2: Para los cabalísticos, el martes 13. Bueno, dice el mejor de los días para el sistema eléctrico, si no es el mejor de los días. Creo que mala tos siento. Federico, ¿qué dicen? Viene el racionamiento, ¿ah?
1: No, vienen las desconexiones, que es muy diferente a un racionamiento.
2: No le ponga sobrenombre.
0: ¿Sabe qué me hizo acordar de las elecciones y las votaciones?
1: Entonces, es que hay esos términos, juego de palabras.
2: El sector industrial ayer ha dicho que no solamente se puede quitar la energía a la producción, ellos han dicho que hay que racionar todo. Entonces, parece ser que esto es definitivamente algo que no se lo puede detener. No llueve en las centrales hidroeléctricas, uno de los embalses, como en el caso de en la provincia de La Azuay, se espera que caiga agua para el Tomebamba, pero el Tomebamba es un río chiquito, ¿ah?
1: Pero oiga, ¿ah? Son parte de los ríos que abastecen a todo ese complejo de Paute.
2: Entonces, no hay posibilidad, si no llueve, de que esto pueda mejorar. Las empresas están trabajando con diésel. ¿Y hasta dónde van a aguantar las empresas? Por lo tanto, han pedido reunirse con el sistema gubernamental para que haya alguna otra alternativa. Una de ellas es que haya racionamiento, que se seccione también en el país. A muchos no les va a gustar, pero creo que es mejor estar sin luz unas cuantas horas, que no haya producción, mi querido ingeniero Tallo, que no haya alimentos. La cadena productiva, la cadena de frío, la cadena de insumos, de alimentos, podría tener un problema gravísimo. Vamos con la unidad móvil, mi querido don Ernesto.
0: En algún lugar de la ciudad de Manta está David Vera Silva al aire en la nueva Radio Son de Manta.
3: La radio no me la viste, ¿qué tal, compañero? Buenos días a todos ustedes. Buenos días. Martes 13. Hay que estar atento a hoy al tema de noticias. Durante la madrugada del día de hoy, al menos acá en la provincia de Manabí, la Policía Nacional realizó 5 detenciones de personas supuestamente acusadas de extorsión, de ser extorsionadores. Acá en Manabí, 5 personas. Hablando de temas de corte de luz, la ciudad de Puerto Viejo estuvo la mayor parte de la noche y madrugada, media ciudad de Puerto Viejo sin luz, incluido la parroquia Picuazá. Por otro lado, un atentado a bala se dio el día de ayer en pleno centro de la ciudad, a la altura de la calle 14, cerca de una unidad educativa. Tremendo saldo, una persona asesinada, un hombre y una mujer herida. Los principales temas de actualidad acá en la ciudad de Manta y la provincia de Manabí. No se olvide que el abogado Juan Isalgado, su abogado penalista, el abogado Juan Isalgado, visita la parte de las 7:30 allí en su oficina jurídica ubicada junto a la Fiscalía en la avenida 4 de noviembre, el abogado Juan Isaac Delgado. Sigan con ustedes, compañeros, a través de Radio Son de Manta.
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2: 4 de noviembre, en la 4 de noviembre, 5:36 minutos. La hora ecuatoriana, 5:36 minutos. La hora en el país, 09:88:0123. Independiente del Valle está a un pelito de rana de ser el bicampeón. Los tiene bajoneados los equipos del país. No hay quien le gane a Independiente del Valle, señores oyentes. A poquito de ser el bicampeón del fútbol ecuatoriano, oyentes de la estación.
1: Nos vamos de fiesta, los desfiles por los 206 años de independencia de Puerto Viejo traerán restricciones viales durante 2 jornadas. Presten atención, el sábado 17 de octubre será el recorrido cívico estudiantil y el domingo 18 de octubre el desfile cívico-militar, con cierres que obligarán a los conductores a buscar rutas alternas. Por ambos desfiles, las vías del recorrido permanecerán cerradas desde las 6 de la mañana. La restricción comprenderá ambos sentidos, desde el sector de la gasolinera de la UTM hasta la calle Los Amigos, además de calles transversales y zonas aledañas al parque La Rotonda. Don Carlos Wellington Sornosa, coordinador municipal de Patrimonio y Memoria Social, informa que el desfile cívico-militar comenzará a las 8 de la mañana y va a recorrer 2 kilómetros. La jornada está prevista hasta las 12:30. tenemos que cerrar las vías porque ya nos ha pasado en ocasiones anteriores que no ha servido para evacuar estudiantes y ciudadanos que sufren desmayos, explicó.
2: La hora 5:37.

0: 7 minutos, una nota luctuosa. Ha fallecido el padre Ochoa Soledispa. Mi querida doña Lucía Plaza tiene el dato. Él era cursillista de los Hermanos de Colores. Querida Lucía.
1: Cursillista de todo el Ecuador, todo el mundo entero. Estamos concertados con el dolor de la pérdida de un querido padre. Y de Colores también, cursillista, él es de Colores. Él era el padre Javier Ochoa Soledispa. Yo le estoy mandando este audio, poniendo esta comunicación para todo el mundo que coge la emisora, para que escuchen. Hoy, o sea que hoy tarde, a las 6:30 nos enteramos la pérdida de nuestro querido hermano. Querido hermano sacerdote de Colores.
0: Gracias, lamentando la pérdida del párroco Ochoa Soledispa, nos entrega el dato la querida Lucía Plaza. Paz en su tumba. La hora ecuatoriana.
2: Las 5:39 5:39.
3: 5:39, ¿cómo sigue el panorama político para lo que serán los comicios? No son elecciones, los comicios del domingo 29 de noviembre de este año. Atención, porque estaremos más de 13 millones de ecuatorianos convocados para ir a las urnas. Vamos a elegir a más de 5.000 autoridades locales que asumirán funciones el 14 de mayo.
0: El 14 de mayo del otro año.
3: Del otro año.
0: Ahora, ¿cómo queda la panorámica preelectoral y de campaña y los resultados? Quienes más van a tener dificultades en este rato son los candidatos del gobierno nacional. Ellos tienen dos situaciones en el limbo, ¿verdad? Pueden tener la ventaja de tener el gobierno a su favor y la desventaja de la situación que está pasando, que seguramente va a ponerle una factura. Los problemas de la energía eléctrica, que la gente los ve al momento. Hay situaciones duras del tema de la salud. Los centros, subcentros, no tienen guardianía, por ejemplo, es un reclamo que se está haciendo.
2: Ni medicamentos.
0: Los señoras, damas, caballeros que se hacen las diálisis también están afectados severamente por la situación que ellos viven. Si el gobierno no toma en consideración los ministerios esta situación, van a tener una factura altísima en el proceso electoral. No sé, presidente Noboa, si es que no ha tomado en cuenta la situación que se está viviendo.
2: Sume a esto el deterioro de todo el sistema vial ecuatoriano. Así es. Ayer el señor ministro, entre otras cosas, informaba que avanzan los trabajos, tal y como lo hemos señalado, de Montecristi y la cadena. Pero también dio una buena noticia, aunque no sabemos si ya estará en el portal, si ya se va a adjudicar.
0: El portal de compra pública.
2: Hay que también, doctor, hay que señalar de lo que siempre se ha venido reclamando de la atención, la vía que conecta Rocafuerte, Charapoto y el cantón.
0: ¿Cuál fue la noticia
2: Sucre?
0: Buena que dio.
2: 6, 7, 8 millones creo que para el mantenimiento vial de esta importante arteria.
0: Ayer don Eduardo Rivas hacía énfasis, qué buenas las noticias que aquí se comentaban sobre las vías del país, pero no sabemos si esto pueda de alguna manera coayuvar al de proceso electoral de los candidatos del gobierno.
3: Que claro, van a tener ese inconveniente. Mire, que es una realidad que usted la puede palpar, el ciudadano que vive tanto en el área rural como en el área de
0: urbana.
3: La ciudad urbana.
0: No hay entre cantón y cantón. Pues.
3: Y cuando usted dice, bueno, entonces ahí llegan las propuestas, ¿no? Dicen, es ahora sí el momento de mejorar o de cambiar esta situación. Pero ya tenemos ya muchos años de este tipo de promesas y todavía no alcanzamos el nivel óptimo. Mire, vamos a elegir en esta ocasión 23 prefectos y viceprefectos, 222 alcaldes cantonales, 1.366 concejales urbanos y rurales y 4.131 vocales de las juntas parroquiales rurales, más los integrantes del Consejo de Participación Ciudadana y Control Social. Pero bueno, así está el calendario.
0: Y otra situación. Ajá. También que usted, bueno, estamos compartiendo allí con una simbiosis de candidatos y de las situaciones que se viven, es lo que en la Asamblea se ha estado cocinando y que ya está, si es que se da el ejecútese, la sanción por la no declaratoria de los bienes patrimoniales, ¿no? Hay una exageración, presidente Noboa, no nos parece la realidad que pueda aterrizar de valores de multas extremadamente altos. Todas estas cositas le están abonando Magíster Noboa para que el 29 de noviembre la gente vaya a decir de repente por esto y por esto, voy a votar por cualquiera menos por ellos, ¿no? Cuidado y le va a pasar una factura muy alta, presidente.
3: Claro, mire, y también están en la palestra, porque usted decía ayer, había una noticia de que hay algunos alcaldes, prefectos, 70. Que están bajo la lupa respecto 98. A sus movimientos económicos en sus respectivas administraciones.
2: Pero aún no han dicho usted, solamente es un globo de ensayo.
3: Bueno, hay que...
2: Entonces hay que...
3: Cuando el río suena...
2: Hay que comprar pijamas.
3: Bueno.
2: Hay que comprar
3: la hora, pijamas. 5:43 en la mañana. 5:43.
2: Se suspende el servicio de agua potable en Esmeraldas por un derrame de crudo. Un nuevo derrame de crudo fue reportado ayer en la comunidad de Cupa, parroquia Cube, Cantón Quinindé, provincia de Esmeraldas, luego de que moradores observan manchas de hidrocarburos en el río Cupa. La emergencia fue confirmada por el cuerpo de bomberos de Quinindé y motivó evacuaciones técnicas y medidas preventivas para proteger el suministro de agua. Tras la alerta, los técnicos de Petroecuador, del Cuerpo de Ingenieros del Ejército y otras instituciones acudieron al sitio para evaluar las posibles consecuencias ambientales por este derrame de crudo. La situación también generó una respuesta de la Empresa Pública Municipal de Agua Potable y Alcantarillado de Esmeraldas, CPE, que informó sobre la suspensión temporal de la captación y distribución de agua potable. ¿Por qué es que se rompen esas tuberías? ¿Será por falta de mantenimiento o se debe a lo que la gente dice, atentados?
0: Atentados. Oiga, y se veía en la televisión parte de lo que se mostraba el río. Estaba de colores, pero no de colores buenos, sino católicos. Por el derrame de el petróleo. ¡Qué contaminación, ¿no? ¡Qué contaminación terrible! Y la remediación no va a alcanzar para nada, para nada. Gracias, querido licenciado Bixmar Holguín, el párroco de la comunidad del Pechiche, el padre Javier Ochoa Soledispa. Paz en su tumba, tal cual lo hemos dado a conocer. Él lamentablemente pierde la vida cuando un paro cardiorrespiratorio fulminante, amigos oyentes, le dice a el mundo terrenal hasta aquí, para encontrarse ante el Hacedor de la vida. Él se encontraba en el baño, fue la noche de ayer. Nuestra nota de pesar, escribe el licenciado Bigmar Holguín, a todas las comunidades de Montecristi y a su distinguida familia. Paz en la tumba del padre Javier Ochoa Soledispa, murió de un paro cardiorrespiratorio. Él era el párroco de esta comunidad.
2: 5:46, 5:46, 32 generadores no son compatibles con una termoeléctrica. De los 48 generadores entregados por la empresa uruguaya ATM para la termoeléctrica Esmeraldas 3, 32 son incompatibles con el sistema eléctrico ecuatoriano porque funcionan a una frecuencia distinta a la del red nacional. Los otros 16 equipos aportan 30 megavatios, según anunció ayer el secretario de la Administración Pública. El funcionario asegura que el gobierno prevé elevar esa producción a 60 megavatios, pero no precisó cuándo va a ocurrir aquello.
3: Sí, oiga, qué tema, ¿no?
2: Y Progen,
3: mire, cuando usted hace una compra pública, hay un documento que se llama Términos de Referencia. Sus términos de referencia indican las condiciones que debe tener el material que va a comprar, el equipo. ¿No?
0: Entonces, no son compatibles.
3: Y esas situaciones no se pueden dar. Pues,
0: entonces, está generando,
3: alguien tiene que responder por eso.
0: Están generando ya el 30% de la energía en el país. Harto humo sale allí de esos motores, ¿no? Ahora, el otro problema que tienen es que no hay diésel. Las empresas que están trabajando desconectadas, ahora son 3 días, tienen que comprar diésel, y si no hay diésel, otro problema más. Es decir,
3: habría que importarlo.
0: No sé, pero la cosa no es para mañana, es para ayer ahora, y para hoy.
3: Claro, ahora es cuando. También la refinería de Esmeraldas, recuerden que viene de una etapa de recuperación.
0: Hay problemas por donde quiera, ¿no?
3: Y por ahí quedó como al 70, al 80% de su capacidad.
0: De su actividad.
3: Claro, sí.
0: Todo es un problema acá. Qué lamentable, no es abonar ni echar carbón al fuego, pero es que la situación no es nada buena, ¿no? No es nada bueno. Saludos en Torino, Italia.
2: Mal a todos te siento, Seferino.
0: Allá en Torino, Italia, un gran saludo para la querida Estrellita, Villafuerte, Villamar, Estelita. Felicidades, saludos cordiales en esta mañana.
3: A esta hora también hacemos extensivo el saludo 5:48 en la mañana para Madeline Sarelli Las. ¿Cómo está? Buenos días, Estrellita Pico. Buenos días, don Gilberto Menéndez desde el Cantón Isidro Ayora en la provincia del Guayas. ¿Cómo está? Lourdes García, buenos días. Daniel Flores, también está con nosotros Santita Cedeño, dice al 100%. Vilma Vicenta Vinces, desde la cuenta de Luna, ahí está también. Este don, no es don nuestro José amigo Luna.
0: No,
3: siga. No, otro Luna. Maricel Solosa, muy buenos días. Orlinda Párrega, Hugo Alberto González.
0: ¡Don Hugo!
3: Dice, al día con las noticias.
2: Muy bien, don Hugo.
3: Calito Flores y José Raúl Piguave Albia, ¿sabe dónde?
2: ¿Dónde?
0: En Italia. Italia.
3: Italia.
0: Y de Italia, okay, llegamos a Manta, doña Angélica Reyes, su hija Milagrito, y don Ismael Guerrero en esta mañana. Las 5:49 la hora en Ecuador. 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
3: Ampliamos la información que dio el doctor Jorge Alba Castro respecto al tema del racionamiento, restricciones eléctricos en el tema de las empresas. Atención, a partir de esta semana el gobierno nacional a través del Ministerio de Ambiente y Energía hizo efectiva una nueva fase de desconexiones obligatorias al sistema nacional interconectado dirigidas a los grandes consumidores del sector productivo. El aumento de horas en lo que corresponde a esta medida elevó la desconexión eléctrica obligatoria de 48 a 72 horas cada semana. Equivale más o menos a 3 días enteros continuos de desconexión.
0: Ellos dicen que le desconecten una semana y trabajan el resto del tiempo completo. La otra alternativa es que haya racionamiento para todos, es decir, ¿por qué nosotros sí y ustedes no? Están diciendo los industriales. Yo le doy la razón, ¿ah? Saludos cordiales a Manta, a Hola Montecristi TV Online. Ya está con la señal de Radio Son de Manta. Hola Montecristi TV Online. Entonces, la situación en ese sentido se agrava. Porque prácticamente, queridos amigos oyentes, así como lo trae el diario, ¿no? ¿Qué dice ahí?
3: Mazar.
0: A 10 metros,
2: metros de la crisis.
0: Claro.
3: Hasta claro. Ayer. Lo que pasa es que, mire, Mazar, la cota de Mazar ayer estaba en 2.128 metros sobre el nivel del mar, que es su punto más bajo en lo que va del año 2026. Esa cota de Mazar, por si acaso, ¿no?
0: Mire, y a la baja, porque no llueve. Y si no llueve, las
3: se tienen que apagar
0: sus turbinas.
3: Las turbinas, exactamente. Esa es la
2: apagan las turbinas
0: y se apaga la energía.
2: Se apaga el foquito de la casa.
0: Claro, y habrá que comenzar a ahorrar desde la casa, ¿no? A ver si nos da un poquito de cargo de conciencia. ¿Tiene la luz de la cocina prendida? Apáguela. ¿Tiene la otra luz de la calle? Apague. ¿Va a dormir con dos aires acondicionados?
2: Apague uno.
0: Apague uno y métase en todo el cuarto, ¿no? ¿Y qué más da, pues, ingeniero Tallo? Y otra situación que se viene es la luz de la calle. Yo no sé por qué también no comienzan a desconectar.
3: No sé cómo se llama o cómo se llamaba, pero todavía hay, ¿no? El ventilador, el aire acondicionado de antes, que se utilizaba antes.
2: Menticol.
3: Menticol, ¿no?
0: El aire acondicionado de los pobres es mentira. Menticol. Un frasco de Menticol es carísimo, ¿ah? ¿Eh?
3: Claro.
0: Y le dura una semana.
3: Pero hay una forma también de hacerlo, ¿no? Usted coge un licor de ese cualquiera y le pone unas pastillitas de, ya sabe,
2: Alcanfor,
3: y ahí está.
2: Y le da confort.
0: 5:52, 8 minutos faltan para que sean las 6 de la mañana. 8 minutos y serán las 6 de la mañana, la hora ecuatoriana, amigos oyentes de la radio. Seguimos informando.
3: Escríbale al padre porque estoy,
0: estoy desconectado. 5:52, la hora en todo el Ecuador. Algunos mensajes rápidamente nos pueden enviar. Ayer derivamos un requerimiento que nos hacía énfasis el doctor Milagro Salto de la acumulación. ¿Qué problema que tienen allá en Los Laureles? Limpian un día, el otro día ya está lleno de basura. Y hay alguna situación incómoda en montículos de basura. Se dice que son falsos positivos que le llaman ahora, ¿no? Los montículos que son de la IA, yo ya no sé, por esto de las redes sociales y todo lo demás, pero sí hay un desfase bastante notorio en la recolección, traslado y disposición de la basura. Este temita que debe ser corregido a tiempo. Ayer se comentaba del particular oyentes de la estación. ¿Qué más tiene por ahí, don Ángel Eduardo?
2: El saludo para Raquelita de Cadena, buenos días. Un saludo especial. Mejoró
0: la temperatura por allá donde está ella, ¿no?
2: Sí, claro.
0: Mejoró la temperatura.
2: Así es, mi querido doctor.
3: Faltan 7 minutos y serán las 6 de la mañana. 7 minutos y serán las 6 de la mañana. Bueno, estamos recordando que en el norte de Manabí está un evento próximo, ¿no?
0: La Expo Cebú será.
3: Del 19 al 25 de octubre es el Congreso Mundial de Criadores de Cebú del año 2026, ¿no? Esto tiene un gran impacto porque reúne, ¿no? A muchos sectores de la provincia de
0: Manabí. ¿Cuándo
3: es eso,
0: oiga?
3: Se mueve la economía, empieza el 19.
0: 19. Bueno, a ver cómo le va, porque es en Chone, sí. Con el tema de las lluvias y la facilidad que tiene Chone para inundarse.
3: Llegarán delegaciones internacionales también, sí, del sector.
0: Ojalá que le vaya bien, que no haya inundación, ¿no?
3: Industrial, ¿no? Claro que sí.
0: Bueno, allá Javier Zambrano es el creador de la Expo Cebú, transformó una feria local en un encuentro internacional, don Ernesto.
3: ¿Quién?
0: Javier Zambrano.
3: Ah, claro.
0: Sí. Don Javier Zambrano. El creador de esta feria, el año 2022, destacó que el evento cada año toma mayor relevancia y fortalece la ganadería local. Queridos amables oyentes de la estación, siga.
3: 5:54, 5:54. Y ahí nos preguntamos, en este esquema, por ejemplo, de racionamiento eléctrico a nivel nacional, en el tema de las industrias, ¿qué pasa en Manabí? ¿Cómo están las industrias en Manabí, no? ¿Cuántas están instaladas con sistemas? Por ejemplo, acá tenemos el parque industrial Atunero, tenemos procesadoras, tenemos en Jaramijó, en Montecristi, hay algunas que están en el centro de la provincia, entre Tozagua, Junín, el Cantón Bolívar, con su cabecera cantonal Calceta. ¿Qué pasará con estas empresas en Manabí, no? Porque no son tan grandes, pero son medianas empresas que también tienen una planta industrial, tienen trabajadores, tienen producción, y ¿qué va a pasar también con ellas, no? Hay que pensar también en lo local, ¿no? ¿Qué pasa en lo local? 5:55 en la mañana.
0: La hora ecuatoriana y el presidente de la República recibió cartas credenciales de diplomáticos. El presidente del Ecuador recibió ayer las cartas credenciales de 4 nuevos embajadores acreditados acá en el Ecuador. Señores oyentes de la emisora, 5 minutos y serán ya las 6 de la mañana. Los bazares chinos se han multiplicado en Guayaquil, sí sabía usted, ¿no? Hartos bazares chinos, los chinitos nos hacen chino acá. Los bazares chinos se multiplicaron en Guayaquil y atraen cada vez más clientes con precios bajos y variedad. Cerca del mediodía del sábado, el 10 de octubre, en el feriado, amigos oyentes, en Guayaquil, los estacionamientos de un bazar chino en la Avenida de las Américas, cerca del aeropuerto de la ciudad, registraba una alta ocupación. La gente va a comprar, ¿no? Sí. Cuando viene un negocio nuevo, y si es chinito, no importa si los hacen chinitos, pero lo cierto es que se llenan.
3: Se han ampliado.
0: Por los precios también.
3: Hace poco inauguraron en Chone ahí un mall de los chinitos.
0: ¿Ya está inaugurado
3: chinitos,
0: el mall?
3: ¿No? Claro, sí, es de los chinitos, de los chinitos.
0: Ah, de los chinitos.
3: Sí. Ahí por el colegio Raimundo Veiga en el cantón Chone. Muy visitado, ¿no? Pero ya el mall está en su fase ya más avanzada de construcción. A propósito, allá en el norte de Manabí, en Chone, muy felices los habitantes porque tendrán un espacio para comprar, para relajarse, para también visitar y poder llevar también a sus amistades. Vamos a saludar a esta hora de la mañana a Carlín. ¿Cómo está Carlín? Saludos para Carlos Vite, es un fan en la información, ¿eh?
0: Carlos Vite.
3: Carlos Vite, saludos.
0: Muchas gracias. La oportunidad que nos da de llegar a sus hogares y de compartir también ustedes con la señal de la emisora, don Ernesto.
3: Claro, don Calixto Luna, dice, abrí los ojos, dice don Calixto Luna. Glenda Macías, buenos días. Javier Solís Tigua, buenos días. Gaby Zambrano, está en Quito. Javier, ¿cómo está? Héctor Tony Sánchez, Rita Santana en La Pradera, Estrellita Pico, nos envía un cumpleaños, ingeniero. ¿Lo tiene ya?
2: Ya, buenos días para el ingeniero Jaime García. ¿Qué tal, cómo estás, querido amigo? Buenos días para don Jorge Armando Fernández desde la Unión de Santa Ana. Ahí, la familia Espinosa López también. Don Naúl Quiroz, Luisana Cedeño. Muy buenos días para Alcia Candela.
3: 3 minutos y ya serán las 6 de la mañana, doctor.
0: Vamos a ir a la pausa. ¿Tiene algún otro dato allí?
2: Tengo el saludo del señor Jorge Armando Fernández.
0: Desde la Unión de Santa Ana.
2: Vamos con este gran amigo.
0: Oiga, por allá sí que llueve, ¿verdad?
2: Qué lindo.
0: Esta zona,
2: me gustaría estar
0: tiene deslizamiento. Está, es como una especie de gran nube que arropa, cobija a varios cantones.
3: La vegetación también.
0: La vegetación. Está entre Santa Ana, esa zona de Poza Honda, de la Unión, 24 de mayo, su zona montañosa y el Cantón Olmedo. Allí se agrupa, como que se concentra una gran cantidad de precipitaciones pluviométricas. Llueve a cada rato allá en esa zona.
2: Qué rico. ¿Cómo amanece, don Jorge Armando Fernández? Buenos días.
1: Buenos días, señores. Radio Son de Manta. Ya estamos por aquí, señores, conectados. Ya estamos como todos los días, señores. Conectado al mejor noticiero, Manavita. Saludos.
2: Saludos, don Jorge Armando. Despereces, querido amigo.
3: Oye, grabando, con pereza, oye, usted, ¿no?, sabe que uno sabe cuando está grabando desde la cama, ¿no?
2: Claro.
3: Claro. Cuando es diferente cuando usted graba un mensaje acostado, ajá, que cuando lo graba de pie. ¿Sabía
2: claro,
3: eso usted?
2: Sí, claro.
0: Voces de la comunidad, más voces. ¿Cómo está, amigo don Cedeño? Buen día, don Cedeño. Qué gusto saludarlo y escucharlo en esta mañana. Bienvenido.
4: Muy buenos días, señores de la radio más escuchada en Manaví. Que tengan bendiciones. Saludos, doctor Jorge Álava.
0: Gracias.
2: Buenos días.
0: Al amigo don Cedeño, gracias.
2: Don Nabor Zamora Sánchez, buenos días. Don Nabor, buenos días.
0: El todoterreno sería, ¿no?
5: Ingeniero Eduardo Tallo Santana, muy buenos días. Muy buenos días, amigo. Le vamos a pedir un favor. Hoy estamos de cumpleaños por acá.
0: Don Amor.
5: La señorita Viviana Elizabeth Cabal Burgo.
0: Esposa. Ah, ya, doña Viviana.
5: Está de cumpleaños.
0: Elizabeth Cabal Burgos.
5: A ver si la felicitamos.
0: ¿Cómo
5: por
0: no?
5: Medio de su prestigiosa radio. Pues muy amable, muchas gracias.
0: Encantado, don Nabor Zamora.
2: Y el 21 se viene el cumpleaños de Nabor.
0: Ya, entonces.
2: Ah, no, ya pasó, Nabor.
0: Vamos anotando ahí el onomástico de la cumpleañera, señores oyentes de la radio.
3: Permítame saludar porque nos está saludando desde Piñas. ¿Usted ha ido a Piñas?
0: Cantón Piñas de la provincia
3: Piñas
0: del Oro.
3: Es Dahana, dice, o Dana. Dana Marín. ¿Cómo está? Buenos días desde Piñas. Jenny Verduga también y Carlitos Palma Peña. Ah, el eterno dirigente de la prefectura de Manaví, de los empleados. ¿Cómo está, Carlitos? Pulgar arriba, Jenny Verduga, buenos días a todos ustedes.
0: Estrellita Chávez, buen día, querida Estrellita. Qué bueno saber de usted, doña Estrellita Chávez.
3: Un saludo para los niños,
0: de la mañana.
3: Los niños, las niñas que ya se están levantando para ir a la escuela. Qué pereza, ¿no? Pero aquí están en compañía de Radio Son de Manta, porque los papitos están escuchando la radio.
0: Así es, la parroquia Los Esteros celebró ayer 47 años de parroquialización. Música, alegría, civismo en Los
3: claro,
0: Esteros, ¿ah?
3: Sí, sí, la gente ha hablado mucho,
0: ¿hubo,
3: ¿no?,
0: desfile?
3: De Medardo y sus players.
0: ¡Ah, caramba!
3: Sí, con buena música.
0: Las presentaciones de bastoneras, bandas musicales y un concierto, como usted lo dice, de la orquesta de don Medardo. Ajá. Se reunió la familia, hubo fiesta en Los Esteros. Coinciden con con toda esta actividad de feriado también, ¿no?
2: Claro.
3: Sí, sí.
2: Ajá. El muy buenos días para ese gran amigo, fiel oyente de la radio, don Giovanni Aragundi, reportando sintonía. ¿Qué tal, don Giovanni? Muy buenos días para usted y toda su familia y todos los conductores.
3: Claro.
2: De los buses, de los taxis.
0: Allá, doña Anita Gilses, la presidenta de los barrios de Los Esteros, buen día.
6: Saludos, Anita Gilses, presidenta de la Federación de Barrios de la Parroquia Los Esteros. Bueno, pues yo muy agradecida de Dios y de todos estos eventos que hemos culminado hoy día con una sesión solemne. Agradecer de manera infinita a toda la ciudadanía, a la gente de mi parroquia, a la cual amo tanto, y por supuesto a la señora alcaldesa del municipio de Manta, quien ha hecho posible pues que nosotros sigamos adelante con un avance importante y un desarrollo de la misma. Quisiera también pues aprovechar esta entrevista para decir que Manta somos todos, que no dañemos la imagen importante que tenemos de lo que es el turismo, de lo que es la cultura, que hagamos lo que tengamos que hacer con respeto, que no mezclemos tintes políticos con un verdadero desarrollo de mi querida ciudad de Manta.
0: Doña Anita Gilses desde la parroquia Los Esteros.
2: Y es la presidenta de la Federación de Barrios de Los Esteros. Hoy hará un análisis de la conmemoración por los 47 años de parroquialización por todo lo alto, a las 7 y 20.
3: O sea, nos acompañará aquí en el estudio.
0: Y estaba también motivando a que no se dañe la imagen de la ciudad, dice doña Anita.
3: Oye, y le cuento que está bonito ya, se abrió la feria, está la feria ahí en la parroquia Los Esteros, al lado de la terminal terrestre. Ajá. Tiene acceso por el área del Palmar y por el área de acá, de
0: no la vía ahí,
3: Puerto
0: ¿no?
3: Aeropuerto. Sí, hay un claro, al área de donde están los juegos tiene que pagar, ¿no?
0: Veía ingresando a la terminal a un motorizado saliendo el día domingo en la tarde. Parece que se pasó algún minuto y estaba más indignado que los hijos del yugo porque tenía que ir
3: para pagar
0: a pagar.
3: Claro, en así la terminal terrestre.
0: Vamos a la hora, don Ángel Eduardo Tallo Santana.
2: Las el tiempo. 6:00 a.m. 6:03 a.m. 6:03 a.m.
3: Nos vamos con don Auro Mera en Chicompe y Kerly Saltos. Buenos días.
0: Y la pausa con don Edison, el señor Calimán.
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23: 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La mañana con 9 minutos, 6 con 9 minutos, 6 con 9 minutos en la nueva Radio Son de Manta. Nos preparamos para recibir las mejores informaciones desde exteriores.
0: Vamos con usted, David Vero Silva, informa al Ecuador, Radio Son de Manta.
24: La radio de los maravistas, correcto. Tema de Crónica Roja, en las últimas horas. La Policía Nacional, a nivel nacional, y Manaví no ha sido la excepción, ha realizado allanamientos, detenciones, y se reporta que seis personas acusadas de ser extorsionadores han sido detenidas acá en la provincia de Manaví. Súmese a ello lo que también han realizado en otras provincias a nivel nacional. Por otro lado, ayer se dio un atentado a bala en pleno centro de la ciudad, en la avenida 7 y calle 14 y 15, donde dos personas resultaron afectadas. Una de ellas murió, un ciudadano de Chone, conocido como Eduardo Rafael Andrade Mendoza, de 57 años de edad, mientras que una mujer resultó herida y fue trasladada a una casa de salud por parte de los paramédicos del cuerpo de bomberos de la ciudad de Manta. Hasta allí, todo tranquilo, aparte reiteramos de los allanamientos que han realizado, o que ha realizado la Policía Nacional en las últimas horas, entre la noche y madrugada del día de hoy acá en la provincia de Manaví, también a nivel nacional. Se reportan 5 personas detenidas. El sol ya se va abriendo campo, ¿eh? El sol ya se va abriendo campo acá en el firmamento, en el cielo. 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Y don Papo Vera, el hombre del marisco, allá en Playita Milla. Sigan ustedes, compañeros, a través de Radio Sotemana.
0: La radio de los manavitas, correcto, don David Vera Silva, la hora, don Ángel Eduardo Tallo Santana, el
23: tiempo. Las 6 de la mañana con 11 minutos, 6 con 11 minutos.
0: Vamos con la crónica roja, la crónica policiaca. Atención en Manta, ayer ataque armado, hombre pierde la vida en el centro de la ciudad. Aquí está la nota de la crónica roja, la crónica policiaca.
3: Como Eduardo Rafael Andrade, de 57 años y oriundo del cantón Chone, fue identificado el hombre que perdió la vida durante un ataque armado. Esto fue la tarde de ayer en Manta. Atención, el hecho violento ocurrió en la avenida 7, entre las calles 14 y 15, cerca de una institución educativa. En el mismo incidente, otra persona resultó herida, aunque hasta el momento no se ha revelado su identidad, ni su estado de salud. Con la muerte de Eduardo Rafael Andrade, el distrito Manta, que comprende Manta, Montecristi y Caramijó, registra 401 muertes violentas.
1: ¿Qué? 401,
3: uno, según este reporte, 400, pero se hablaba de 400 muertes violentas.
0: Claro, el número es escalofriante. Esto fue ayer, esto es en pleno centro, ¿verdad? Avenida 7, calles 14 y 15 sería.
1: Así es, doctor, así de acuerdo a la información que hemos recibido. Esto ocurrió ayer en la avenida 7, entre las calles 14 y 15, cerca de una institución educativa. Era oriundo del cantón Chone, como Eduardo Rafael Andrade, de 57 años y oriundo del cantón Chone. Este es el hombre que perdió la vida durante un ataque armado que se registró ayer en horas de la tarde.
0: Las 6:13, 6:13, tiempo en el Ecuador, señores oyentes de la radio. Seguimos informando.
1: Ayer, 6 reos escaparon de la cárcel de máxima seguridad por un ducto que conectaba con un río. 6 delincuentes que permanecían recluidos en el área de máxima seguridad de la cárcel de Bellavista en Santo Domingo de los Áchilas lograron escapar durante la madrugada del lunes 12 de octubre. Los internos habrían aprovechado un ducto destinado a las tuberías para abrir un boquete en la estructura y llegar a un río que les permitió salir del recinto penitenciario. La fuga fue alertada aproximadamente a las 00:07, luego de que el EQ911 recibió la notificación de la novedad. Al verificar las instalaciones del Centro Privado de Libertad de Santo Domingo de los Áchilas, los uniformados encontraron una abertura en una celda del segundo piso del pabellón D, donde permanecían los 6 reclusos. El comandante de la policía de la subzona Santo Domingo, Lenín Peralta, explicó que los fugitivos utilizaron un espacio destinado al paso de tuberías que conecta con otros niveles del edificio. Según las primeras indagaciones, este ducto habría sido empleado anteriormente para ocultar objetos prohibidos y, pese a que fue sellado en ocasiones anteriores, los internos conocían la ubicación exacta. Lo curioso del caso es que existen cámaras de seguridad en este centro penitenciario, pero debido a la vetustez de las cámaras no captaron absolutamente nada.
0: Efectivamente, a propósito, los 6 hombres son ecuatorianos, tienen entre 25 y 55 años de edad, sus nombres constan en una alerta policial que fue emitida para facilitar su identificación y recaptura. El primero es John Moisés Chalco Zambrano, tiene 28 años de edad. Su registro está relacionado con un proceso por el asesinato de un hombre que se dio en el año 2025 en el recinto Nueva Israel. También figura Eduardo Manuel Arica Jara, 37 años, por un caso de violación, y Alexis Damián Rivas Meneses, de 25 años, con un caso de robo. La lista continúa con Serafín Sigifredo Vera Silva, 55 años de edad, José Marcelo Ceballos Zambrano, de 32, ambos vinculados a casos de violación. El sexto es Néstor Alonso Guevara, cuyo registro corresponde a un caso relacionado con sustancias catalogadas a fiscalización. Tras confirmar la ausencia de los 6 internos, la policía activó una clave roja y desplegó unidades de búsqueda e investigación. Además, se informó sobre la activación de un plan de recompensa para recibir información que permita localizar a los fugados de esta cárcel.
3: 6:16 en Radio Son de Manta. Nos está retransmitiendo Radio Cabal FM. Dice, saludos amigos, doctor Jorge Alabacastro.
0: Ingeniero Carlos Vázquez Layana, Radio Cabal FM en Guayaquil.
3: En Guayaquil. Hola, buenos días, Jimmy Raúl Franco, ¿cómo está? Astromedia Cedeño, buenos días. Don Narciso José Abel Zambrano dice, saludos para Narciso Zambrano y su familia desde la parroquia San Antonio. Y para Manta, para su hermano Mario Zambrano y la familia, buenos días. Ángel Álava, saludos, doctor.
0: Don Angelito
3: Álava, Carmita Pincay, buenos días. Don Checho Cedeño, saluda al abogado Fernando Pico.
0: Lo saluda como alcalde, ¿no? Está bien, alcalde, se manda la cuñita, Checho.
3: María Cedeño, buenos días. Don Marino Artiega también ya está conectado. Claudio Chinga, Adrianita Pincay, buenos días.
0: ¿Y por dónde anda don Javier Solís Tigua Peña Fiel?
1: Distribuyendo.
0: Sí, ya se conectó. Si no distribuye, lo vamos a sancionar, ¿ah?
1: No, ya está distribuido.
0: Hay que premiarlo. Gracias, querido y estimado Javier.
1: Gracias, Javier Solís.
3: 6:17 en la mañana.
0: Y don Marino Arteaga también está aquí.
3: Sí, ya lo saludo. Ya
0: chévere, qué bien. Bueno, 6 presos se fugaron de la cárcel. Oyentes de la radio coinciden también en Colombia. Se fugaron algunos detenidos y de la Espriela dijo hasta ahí nomás, sacó el comandante de la policía ayer en Colombia. Señores, la hora, don Ángel Eduardo.
1: Las 6:17, 6:17.
0: Estamos presentando la Crónica Roja. Atención, pierden la vida dos primos. Hecho violento en el Carmen, provincia de Manabí. Ataque armado, dos asesinados, dos primos en el Carmen, provincia de Manabí.
3: Las víctimas han sido identificadas como Cristian Joel y Edison Josué Solórzano Mora. Aparecieron fallecidos y maniatados en una vía del Carmen. La tranquilidad de la parroquia rural Santa María se vio interrumpida tras el alarmante hallazgo de dos jóvenes sin vida en plena vía pública. Los cuerpos de los primos Cristian Joel y Edison Josué Solórzano Mora, de 18 y de 20 años de edad, jovencitos, fueron encontrados alrededor de las 8 de la mañana de ayer en el camino que conecta las comunidades de Labramador y Santa María, específicamente en el sitio conocido como La Paz.
1: Según el reporte emitido por la policía, las víctimas presentaban múltiples impactos de bala en distintas partes del cuerpo y tenían las manos atadas. Los primeros peritajes e investigaciones sugieren que el doble crimen no ocurrió el día del hallazgo, sino durante la noche del domingo. Los sicarios habrían aprovechado la oscuridad y el poco tránsito del sector para abandonar los cadáveres de los dos jóvenes al borde de este camino. 6:19.
0: Un detalle.
1: 6:19.
0: Un detalle crucial en la escena del crimen captó de inmediato la atención de los agentes investigadores sobre la espalda de uno de los fallecidos. Los criminales colocaron un mensaje escrito sobre un pedazo de cartón. En dicho escrito se vinculaba supuestamente a la víctima con un grupo delincuencial organizado y se hacía referencia a una presunta venganza relacionada con el cobro de extorsiones en la zona. Esta pista constituye una de las principales líneas para la investigación, para esclarecer el motivo del ataque, pero es algo que la policía está indagando al momento.
1: Las 6:20, 6:20, la alerta sobre la presencia de estos cadáveres llegó a través de una llamada de emergencia canalizada por el EQ911. Minutos después, un contingente de policías, incluyendo a los agentes de DINASED, se trasladó hasta el sitio La Paz con el fin de acordonar la escena, recabar indicios e iniciar el protocolo legal para el levantamiento de estos cuerpos.
3: Oye, lamentable porque, bueno, también la situación se entiende para las familias, pero se opusieron al levantamiento del cadáver. Los familiares ahí estuvieron discutiendo con la Policía Nacional para evitar que lleven los cuerpos al centro forense. Y hasta el momento la policía no ha determinado las circunstancias exactas de lo que sucedió. Mire, dos jóvenes, 18 y 20 jóvenes. Años, doctor.
0: La tónica de la violencia y la pérdida de vida de jovencitos, esa es la edad promedio de estos ataques donde pierden la vida los jóvenes.
3: Y es el sector conocido como la manga del cura, ¿no?
1: La Paz de la parroquia Santa María.
3: Un lugar tan hermoso, tan productivo, tan turístico.
0: Se hizo turístico en su momento.
3: Claro, por las cascadas, allá está la cascada del Armadillo y la cascada del Salto.
0: Cuando había, y abrimos comillas, la disputa por este territorio, ¿no? Disputa diríamos porque no era, en realidad así era una forma de señalar que pertenecería a Manabí, pertenecería a Guayas o a los ríos. Sin embargo, la decisión la tomó la comunidad diciendo somos de Manabí.
3: O sea, era un territorio que no tenía límites, esto no estaba delimitado, ¿no? Y lo quería Guayas, lo quería los ríos.
0: Qué lamentable que se haya transformado en un lindo territorio, ahora en un lugar bastante peligroso. Hechos violentos permanecen allí sin resultados de investigación.
3: Sí, es muy extenso el lugar, es muy extenso, toda esta zona de la Manga del Cura, está este sector de Santa María, está Santa Teresa, está el Paraíso La 14, son lugares que están con una población creciendo, ¿no? Paraíso La 14 es más grande que Santa María y Santa Teresa.
0: Y vamos con la hora nacional, don Ángel,
1: ingeniero Tallo. Exactamente, las 6:21.
0: Investigan a una mujer de matar a hija. La muerte de un adolescente en el barrio La Revancha de Manta tiene como sospechoso a su propia madre. por el amor de Dios, estamos tocando piso. Aquí está la nota de la Crónica Roja desde la revancha de Manta.
3: El fallecimiento de una adolescente que se investigó como suicidio sería un asesinato. Miren ustedes, la Policía Nacional está vinculando a su madrecita, quien fue detenida. La implicada fue presentada ante un juez que dictó prisión preventiva por 30 días y es investigada por el presunto delito de asesinato en perjuicio de su hija, que apenas tenía 17 años de edad.
1: Esto tras descartarse la hipótesis de suicidio mediante los indicios técnicos recabados por las unidades especializadas, dijo la policía. La intervención policial inició luego de que en el centro local EQ911 despachó una alerta de emergencia hacia el subcentro de salud Daniel la costa del barrio Cuba. La noche del pasado viernes 9 de octubre en el sector La Revancha en Manta, la adolescente fue trasladada hasta este centro de atención en salud en la parroquia Eloy Alfaro, donde los médicos solo confirmaron que había fallecido. Hasta la casa de salud se movilizó la DINASED para iniciar las investigaciones al inicio como un suicidio.
0: Atentos a la hora, las 6:23 minutos, sobre esta situación en Manta, donde se acusa a una mujer, la mamá, de matar a su propia hija, por Dios, durante la revisión, durante la inspección externa del cadáver realizada por los peritos de criminalística, los agentes detectaron huellas, habían indicios físicos que no concordaban con un suicidio. Ella tenía señales de haber sido estrangulada, dice el informe policial. Dichas inconsistencias llevaron a la captura de una causa penal formal, disponiendo las diligencias en la escena y el entorno familiar directo de la víctima. Las verificaciones permitieron a los investigadores reconstruir las últimas horas de la joven y recopilar versiones que cambiarían el rumbo de las hipótesis iniciales trazadas por allegados y vecinos de la zona, planteándose en el terreno de un posible crimen, queridos amigos oyentes de la radio.
1: Las 6 de la mañana con 24 minutos, 6 horas 24 minutos.
3: Y en una rueda de prensa ofrecida a los medios de comunicación, el coronel de la policía de Manta, William Calle, detalló los avances del operativo. Explicó que la toma de testimonios clave a familiares, sumada a los elementos de convicción levantados en la inspección médico-legal, permitieron fundamentar la vinculación de la madre con la menor en este caso. Con las evidencias presentadas por la Fiscalía durante la audiencia de flagrancia, el juez ordenó la prisión preventiva contra la ciudadana, que tiene 36 años de edad.
1: ¡Qué pena! Se le dispuso la apertura de la instrucción fiscal por un plazo de 30 días, pero hubo otro caso. 6 de la mañana con 25 minutos, 6 con 25 minutos. Hace 6 años, en noviembre del año 2020...
0: Y en la misma revancha.
1: En la revancha de Manta también se registró el asesinato de una adolescente a manos de su madre, Virginia Bailón Fernández, quien fue sentenciada a 34 años y 6 meses de prisión luego de que se le halló culpable del asesinato de su hija de 16 años, quien murió tras ser atacada con un cuchillo.
0: Oiga, estamos tocando piso, ¿no? Definitivamente, ¿a dónde vamos a parar? Dice la canción, queridos compañeros. Este hecho, la muerte de un adolescente, se investiga como suicidio, sería el asesinato en Manta. Acusan a la propia mamá de matar a la hija. ¡Qué pero barbaridad, por el amor de Dios!
3: Mire, se genera un conflicto en el principal núcleo de la sociedad, que es la familia,
0: la
3: ¿no?
0: La familia.
3: Donde todo tiene que surgir, todo tiene que nacer, todo tiene que ser casi perfecto, ¿no? Para poder distribuir también estos elementos de la familia a la sociedad.
0: La policía está vinculando a la propia mamá. Ella fue detenida, ahora se la involucra, se dice que es implicada, porque ante un juez fue presentada y le han dictado prisión preventiva por 30 días para investigar por este posible delito de asesinato. La hija, ¿sabe cuántos años tenía? 17 años, queridos amigos oyentes. Esto descartando la hipótesis de que se había autoeliminado y determinaron que había huellas de un posible asfixiamiento. Ahorcada.
3: 6 de la mañana con 26 minutos, 6 con 26. Lamentable, ¿no? Estas lamentable, noticias, ¿eh? Las damos porque ya para...
0: Todos jóvenes perdiendo la vida, terrible, ¿no? En diferentes circunstancias.
1: 6 con 27 claro. Minutos, 6
3: Carmen,
1: con 27.
3: Los jóvenes
0: los dos muchachos
3: 18 o 20 años. ¿No?
0: Y acá 17 años esta jovencita.
1: Qué tristeza. Vamos con el trabajo de la Policía Nacional. La policía efectúa controles especiales en la vía Manta Rocafuerte. En el eje vial Manta Rocafuerte, la policía ejecuta controles preventivos en vehículos y sus ocupantes. Esto bajo la estrategia operativa 3D con el propósito de fortalecer la seguridad vial, prevenir incidentes y garantizar una movilidad segura para los usuarios de las vías. La policía informa que estos controles son parte de la estrategia de seguridad que se ejecuta en el distrito policial que integra los cantones Manta, Montecristi y Jaramillo.
0: Las 6:27, la hora en el Ecuador, señoras y señores, amigos de la radio. Las 6:27.
3: Tengo saludos para quienes están ya, dice, estamos ya escuchando la radio, dice también en los vehículos, estamos compartiendo, pero también estamos conectados en las redes sociales. Aquí nos saluda una cuenta, dice Bar Briones, Bar Briones, buenos días, don Marino Arteaga, Johnny Mero, Luigi, bendiciones, dice, disculpe otra vez, si se agua en el barrio Nueva Esperanza, ya 3 días. Ajá. Don Alfredo Menéndez, Víctor Gómez, Carlos Catagua, excelente programa, dice don Carlos Catagua.
0: Gracias, salúdeme Carlitos.
3: A don Carlos Catagua, Linda Párraga, Jimmy Perfecto Tejena, buenos días, Luis Enrique Cedeño, en la parroquia Isabel Muentes.
1: Montecristi.
3: Full sintonía en Montecristi, ¿eh? Luis Enrique Cedeño, buenos días, Johnny de la Cruz y Lucián Enrique Delgado Alvarado nos envió un corazoncito.
0: Gracias a Manta. A Manta, al Ecuador, estamos con señal de Radio Son de Manta, la de los manabitas, copiando señal en Montecristi, hola Montecristi TV Online, y en Guayaquil, Radio Cabal FM, director general Carlos Vázquez Layana.
1: Sí, más saludos, trabajo de la policía detuvo a un hombre que se le encontró droga entre sus pertenencias. Ocurrió en el barrio Los Ángeles de la parroquia Leonidas Probaño del cantón Montecristi. La policía informó que la detención se registró durante un control de seguridad y al individuo le hallaron varios gramos de cocaína. En el informe la policía se detalla que el operativo es parte de los controles rutinarios que se ejecutan en el distrito que comprende los cantones Manta, Montecristi y Jaramillo.
0: La hora en el Ecuador.
1: 6:29.
3: 6:29.
0: La pausa llega, don Edison.
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7: 6 con 35 minutos, 6 de la mañana, 35 minutos.
6: 6 con 35, nos conectamos.
8: Angelita García, buen día.
9: ¿Cómo está, don Jorge? Mi querido doctor. Yo por acá haciendo mi desayunito para irme rumbo al sur. Yo estoy bien, don Jorge. Gracias.
8: Nos está viendo en Facebook, gracias. Querida y distinguida doña Angelita García, lista para la jornada de hoy, martes, para los cabalísticos 13. El tiempo siempre importante, niñitos que van a sus escuelas, jóvenes a sus colegios, madres, padres de familia, las 6:35.
6: Nos encomendamos al Dios Todopoderoso y nos conectamos desde el Cantón Rocafuerte para Ecuador y todo el mundo con el Padre Alberto Benavides. Ilumínenos, Padre, con su mensaje en este día especial.
10: A los radio escucha de la Son de Manta, luz para la vida, luz es la palabra, luz es Cristo Jesús, invitados a ser luz. El que busca a Cristo es esa gracia viva en nosotros. Como diría San Pablo, yo no vivo, sino es Cristo que vive en mí. Llamados a que podamos iluminar al mundo esa luz verdadera, reconociendo que la palabra disipa las tinieblas. Queremos ser testigos de la luz en medio del mundo, con la gracia de la humildad, no como sentimiento, sino como el reconocimiento de la preexistencia divina, la plenitud, la gracia, la verdad, que cada uno de nosotros sea como el que abre los caminos para la conversión en favor de Dios, en favor de la vida, en favor de saber conducir aquel don de hacer el bien. Llenos de esperanza, la bendición del Padre, del Hijo y del Espíritu Santo. Amén.
8: Amén, amén. Gracias. Saludos, Padre Alberto Benavides. Padre Alberto.
6: 6 de la mañana, 37 minutos. Don Luber Álava Cedeño dice: hola, buenos días para todos ustedes. Para mi querido doctor Jorge Álava Castro, un abrazo, le dice: estoy. Dice, ¿qué dice mi hijo?
11: Está desesperado porque no aparece el hijo.
8: Ah, don Luber. Querido Luber, ayer se difundió una nota de que había aparecido y está desesperado don Luber. Don Luber Álava es el papá

0: ciudadano que ha desaparecido, ¿no? Okay. Entiendo que es Ronald, mi querido Luber, para ayudar en algo a difundir esto de las desapariciones, y él como padre pues está más que desesperado,
1: por supuesto,
0: ¿no? Sí, sí. Definitivamente esta situación también está afectando la armonía y la tranquilidad. Don Luber, esperemos entonces, es la voz oficial de Don Luber que está reportando aquello, así ¿no? Es.
2: 6:38 PM.
0: Ahí estamos un poco confundidos por la difusión de una nota que ayer salió, ¿ah?
1: Claro, es que había la confusión con una persona que apareció, pero era un joven que vivía en la Leonidas Proaño. Sí, efectivamente, de eso se trató
0: una
1: ayer la confusión
0: allí, ¿ah? Caramba, Don Luber, entonces, buena vibra y nuestro abrazo solidario, esperando... que aparezca su querido
2: sí,
0: hijo, ¿no?
2: El así cuerpo sería. De bomberos de Santana también reportó la desaparición de una chica, de una joven. Parece que la joven tiene problemas de recordación en su mente, en su salud mental. Entonces estaba reportando la desaparición también.
0: Lo propio hemos ayudado en nuestro grupo y en nuestras páginas a tratar de localizar a don Luis Alarcón López. Él ha desaparecido ya por varios días en la ciudad de Manta, desde el pasado 23 de septiembre a la fecha, son algunos días, ¿no? Todo el mes de septiembre en el final y ahora en octubre. A propósito, el señor don Luis Antonio Alarcón López tiene 78 años de edad. Desde el 23 de septiembre ha desaparecido. Él reside en Montecristi, regresaba de su jornada de trabajo... cuidando vehículos al mediodía, sin que hasta el momento se conozca el paradero. El adulto mayor, dedicado desde hace años a cuidar carros en el sector comercial del centro de Manta, cumplió con su rutina habitual hasta aproximadamente las 11, según confirmaron vecinos y trabajadores de la zona. Para regresar a su vivienda, en el sector sería de Santa Isabel, Luis debía abordar un bus urbano, que sería la línea 1, pero no obstante, sus parientes sospechan que pudo haberse equivocado de bus o tomado una ruta equivocada. La falta de certeza sobre si logró subir a alguna unidad pública o hacia qué dirección se desplazó constituye una de las mayores incógnitas del caso. Nos decían un familiar que nos envió el mensaje que al parecer él tiene algunas lagunas mentales, tiene algún problema en ese sentido, pero hoy aparece la nota en Diario La Marea y sus allegados manifiestan que el trabajador padecía de audición, condición que dificulta su capacidad para comunicarse con terceros o solicitar asistencia en caso de encontrarse desorientado. ¿Ah? Asimismo, presentaba los primeros síntomas del Alzheimer, ¿verdad? Es lo que nos dijeron y hoy se está corroborando en Diario La Marea, comenzando a olvidar algunos detalles cotidianos en el entorno. Con el paso de los días, la búsqueda se ha intensificado sin obtener resultados. Y ojalá que alguien lo haya visto, lo pueda identificar, porque la búsqueda sigue para encontrar al ser amado. Él tiene ya 78 años de edad, ¿verdad? 70 años de edad, y cuando una persona se desorienta, cualquiera nos puede pasar, ¿no? No sabe uno dónde está ubicado.
2: A veces ocurre que también, por ejemplo, puede subir a un bus de transporte interprovincial o intercantonal, y los choferes o los oficiales le dejan subir porque lo ven que es una persona mayor de edad, pero se traslada a otra ciudad. Entonces allá es un poco complicado,
0: ¿no? Y la hija de él se llama María Fernanda Alarcón, está muy, pero muy... preocupada, angustiada, la angustia, claro, sí. Así como la angustia que tiene don Luber Álava. En todo caso, esta angustia es de toda la familia. No tienen noticias y esperan de alguna manera, porque ya han denunciado el caso, ¿ah? Ya denunciaron el caso, ya han formalizado a la policía y la familia pues también ha desplegado un plan de búsqueda independiente. Han ido a diversos puntos de la provincia de Manabí. Los allegados han acudido repetidamente al hospital, han ido al subcentro de salud, han ido al centro forense también para buscar alguna noticia al respecto.
1: 6:43 PM, 6:43 PM, algo pasa en calles y avenidas de Manta.
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3: La radio lo maravilla, correcto. Gracias, compañeros. Sin mala noticia, ¿no? Oiga, hoy a las 2:00 AM se produjo un tremendo incendio que dejó como saldo fatal 2 viviendas totalmente incendiadas. Esto fue en el sector de Los Malvales. en el cantón Santa Ana. En el cantón Santa Ana, este compañero, o sea, qué pena. Esto se dio hoy a las 2 de la mañana, en donde lamentablemente las dos viviendas quedaron totalmente afectadas y dos familias resultaron justamente perjudicadas por este lamentable acontecimiento. La emergencia dejó cuantiosos daños, más que todo materiales, y generó preocupación en todo lo que es el cantón Santa Ana. Hasta el momento no se han dado a conocer las causas del siniestro por parte del cuerpo de bomberos, esperando que las autoridades competentes proporcionen algún tipo de información al respecto. Esto fue a las 2 de la mañana, entramos en el cantón Santa Ana, mis estimados compañeros, que en el sector de los Malvales, dos viviendas totalmente calcinadas en plena madrugada en el cantón Santa Ana. Una información a nivel de la provincia.
0: ¿Qué sector dijo?
3: Sí.
0: ¿Qué sector dijo en Santana?
3: Malvales, Malvales. Malvales. No había escuchado ese lugar.
2: Ajá. Si algún punto Malvales rural debe ser, ¿no?
3: Sí. Dos viviendas quedaron afectadas y dos familias, obviamente, perjudicadas. Qué pena, ¿no? Realmente una pena. Así que la información de exteriores a través
0: Oiga,
3: de...
0: Oiga, y los perros ahí, ¿ah?
3: ¿Eh? Ahí están los perros, mi estimado doctor.
0: ¿Y usted que tiene buena ascendencia con los canes?
1: Pero no, lo que pasa es que David tiene voz de hombre en la calle, entonces ya se retoma
0: la atención, llama la atención de los canes, precisamente. ¿Ah?
3: Tenemos gran, gran, ¿cómo es?
2: Afinidad por los perros.
3: Afinidad justamente con
0: Oiga,
3: los gatos y los perros.
0: Hay clásico sí acá en Manta, ¿no? El Manta ha ganado dos partidos.
3: El día domingo.
0: Este domingo.
3: 11:30 el día domingo.
0: 11:30 de la mañana, a los tiempos, un horario habitual en Manta. Claro. Es lo que reclamaba la Liga de Quito, que le ponen horario 2 de la tarde, 5 de la tarde, si le da la gana lo ponen en la madrugada, y entonces la gente se confunde cuándo es el partido, ¿verdad? Y ahora sí va a haber un horario que es el habitual, el de toda la santa vida, 11:30, 12 del día, qué solazo que decía en el hockey jugando a ese, nadie ganaba acá. Claro.
3: Nadie ganaba por la alta temperatura generada por el sol, y la gente va a rememorar la década de los 70 y 80, ¿no?
0: ¿Y cómo el queda la situación? Yo estoy más perdido que perro en desfile con esto de este torneo que se inventó la Liga Prono. ¿Cómo es la cosa ahí?
3: A ver, los dos últimos descienden. Aún estando en penúltimo lugar el equipo del Delfín ganando, pasaría a Técnico Universitario, que es otro de los que está también, ¿no es cierto?, queriendo no descender. El Orense también empató el local del equipo Orense ante el Cuenca en la última fecha, también está peligrando. Musurruna está un poquito más alto, ¿no? Musurruna.
0: Ya, si gana el Manta, el Delfín se hunde.
3: No tanto que, bueno, podría decirse que se podría en real peligro, pero el equipo Delfín, ganando un próximo partido, pasa a Técnico Universitario, que está jugando muy mala.
0: ¿Y si Técnico gana?
3: Ahí es otra cosa.
0: Ah, ya.
3: Ahí es otra cosa, mi estimado doctor, pero está peleada de todas maneras hacer ese hexagonal del no descenso.
0: Dos partidos ha ganado el Manta acá en condición de local.
3: Sí. Dos partidos.
0: Sí, sí.
3: Dos partidos. Y allá, y el jueves 15 de esta semana se estará dirimiendo el tema de los puntos, si se los da al Macará o al Manta. Hay que estar pendiente de esto también, ¿eh?
0: Y eso lo determina la ecuatoriana, la federación, creo.
3: Entiendo que es la bueno, ahí sí no sé, pero bueno, sí. O la Liga Pro, pero
0: no, es la ecuación de la ecuatoriana, creo.
3: Sí, todo se estará dirimiendo ya.
0: Si le dan los puntos al Manta, como que respira más tranquilo.
3: Totalmente, respira profundamente el Manta, pero si no, el Macará sigue subiendo allí y se mantiene ya en posición de fase grupo de la Copa Libertadores.
0: Claro.
3: El equipo de Sanguinetti, mi estimado compañero. Así que vamos con ustedes a través de Radio Sol de Manta.
0: La de los manabitas, el Delfín a propósito anunció el valor de las entradas para el clásico del domingo. Delfín se enfrenta a el Manta, 11:30, Estadio Jocay. El partido llega después de dos jornadas en el que los clubes manabitas consiguen resultados positivos. Delfín sumó 4 puntos, los atuneros obtuvieron 6, una diferencia que mantiene abierta la disputa por la permanencia cuando restan ya 8 fechas para el cierre de la fase. La dirigencia del Delfín anunció ayer los precios para los compromisos. General, $4, tribuna vieja, 5, le llaman la vieja a la Jaime Estrada, creo que no. Ya se hizo vieja, mire, palco viejo 10 y la suite 12. $12, los niños.
1: Y eso que esquiva los años.
0: Podrán ingresar gratis.
1: ¿Mande? Y eso que esquiva los años.
0: Don Jaime.
1: Ajá.
0: Ah, claro, así se los ha mandado para usted, dice. ¿Ah?
1: Así es.
0: Bueno, el equipo lo dirige Juan Carlos León, el Delfín. Es penúltimo en el puesto, 32 puntos. Y en el inicio del hexagonal, empató ante técnico en Ambato y después derrotó 3-2 al Muchurruna en el Hocay. Con el resultado, Delfín busca sumar ante el Manta y conservar la ventaja en la clasificación y acercarse a los equipos que están más arriba. Por su parte, el Manta lo dirige el señor Raúl Duarte. Está en el último lugar, 27 puntos. Consiguió 2 triunfos consecutivos, venció 2-1 a Orense y 1-0 a Técnico Universitario. Una victoria en el Clásico va a permitirle al cuadro atunero reducir a 2 puntos la diferencia con el Delfín, siempre que se mantengan las cifras actuales en la tabla. La fase de permanencia contempla 10 jornadas. Al finalizar, los equipos que ocupen los 2 últimos lugares descienden a la Serie B por la temporada 2027.
1: 11:30 será el partido entre Delfín y el Manta por la tercera fecha del hexagonal 2 de la Liga Pro. En ambos equipos ocupan puestos de descenso y buscarán salir del fondo. ¿Quién ganará?
0: Ajá. Bueno.
2: 6:50
0: Buena pregunta.
2: Faltan 10 minutos y serán
1: las 7:00
2: de la mañana.
0: Esa es la interrogante.
2: Oye, nos abrimos en este momento también en oración para quienes están en los hospitales, en los centros de salud, recuperando su salud o en su domicilio. Tengan mucha fe, mucha paciencia, que se van a recuperar pronto. Ahí está el primo Jaime también, que está en el hospital. Nos estábamos enterando anoche.
0: Está delicadito de salud.
2: Sí. Sí, sí, tuvo un accidente de tránsito, pero está recuperándose. Ya estaremos visitándolos más tarde a Jaimito Mendoza, el primo. María Chávez también dice, he estado enfermita, dice María Chávez.
0: Hay que cuidar la salud.
2: Claro, dice, por eso no me había conectado. Recupérese, sí, con Dios bendito.
1: Cuando tenga tiempo, descanse, duerma lo suficiente que su cuerpo se lo agradecerá. La meta es tener más años de vida.
0: Una enfermedad galopante en estos días y en estos tiempos es el dengue. ¿Eh?
1: Así es, doctor.
0: El dengue. Hay que tomar las providencias del caso, porque enfermarse en este rato, sí, la demanda de salud es enorme, por un lado, y evidentemente ya saben lo que está pasando con el tema de salud, sí, hay muchas quejas.
2: Y el panorama que usted ve, por ejemplo, usted cuando se sube un bus de servicio urbano o intercantonal o va por la calle, la gente tosiendo.
0: Use la mascarilla.
2: Tosiendo, ¿verdad? Hay mucha consecreción nasal. Es un tema común en estos días, ¿no?
1: Pero ellos son los que tienen que usar la mascarilla para evitar la contaminación.
0: Sería Entonces,
1: sería la perfecto que las personas que están afectadas en su salud sean un poquito más conscientes y no contaminen.
2: Oiga, imagínese que usted vaya ahí en el bus y de aquí atrás le
1: tosen.
0: Todas las gotitas.
1: Sin mascarilla.
0: Todas esas gotitas
2: es un poquito molestoso,
0: de gel van repartiéndose a lo largo y ancho del transporte.
2: Sí, sí.
0: Muy bien, vamos a la hora.
1: Las 6:52
2: 8 minutos y ya serán las 7:00 a.m.
0: La hora oficial, vamos al espacio de cumpleaños. Para ir compartiendo las cosas, mande, propositiva, es a las 7:20, entiendo. Vamos a abrir el espacio social para ganar tiempo.
1: Doctor, doña María Pico, que está siempre atenta a los comentarios, dice, hola, en la escuela también, la mamá, mandan a los niños con gripe y tos, no le ponen mascarilla.
0: Y no hay que enviarlos,
1: no hay que enviar.
0: Hay que enviarlos, 7:20.
1: No, hay que tener cuidado, hay que ser un poquito conscientes, no le gustaría que su hijo que va sano regrese enfermo por culpa de otro jovencito.
0: Por el descuido.
1: Claro, por el descuido. Eso está muy bien, doña María Pico. Gracias, doña María Pico, por estar siempre permanentemente en sintonía de la radio y oportunamente hacer sus comentarios.
0: Vamos abriendo el espacio de cumpleaños, ¿le parece? Para cambiar y ponernos en tiempo de alegría. Un saludo a Narciso José Abel Zambrano Vera. Narciso José Abel, el de los tres nombres, Zambrano Vera, dice, oyendo sus noticias, Lo saludan a Narciso Zambrano y su familia desde San Antonio y en Manta para el hermano Mario Zambrano y la familia. Muchas gracias por la sintonía. Y hay un cumpleaños para Claudio Pico. Llegó a los 68. Entra en la edad azul próximamente. Felicidades en Caña Brava. Esto es en Santana, provincia de Manabí. Bendiciones al cumpleañero, don Claudio Pico. Don Claudio, aquí está su saludo. Congratulaciones allá en Caña Brava. Caña Brava pertenece al Cantón Santana. Bendiciones, congratulaciones, felicidades en su onomástico, Claudio Pico. Felicidades, Estrellita Pico. Le envía el mensaje con un amor inmenso. Saludos y felicidades, don Claudio, 68 años.
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1: Felicidades, el saludo es para el niño Efraín Alcíbar Cedeño, conocido como Cotorrito. Cumple un año más de vida de su mamá Roxana y de su hermano Brainer, de la mami Luisana y César, de su primo Dresito, de Vito, de Dailani y de Luan Amí y de su tía Leonela, de María y de Anita. Felicidades para Efraín Alcíbar Cedeño, conocido como Cotorrito. ¡Feliz cumpleaños, Cotorrito!
0: Saludos para Carlitos Vite. Gracias por compartir la señal de la radio Son de Manta. Vamos a la pausa, don Edison.
1: Permítame antes el saludo para la esposa de ese gran amigo, don Nabor Zamora Sánchez.
0: Don Nabor.
1: Señora Viviana Cabal, le deseamos. Así es. Doña Viviana Cabal Burgos está de cumpleaños. Felicitaciones del esposo de don Nabor Zamora Sánchez, de sus dos hermosas hijas, de toda la familia le deseamos. ¡Feliz cumpleaños, Viviana! Y de parte de su comadre también, ¡felicidades, doña Vivi! ¡Feliz cumpleaños! Y que mate la pata amarilla. Las cuñadas el día de hoy le van a hacer la clásica caída.
0: Y está lo grande en la proaño. Allí con la, don Nabor, el esposo de doña Viviana.
1: Felicidades, Vivi. Feliz cumpleaños de parte de todos los amigos que te queremos y consideramos.
0: Hay un mensaje de cumpleaños para el niño Oliver Carrillo, del papá Cris Carrillo, de la mamita Paola Alvarado, de su hermana Kylie Carrillo, el hermano Jesús Carrillo, del abuelito, de parte de don Mario, doña Ramira y de sus primos. Felicidades en este amanecer al niño Oliver Carrillo. Niño Oliver, felicidades. Felicidades, niño Oliver Carrillo.
1: Feliz cumpleaños. Y hoy es un día especialísimo. Es motivo de celebrar el vigésimo cumpleaños del querido Anthony Chávez. En este día tan especial, sus padres Pedro y Marisol, llenos de orgullo y amor, se unen de dicha porque lo ven crecer y alcanzar esa meta tan significativa. Sus hermanos Ider, Estela y Joana recuerdan con cariño las memorias compartidas a lo largo de los años. Y también los sobrinos celebran esta ocasión en esa magia familiar. Toda la familia se une a este festín de amor para Anthony, un joven lleno de potencial y sueños que realizar. ¡Felicidades, querido amigo! ¡Que viva Anthony! En un coro que se eleva la emoción de sus seres queridos y marca el inicio de un año más de experiencia y aprendizaje. ¡Feliz cumpleaños para Anthony Chávez!
0: Doña Angélica se hace presente para saludar a su amiga Lorena Lorenita al celebrar un año más de feliz y risueña existencia. Una lluvia de bendiciones, congratulaciones y parabienes. Felicidades, felicidades en este amanecer. Ahí está el cumpleaños de doña Lorena, que celebra con alegría y junto al cariño de la familia, doña Angélica Reyes, de su hija Milagrito y el esposo don Ismael presente con el mensaje para doña Lorena, que está de cumpleaños. Felicidades de sus hijos, de sus seres amados y de toda la familia. Lluvia de bendiciones. Felicidades, feliz cumpleaños en alta mar para el querido Washington. Porfirio Alay está de cumpleaños. El saludo de la querida esposa Mercedes Alvia. Bendiciones en alta mar. Cuando llegue, le va a hacer la reunión a la cual estamos invitados. Vamos a celebrar con don Washington Alay, doña Mercedes Alvia, el cumpleaños de don Washington. ¡Feliz cumpleaños, Washington!
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0: Muy bien. Es. 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
0: Vamos a la pausa, don Edison.
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0: Hay algunos mensajes, ya vamos a ir también con nuestros invitados, ya vendrá don Andrés. 7:03, complementemos los saludos de cumpleaños.
1: El feliz cumpleaños para la querida Gisbeli Aragundi Zambrano. Hoy está cumpliendo 19 añitos, le felicita a su querida mamá Vanessa, sus abuelitos, don Gustavo y la señora Fabiola, sus hermanos Cristani y Darwin en la parroquia Eloy Alfaro. ¡Que viva la cumpleañera! Gisbeli Aragundi Zambrano, ¡feliz cumpleaños!
0: A ella la saluda toda la familia, don Gustavo y la señora Fabiola.
1: La señora Fabiolita.
0: Muy bien, felicidades. Un mensaje cordial en el 4 de noviembre para Eric López. Hoy cumpleaños de su mamá, Patti, la esposa Maoli, la hija Itana, que Dios lo bendiga siempre, que viva el cumpleañero. Felicidades en este día. En el 4 de noviembre, Eric López, lluvia de bendiciones. Eric López, feliz cumpleaños.
1: Felicidades a los cumpleañeros el día de hoy.
0: Creo que por allí, allá doña Katy, ¿cómo va doña Katy Zambrano? Gracias por compartir nuestra señal. 7:04, la hora ecuatoriana. Un saludo cordial desde la Quinta La Ponderosa de Calceta. Saludan al Cantón Bolívar. Cumple este 13 de octubre 113 años de cantonización. Mensaje de don Alcia Candela Menéndez desde la Quinta La Ponderosa de Calceta para saludar al Cantón Bolívar en esta fecha, 113 años de cantonización. Salud Cantón Bolívar. Mensaje de don Alcia Candela Menéndez.
1: El saludo cordial también de cumpleaños para quienes están por allá, dice, en San Antonio, y el saludo cordial para don Mario Zambrano. Bendecido día familia, dice don Narciso José Abel Zambrano. Amigos, todos los días escucho las noticias, soy Narciso Zambrano. Estrellita Pico tiene un cumpleaños, feliz cumpleaños para Claudio Pico por cumplir 68 años de vida. Felicidades en Caña Caña Brava, que la pases muy bien, bendiciones Claudio Pico, te ama. Estrellita Pico le escribe para don Claudio Pico, felicidades. Saluditos también para don Carlos Vite, es un fan de la información. Carlos Vite, hola, buenos días.
0: 7:06, la hora nacional, algo decía don Román Fuentes ayer, don Daniel Palma, allá, perfecto. Las 7:06, la hora ecuatoriana, 7:06, nada más don Ángel por acá.
1: Nada por aquí,
0: nada por allá.
1: Tampoco. Perfecto. Concluido la jornada de cumpleaños.
0: Perfecto, son las 7:06, vamos con la reacción de la comunidad. Ayer también se pedía... El semáforo dice sigue con avería, para ver si don Andrés logra encaminar alguna ayuda. Ya le dije, Andrés, cuando vienen estos temas, vienen como avalancha, ¿no?
1: Exacto.
0: Ya se arregló el paso, la luz del paso de...
1: La nueva Esperanza sin Vivienda.
0: Esperanza sin Vivienda.
1: Ya están contentos los habitantes de este importante sector, porque el municipio, a través de sus departamentos correspondientes, hicieron el trabajo, repararon el sistema de alumbrado, se procedió con la intervención de la reparación del alumbrado en la parte baja del puente vial, es decir, la entrada a los sectores de la Nueva Esperanza y Sí Vivienda. Se encontraba dañado el cableado por un cortocircuito de los reflectores LED.
0: Ya.
1: Se procedió a realizar instalación provisional al circuito de las cámaras viales hasta cambiar un tramo de este cableado. Ayer se procedió a intervenir la vía Circunvalación, el puente vial de la parroquia Urbimanta también.
0: Ayer el abogado Gualberto Anchundia, preocupado por la falta de agua, envió este audio desde la 15, este y video también desde la 15 de abril. donde hay un derramamiento de agua. Dele play, mi querido Calimán, y escuchemos aquí, allá le envié. Dele, por favor, suéltelo.
18: Mi querido y apreciado doctor, buenos días. Mire, esto está pasando aquí en la altura de... Mire. De quien viene hacia la 15 de abril, desde el Chonero, hacia acá, antes de llegar a subir la carretera ahí, mire cómo está que bota el agua. Eso es agua potable, mire.
0: Agua
18: potable. Todo eso se está reventando, mire ahí cómo está botando el agua. Ya todas las tuberías están... Ya se han reventado por acá, mire. Ahí también, ahí está otro...
0: Mire. Gracias, abogado Gualberto.
18: A la altura de...
0: Ya estamos mirando la cantidad de agua que se está desperdiciando. Dice que es agua potable. Nosotros derivamos inclusive con la ubicación de GPS a Carlos Luis y a la empresa de agua, mi querido don Ángel.
1: Es lo que se debe hacer siempre que
0: pero
1: tenga...
0: Pero esto derivamos ayer y no he tenido respuesta.
1: Una queja ciudadana debió haberse arreglado, me imagino, mi querido doctor, porque estas son necesidades emergentes. Y para eso existe una cuadrilla especial para atender este tipo de situaciones que se presentan de forma esporádica en la ciudad, pero que se tienen que atender de manera emergente. Ojalá y tengamos la información correspondiente.
0: Ah, ya se solucionó. ¿Vio? Abogado Gualberto, a ver, abogado Gualberto.
19: Mi querido doctor, ya están ahí trabajando lo de la empresa, creo que del agua potable, me imagino que es.
0: Ya.
19: Son ellos los que hacen ese tipo de trabajo de arreglos.
0: Ajá.
19: Ya están trabajando ahí, por caso, doctor, ahí le envío la fotito.
0: Gracias, abogado. Ya estaba solucionado, es que fue en la mañana que nos enviaron este dato y posteriormente en la tarde ya estaba solucionado el inconveniente.
1: Eso está muy bien. Vio que el trabajo, es que hay... Yo le decía que hay cuadrillas emergentes para este tipo de situaciones que no son comunes.
0: Claro.
1: Hay daños que hay que arreglarlos de manera emergente.
0: Van sucediendo los casos. El tema ahora que también se está pidiendo acciones preventivas y el tema este de hacerle frente a la temporada lluviosa. Ayer me dieron una frase que es la real. Atento, Marcelo Concha. Al ingeniero Marcelo Concha me dio una frase bastante real.
1: Mientras encuentra la frase, Manuelito Molina nos escribe a través del Facebook. Dice, buenos días amigos, en Urbi sí. Ríos 1 no tenemos agua potable, por favor que manden agua. Ya estamos secos, no tenemos agua. Don Manuel Molina, gracias por su reporte de sintonía.
0: Abogado Manuel. Carlos Luis, ya está solucionado el problema, abogado. En la tarde ya está solucionado. Gracias, abogado Carlos Luis. Gracias, la deferencia suya. Muy bien, abogado. Es que tantas cosas que nos llegan aquí a la línea, que es nuestra privada, pero ya como que es casi pública.
1: Es pública.
0: Casi pública, ¿no? Casi pública. Bueno, aquí está el saludo al ingeniero Marcelo Concha. Ingeniero Marcelo Concha, 7:10. Ayer nos dio la frase correcta. Es los trabajos preventivos frente al fenómeno del Niño no le van a hacer frente a un torrencial aguacero, don Ángel. Tiene razón. Entonces lo que se busca es aminorar el impacto.
1: Claro.
0: ¿Verdad?
1: Es lo que hay que
0: mitigar,
1: hacer.
0: No hay de otra, porque mire lo de Esmeraldas, y entonces queda claro, por mucho trabajo que usted haga preventivamente, hacerle frente a la madre naturaleza es, yo creo, imposible.
1: Es imposible.
0: Imposible.
1: La verdad, lo que hay que hacer es mitigar esas eventualidades que se presentan cuando hay estos
0: así
1: eventos
0: es.
1: Especiales.
0: Disminuir el impacto.
1: Disminuir y estar preparados. Es decir, sí, que sí. Si hay que limpiar cunetas, es tiempo de limpiar cunetas. Si hay que acondicionar los cauces de los ríos, es tiempo de hacer limpieza de los cauces de los ríos.
0: Así es.
1: Si tiene que levantar los enseres de la parte baja de su casa, es ahora cuando lo tiene que hacer, no cuando ya tiene el problema,
0: claro.
1: Porque hay que evitar los daños de los enseres. Así que esas son las recomendaciones que siempre se hacen, que se dan, pero a veces no tomamos en consideración y esperamos que se dé la tragedia y luego tendremos que lamentar. Vamos a ver a la invitada.
0: Sí, está la presidenta, don Andrés, ¿no ha llegado todavía? Andrés. A la ingeniera Anita Gilses Martínez, que es presidenta de la Federación de Barrios de la Parroquia Los Esteros, ha sido convocada el día de hoy para hablar de las festividades. Entiendo que Andrés está por llegar, señores oyentes de la estación, el 09-88-0123, la línea de la radio, para que ustedes puedan enviar sus mensajes a esta hora de la mañana. Allá, como no encantado, don Jorge Peña Fiel. Don Jorge Peña Fiel ha escrito en esta mañana y lo saludamos. Don Jorge Peña Fiel dice que allá la vía Manta Rocafuerte está deteriorada. ¿Algo pasa allá en la vía Manta Rocafuerte?
1: Claro, es que es una vía que se hizo un recapeo, se hizo los trabajos de mantenimiento, pero no se la hizo completa. Hubieron ciertos tramos que no, ahora ya están deteriorándose. Ajá. Se está acabando el asfalto y empezaron a crearse huecos, que hay que darle el mantenimiento adecuado para evitar perdernos esa vía, mi querido doctor.
0: Entonces, esperemos que se vaya atendiendo progresivamente los requerimientos de la comunidad.
1: Porque recursos hay. El señor ministro estuvo en nuestra provincia, el ministro de Transporte y Obras Públicas e Información, estuvo en nuestra provincia, pero solamente a dar declaraciones, ¿no? Ojalá y el trabajo sea efectivo en el campo.
0: Así es. Vamos avanzando, ya está el licenciado Andrés Martínez Álava para saludar a la audiencia. Ponga la cortinita, mi querido y estimado don Edison, 7:14, la hora ecuatoriana.

0: señores, la hora en el país, la hora en el Ecuador.
1: Exactamente, son las 7 de la mañana, 15 minutos, 7 con 15.
0: Antes de que venga la presidenta de la Gilses, la presidenta de los Esteros, que es Anita Gilses Martínez, quiero hacerle la invitación, porque hay una historia que se repite todos los días en el Ecuador, la de quienes se levantan tempranito para salir adelante.
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0: Sí, señor. ¿Algún mensaje para evacuar y que no se nos quede nada, don Ángel?
1: Teníamos un problema de agua. Don Manuel Molina nos acaba de enviar esa información de un requerimiento de agua en Urbi Ríos 1. Falta agua. Y dice doña Mari Paredes, con razón, acá tampoco llega el agua al sector del 2 de agosto, alto, den de noche y en la madrugada, o dan de noche o dan en la madrugada, así está el mensaje.
0: Para don Andrés, ¿no? También le enviaron un mensaje de un semáforo que está dañado.
1: Así es.
0: Así que usted alborotó,
1: don Andrés,
0: ayer alborotó el ambiente y bueno, la primera respuesta ya está.
1: Sí, pues ya arreglaron
0: el tema del paso elevado.
1: Paso
0: de Civivienda.
1: De la parroquia Urbimanta, nos referimos a la entrada de la Nueva Esperanza y Civivienda.
0: Eso es Urbimanta ya, eso es el hoy Alfaro, ¿ah?
2: Civivienda es Urbimanta. Sí. Civivienda ya es parte de
0: Urbimanta. Serio.
2: Claro.
0: Hasta ahí llegan los límites.
2: Claro, no hasta ahí, hasta ahí.
0: Ay, ya, ya, ya.
2: Querida familia, buen día. Gracias por el saludo, doctor Ángel. ¿Ernesto vino? ¿Estuvo, sí, Ernesto?
1: Claro,
2: ¡qué belleza! Don Edison y Anita, que por favor, vamos a saludar dentro de breve, no se me vayan todavía. La entrevista está para las 7:20. Yo sé que Anita es muy puntual y la felicito por aquello. Pero regálenos unos minutos para interactuar con el equipo. Qué bueno que hayan resuelto el tema. Para eso estamos, para hacer un puente a la solución de los problemas de la comunidad en Civivienda. Primer punto, segundo punto. Voy a quedarles un tanto mal en el tema de los semáforos porque los amigos de la intervención no me quieren mucho.
0: No, lo que pasa es que también
2: no me quieren mucho los amigos de la intervención.
0: De otro sector, creo, no. No es de Manta.
2: De hecho, recuerden ustedes al interventor Adán Pazmiño. Ahora hay otro interventor. Y luego de un comentario fuerte que nosotros realizamos, poco tiempo después se cambió. Nosotros habíamos quedado de reunirnos para conversar, como siempre conversamos, con los políticos, con los funcionarios en orden general, así también con la Policía Nacional que están al frente de la intervención. No nos hemos podido reunir, pero para mostrar el orden justo positivo de lo que ellos hacen allá, porque una de las principales críticas que yo hice abiertamente cuando estaba el anterior interventor era precisamente que no conversaban con la prensa. No teníamos una voz oficial para que mostraran su postura cuando hacíamos críticas, por ejemplo, que los baños están hechos un desastre en el terminal que administra la Policía Nacional.
0: No
2: que
0: fue
2: ya
0: no... el domingo al terminal, por si acaso.
2: Terrible.
0: No funcionaba el aire acondicionado.
2: El aire acondicionado, nosotros hicimos
0: tremendo
2: una señal de
0: calor
2: huecos
0: el día
2: en los tumbados. Usted va a pagar cuando ingresa al terminal, que le dan 10 minutos, y se pasa de 10 minutos, tiene que pagar por tener a su vehículo allá adentro. Y cerca, al lado de donde usted va a pagar, está la entrada de los baños. Hasta allá afuera huele horrible los baños. Terrible en el terminal. Administrado por la Policía Nacional, lo digo yo de frente, y me hago siempre cargo de lo que digo. Mis comentarios en algún momento no gustaron. A mí me llamaron, me pidieron rectificación. Yo dije abiertamente, vamos a conversar sobre el tema, porque uno ya tiene experiencia en este tipo de situaciones y no es primera vez que a mí me solicitan una, entre comillas, rectificación. Y yo le dije, podemos conversar sobre lo mismo. Si ustedes están molestos por lo que yo he dicho, pues qué mejor forma de que ustedes muestren su parte. Que digan, no, lo que dice Andrés Martínez no es cierto. Los baños están limpios. No, lo que dice Andrés Martínez no es cierto. El aire acondicionado funciona. No, lo que dice Andrés Martínez no es cierto. No hay hueco en los tumbados. Todo funciona bien. Bueno, la mejor forma de que quede eso claro es de que vengan y hablan. Pero como no hablan con la prensa y son una isla en la ciudad desde que están al frente en junio del 2025, tienen ya más de un año al frente, ya van a cumplir los 2 años de tiempo a la intervención y no entregan resultados. O la prensa o ustedes, ciudadanía, han visto una comunicación por parte de la intervención diciendo que llegaron para solucionar los problemas que ustedes ya saben, mejor no hablar de ciertas cosas. Ya saben a lo que vino la policía, más allá del orden, el tránsito, y no administrar, entre comillas, la empresa de movilidad, empezando por agencia de tránsito y el terminal terrestre, que es la carta de presentación de la ciudad. Eso es lo que le ofrecemos a la gente hacia afuera. Y después no va que otros se prestan para tergiversar y dice, es culpa del municipio. El municipio no administra el terminal portuario. Desde junio del año 2025 está el terminal terrestre, quiero decir. Está desde junio del 2025 la intervención policial al frente. Y entonces resulta ser que ustedes no quieren conversar ni con la autoridad municipal y tampoco quieren conversar con la prensa. ¿Y cómo vamos a saber cuáles son los resultados que ustedes tienen desde que el ministro Reimer llegó aquí y dejó a la Policía Nacional encargada de la intervención sobre los casos que ustedes ya conocen? ¿Cuáles son los resultados sobre eso? Entonces, vamos. Esto es una situación que tiene que fluir entre todos. Eso, esta crítica, a mí me cortan acercamientos o quienes dirigen esto para que después puedan solucionar, por ejemplo, el problema de los semáforos en la ciudad, que ya no le corresponde a los agentes de tránsito que ustedes identificaban como gente cercana al municipio antes. Les corresponde a la policía. Las multas inescrupulosas en las calles, de todo eso hablamos. No les gusta. Entonces, cuando no les gustan, les cierran la llave, como decíamos en el barrio. Y entonces hoy, ¿qué me lleva a este comentario? La solicitud de la ciudadanía sobre el tema del semáforo. No me quiere mucho ya, la intervención.
0: Vamos a hablar de ese tema para complementar. ¿Sabe quién pagó los platos rotos a raíz de la intervención? Un muchacho que tenía que retirar una placa. Parece que él había... Antes se pagaban los tramitadores. Lo metieron preso como 3 meses. Gastó como $5,000, un chico pobre, ¿ah? Y es un tipo trabajador. Pero allí se lucieron y hicieron un alboroto total.
2: Tienen que hablar. Si quieren que la ciudadanía vea el lado positivo que ustedes, señores de la intervención, dice que existe en la agencia, tienen que hablar. Hagan una rueda de prensa, convoquen a los medios. Yo no digo que solamente hablen conmigo. Convoquen a los medios de comunicación y cuenten a la ciudadanía qué es lo que ustedes están haciendo en esa administración.
1: ¿Cuánto ha ingresado en recursos?
0: En Guayaquil, 15 minutos le dan de espera.
2: Aquí tiene usted 10.
0: Y vale 25 centavos.
2: 10 y cuesta 50 centavos.
0: De ahí en adelante comienza
2: a
0: cobrarse. Acá hay 50.
2: Y tiene 10 minutos, tiene que ir corriendo porque la situación es complicada.
0: El domingo vi a un chico que salió más indignado que los hijos del yugo en la moto, porque parece que se pasó un minuto y tuvo que regresarse a pagar.
2: Más bien, lo que la gente se ha llevado de ustedes es que han venido a hacer plata con el terminal y no a entregar resultados en el orden de seguridad, que además fue la principal causa por la cual llegó la intervención.
0: Además, está cerrado un acceso al terminal terrestre.
1: 7:22 minutos.
0: El semáforo leo el mensaje del semáforo para darle la bienvenida a doña Anita. Doctor, dígale a su colega, ¿no?
2: Sí.
0: Sí. El semáforo de la entrada a Cielito Lindo sigue apagado desde los primeros meses de año. Y sigue apagado y parece que a las autoridades no le interesa. Se ha hecho reclamos y nada. Ojalá que el señor Martínez tenga suerte y nos ayude con el pedido.
2: No puedo prometerles nada porque es ministro de mis amigos de la intervención y repito, no me quieren mucho.
0: ¿Está en territorio de Manta o es competencia? No, este sí es competencia de Manta, ¿no?
2: Porque claro, si es en sí vivienda Lindo, o Cielito Lindo.
0: Está entre el barrio Santana después y Manta. Cielito Lindo.
3: Es Manta.
0: ¿Es Manta todavía? Porque ahí está la cooperativa de taxi de Montecristi en esa área.
1: Ayacucho también llega ahí.
2: De acuerdo.
1: Vuelta larga.
2: Entonces, bueno, querida familia, eso como inicio nada más. Envíen las situaciones que podamos trasladar a los... No solamente en Manta, también en Montecristi. Tenemos buenos amigos allí que pueden ayudar. El tema de la empresa eléctrica... que yo sé que ahorita están bastante colapsados en cuanto a solicitudes, pero bueno, es necesario, justo es necesario para que la ciudadanía pueda ver solución en sus problemas. Ahora, nada más este comentario luego de saludar con el equipo. Hoy en Orden Nacional, después de que ayer hemos conversado bastante en el orden local, voy a presentarlo a don Edison más adelante, porque también vamos a leer sobre esta situación para ponerlo sobre la mesa. En la Asamblea Nacional se trabaja una ley que promete una sanción entre 20 y 22 años a los reclutadores de menores para la delincuencia organizada. Estamos haciendo contactos con representantes precisamente del oficialismo, quienes proponen esto, para poder conocer un poco más a detalle y profundizar sobre lo mismo. Porque en Manta, particularmente, este caso Es sumamente interesante y es un tema delicado. Ustedes bien saben que cuando se trata de grupos de delincuencia organizada, nosotros por lo menos no profundizamos en eso, y lo digo abiertamente porque ninguna noticia vale la vida. Eso es un tema muy delicado. Pero lo manejan desde la Asamblea Nacional, y como conocimiento general están trabajando una ley que propone sancionar, encarcelar entre 22 y 26 años a los reclutadores de menores, ya que por supuesto a los menores de edad como tal no se los puede sancionar aún como mayores de edad, vinculados al crimen organizado. Detalles de esta ley que propone el oficialismo, cuando digo oficialismo me refiero a ADN, lo vamos a conocer mañana porque mi equipo trabaja para contactar a Andrés Castillo, que es uno de los proponentes y líder de la mesa de seguridad en comisiones de la Asamblea Nacional. Lo vamos a profundizar, les prometo, para mañana, esto en orden nacional, y todos los detalles también, qué es lo que está pasando en cuanto al sistema de abastecimiento eléctrico en orden nacional. Siguen los problemas, aunque el gobierno diga que no pasa nada. Empresas, sobre todo de alto consumo a nivel nacional, AB1, hacen un fuerte llamado de atención. La gente también está haciendo reportes de que precisamente en los sectores populares se está yendo la electricidad, y vaya, esto amerita que nosotros también traigamos expertos. El equipo está trabajando también para que podamos contactar sobre aquello. Antes, querida familia, hoy, dándole un espacio significativo a los hermanos que nos escuchan en la parroquia Los Esteros, Tarqui también, pero ayer se cumplieron 47 años de parroquialización de Los Esteros. El 9 de octubre estuvimos con todos los detalles de lo que significó la celebración de Tarqui, no solamente la fiesta, sino también el desfile, la sesión solemne, con Los Esteros exactamente igual. El domingo con el baile del Cholo Pescador en la cancha de Lazareto, ayer con desfile, sesión solemne, todo muy bonito. Y en ese orden yo le dije al equipo que contactemos a la máxima representante de la parroquia, la presidenta de la Federación de Barrios, Anita Gilses, que todas las reconocemos en el medio, y que podrá darnos detalles de lo que ha significado justamente la fiesta de Los Esteros, y si aún hay más, si se estiran como patronales. Gracias por el tiempo, Anita, bienvenida. Gracias. Muchas gracias por venir. Buenos días.
3: Buenos días.
2: Sí, acérqueselo un poquito más, por favor. Ahí está, muy bien.
3: Hola, muy buenos días con todos, a la ciudadanía en general. Un saludo especial para mi querida parroquia Los Esteros. Buenos días, Andrés.
2: Gracias a usted por darse el tiempo de venir. Yo pude compartir un poco ayer con ustedes, justamente en compartir que se estaba ofreciendo. Fuimos testigos de la fiesta del Cholo Pescador, del desfile, de la sesión solemne. ¿Qué sensación le deja todo esto? ¿Cuáles son sus primeras impresiones de lo que ha significado 47 años de la parroquia?
3: Bueno, 47 años de mi parroquia han sido un continuo progreso. Si nosotros nos podemos a mirar hacia atrás, vemos una parroquia totalmente renovada, una parroquia en la que ha habido una inversión administrativa por parte de las autoridades que manejan el municipio, ¿no? Entonces, vemos ese crecimiento y sobre todo un avance importante en lo que tiene que ver con el mejoramiento de la vida, de los servicios básicos, como su palabra lo dice. Y un tema importante y que es relevante y que todos lo hemos palpado es la contaminación. Es haber preparado con mucho tiempo y haber hecho un análisis importante de lo que es realmente merecemos tener un mejor nivel de vida. Y el plan hidrosanitario que fue encabezado por el exalcalde Agustín Intriago y seguido por nuestra alcaldesa, ha sido el plan hidro. Realmente más de 20 barrios de mi parroquia hemos sido beneficiados, lo que esto ha conllevado pues a tener un mejor sistema de vida. El Parque Los Esteros, el Parque Saturnino López, ustedes recuerdan pasar por ahí, era un caos, ¿no? Pasar por ahí era una cosa terrible, tu carro se hasta ir en carro era un problema, mucho menos las personas que transitaban a pie. Pero todo eso cambió, una inversión importante en cuanto al hidrosanitario, lo que ha hecho un mejoramiento en economía, en salud y un nivel de vida social un poco más alto, ¿no? Mejorando en todo momento ese aspecto.
2: De las cosas que más destacan cuando uno llega a Los Esteros es justamente la 108, ¿no? Qué cambio total que se hizo en la 108 ahí en el Redondel, no solamente en la pavimentación total de la vía, sino también el sistema hidrosanitario, como usted resalta. Imagino que el plan hidrosanitario al cual usted hace referencia fue a lo que en su momento Agustín vendió como el plan legado, que era hidrosanitario, alcantarillado sanitario para 90 barrios, es decir, entregarle dignidad desde ese punto, lo que él llamaba en su momento ponerse las medias y luego los zapatos, que termine ejecutando la alcaldesa actual, Marciana Valdivieso, en ese orden. De esos 90 barrios, 20 de la parroquia de Los Esteros, dice usted que se beneficiaron.
3: 23 barrios, 23. Exactamente. Y no estaba aislado, no es porque Agustín no estuvo que Marciana siguió. Marciana ya fue parte, porque ella fue concejal en el tiempo de Agustín. Claro. Y obviamente andaba de la mano de él. Ella también caminó por ese proyecto importante, como le digo, que ha mejorado muchísimo. Ya hemos tenido inviernos pasados donde hemos logrado tener esta a la vista, ¿no? Que esta intervención del hidro ha sido muy, muy importante y beneficioso para los ciudadanos.
2: ¿Y qué tan importante para ustedes el orden social sobre la ejecución de proyectos de esta alcaldía en Los Esteros? Porque ellos tienen desde las brigadas médicas hasta múltiples atenciones en salud, precisamente para los barrios de la ciudad. ¿Ustedes han sido beneficiados de el orden social que indica esta alcaldía es la misión social más grande en la historia de la ciudad?
3: Sí, puedo dar fe de eso, que estamos viviendo, porque continuamos, estamos viviendo esa inclusión social que antes no teníamos. Andrés, quiero decirle que he tenido personas en mi parroquia a los que a las 10 de la noche ha llegado un médico de la alcaldía a atenderlos. Hemos tenido situaciones catastróficas en mi parroquia en cuanto a salud y ha estado ahí la brigada médica. Está esa ayuda social importante. Como siempre digo yo, las calles son importantes, ¿sí? Es importante tener las vías bien, pero ¿qué tal si yo no tengo vida, si no tengo salud para recorrer esas calles y para disfrutar de eso? Entonces, la señora alcaldesa, la ingeniera Marciana Valdivieso, ha priorizado la obra social.
2: Aunque no es responsabilidad del municipio el orden de salud, ¿no? Punto importante, nada más para poner sobre las mesas.
3: Por supuesto. Obviamente
2: va a pensar que tiene que ir el municipio a atender en orden de salud.
3: Pero es aquí donde realmente se heredan las cosas. Y cuando bien, una excelente administración sale adelante. Porque yo no puedo ser inhumana y ver que necesito esto y si otros no lo hacen, dejarlo de hacer. Ella tiene la posibilidad y eso es lo que la caracteriza para salir adelante y para tener esta ayuda.
2: El orden humano.
3: Ella tiene esta manera, tiene este don que Dios le ha dado para tener relaciones internacionales, nacionales, organizaciones que están ya aquí sentadas en Manta, como la OIM y muchas más que prestan esta ayuda. Entonces, claro, no es decir que ella tiene los recursos para decir, yo voy a solucionar todo lo de salud que no le toca, pero lo hace. Lo hace porque okay, yo creo que uno, como líder, ese es el papel de uno, heredar las cosas significa seguir adelante y buscar la forma de que eso que se heredó, que no me corresponde o que sí me corresponde, simplemente brindarlo. Y por eso vivimos esa inclusión social tan grande. Tenemos una casa de la mujer, que es un espacio tan importante. Tenemos las brigadas odontológicas. ¿Cuándo hemos tenido en la ciudad de Manta nosotros que vaya un carro gestionado de la universidad con sus médicos odontólogos a darle una limpieza dental, a una extracción, a un niño, a una familia, a un adulto mayor que no tiene recursos?

0: trabajos, a los barrios y demás. Muy bonito todo eso, chévere alcaldesa, muchas gracias, pero ¿qué nos hace falta de cara a lo que se viene, Anita?
1: Bueno, de lo que se viene, continuar. Uh-huh. Mi visión sería continuar, las cosas se están haciendo bien, ¿sí? Continuar. Tal vez tener un poquito más en el tema de la recolección de basura, que yo sé que es un problema que se ha venido solucionando. Todas las familias tenemos problemas, ¿ah? Todos los hogares, todos los matrimonios tienen problemas. La ciudad también los ha tenido. Marciana lucha mucho por sacar adelante su ciudad. Se han puesto el tema de los contenedores, se han traído más contenedores. Hay barrios muy grandes. Hay barrios grandes como Costa Azul, Villa Madrid, Las Praderas, El Palmar, donde la recolección de basura ahorita pasó y a la hora ya está otra vez ahí un grupo de residuos de basura. También tenemos que partir desde nosotros como ciudadanos, tenemos que concientizar un poquito a qué hora pasa el basurero y sacar mi basura. ¿Por qué la saco si ya pasó? Va a la esquina, corren a dejarla y como no lo alcanzaron, ahí quedó la basura. Entonces también es parte de la ciudadanía, ¿no? Ver que esas cosas suceden. Yo le diría a Marciana que continúe con este plan importante que tiene, que continúe con todos estos proyectos buenos que ella tiene para la parroquia. Lo único que yo le pediría a ella es fomentarse un poquito más en la organización con estos temas que realmente siempre salen a la luz, ¿no? Como es el tema de la recolección de basura, ella tiene muchos, muchos proyectos que estamos seguros va a sacar adelante con esta reelección de ella.
0: Ahora, esta última, nada más, Anita, y el saludo abierto a los esteros en sus 47 años de parroquialización. Usted justamente ayer en plataformas digitales evidenció un vídeo donde comentaba sobre esta reflexión de que no dañen a Manta. Se mezcla mucho el tinte político, el espacio electoral para desprestigiar a la ciudad sobre quienes están administrando en la actualidad y quienes quieren posicionar como una solución. Y nosotros también lo comentamos mucho en el dato el fin de semana y hacíamos referencia a que la contienda electoral tiene de estas cosas, ¿no? Peleas de un lado, peleas de otro lado, pero ya cuando se involucra a la ciudad, desprestigiando a la ciudad, adentrándonos nosotros a estas fiestas que se vienen, que son las fiestas del 4 de noviembre, el último ejemplo fue maravilloso. No fue nuestro feriado, porque las fiestas eran precisamente nacionales por el 9 de octubre en Guayaquil, que coinciden con el 9 de octubre en Tarqui, con el 12 de octubre en Los Esteros. Sí, pero no es nuestro feriado más fuerte, y de todas formas estuvo repleto los eventos. Los comerciantes haciendo dinero, los emprendedores haciendo dinero, los hoteleros recibiendo a la gente. Todo bonito, pero nosotros mismos nos pegamos un disparo al pie confundiendo la política con el turismo, que nada tiene que ver, y entonces ya se emprende esta campaña de desprestigio de la ciudad. A mí me gustó el comentario que usted hizo ayer y que rodó en plataformas digitales sobre ese desprestigio de que no dañen a Manta, no tiene nada que ver la ciudad con los temas políticos.
1: Sí, exactamente eso. Fui testigo y palpamos ese tema en nuestro baile El Cholo Pescador. Realmente, siempre digo yo, no le hacen daño a la señora alcaldesa, le hacen daño a una ciudad, a un pueblo entero, ¿sí? Porque ese pescador, ese comerciante, la persona que vende manguitos, la persona que vende sus canelazos, llevan el sustento al hogar. ¿Por qué dañar eso? ¿Creen que por lucir una camiseta vienen a dañar la historia, el trabajo? Me sumo a los actores políticos, a los actores sociales que están saliendo a reclamar por este tipo de política agresiva que se está haciendo no en contra de la alcaldesa, sino en contra de la ciudad, en contra de nosotros los ciudadanos que trabajamos dignamente, con honradez y que llevamos el sustento a nuestro hogar. Pedirle a los señores candidatos a la política que hagan una política responsable, digna, sin agredir a Manta, sin ensuciar el nombre de Manta. Estamos para unirnos, estamos para continuar, estamos para resaltar lo positivo. Pero ¿cómo podemos resaltar algo positivo si intentamos entrar a los lugares en una forma drástica, pisoteando y maltratando al ser humano? Solamente que vivimos en un país democrático y todos estamos dispuestos a escuchar, a oír las políticas, pero por favor, que no se pierda el respeto, que no se dañe a Manta. Recuerden, el daño no es para la señora alcaldesa, el daño es para todos los ciudadanos que trabajamos con dignidad. Me sumo a los actores sociales que están saliendo a reclamar por Manta. Hoy día la tecnología ocupa

0: un espacio tan importante que permite hasta ver cómo editan fotografías que ni siquiera corresponden. Tenemos la tecnología que realmente le ha abierto mucho campo al mundo, pero también mucho daño. Pero no es la culpa del celular, es la culpa de las personas que manipulamos el celular para realizar cosas que no debemos, en contra de una ciudad que avanza, de una ciudad que está levantada y de pie, y que nosotros como ciudadanos estaremos prestos a defender el bienestar de toda la ciudadanía. Muchas gracias.
1: Escucharon a Anita Gilles, expresidenta de la Federación de Barrios de los Esteros. Muchas gracias por el tiempo, Anita. Usted es una mujer muy querida en la ciudad, muy reconocida. Gracias por acompañarnos.
0: Gracias a ti, Andrés. Buenos días a todos.
1: Muy bien. Sí. Querida familia, vamos a aprovechar para ir a la pausa, porque después de esto hablamos en orden nacional, el análisis de la coyuntura política, con este servidor al frente y don Edison en los controles. ¡Pausa! ¡Volvemos!
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0: Querida familia, muchas gracias por el tiempo. Exactamente las 7 en la mañana y 43 minutos. Yo soy Andrés Martínez Álava y este es nuestro modesto espacio de opinión. Muchas gracias siempre por acompañarnos. A mis patrocinadores les envío un fuerte abrazo. Yo sé que los he tenido un poco olvidados por precisamente situaciones que han estado a la vista de todos, que me han impedido estar compartiendo con ustedes. Pero les agradezco mucho que pese a aquello no decaigan y más bien haya mucha más gente que se quiera sumar a apoyar este comentario. Este tiempo electoral para nosotros es complicado, bastante complicado. Mensajes van, mensajes vienen de un lado a otro, ya ustedes se han de imaginar, porque a algunos les gusta este comentario y a algunos otros no. Es como lo que les comentaba hace un momento, hablando de la intervención para que resuelvan los problemas de semáforos en la ciudad. A mí siempre se me ha caracterizado ser un hombre de frente, ya ustedes lo vieron, de frente. Yo no me ando con vueltas, digo las cosas como son. Eso a veces me causa problemas, es verdad también, pero son gajes del oficio. Entonces cuando yo les digo de frente, mis queridos amigos, que no me quiere mucho la intervención y que difícilmente yo podré trasladar un mensaje para resolver el tema de los semáforos que no estén en funcionamiento, es la verdad. Cuando yo les digo que hay alguna situación que se puede resolver en el orden del abastecimiento de electricidad, es cierto, porque nos quedan buenos contactos, los periodistas tenemos ese acercamiento con la autoridad y le decimos, hey, miren, intentamos ser un puente para resolver estos inconvenientes, por favor ayuden a la gente. Que al común de los ciudadanos a veces no le contestan, eso también es verdad. Que no debería ser así, eso también es verdad, pero es lo que tenemos. Igual en cuanto al orden local, sobre los problemas más evidentes, la recolección de desechos, el abastecimiento del agua. A veces nos dicen a nosotros que se les dañó una alcantarilla y ellos no saben cómo contactarse con la autoridad. Nosotros mandamos mensajes abiertamente a LEPAN y LEPAN va y resuelve. Resulta ser que era un problema que no estaba monitoreado. ¿Por qué? Porque ni el ciudadano en el barrio sabe cómo contactarse y quién resuelve. Porque lo primero que dicen, ¡ay, el alcalde! Bueno, pero por ejemplo, en el tema del abastecimiento, corregir una alcantarilla que esté rebosada, no tiene que ver nada el alcalde o la alcaldía, tiene que ver es la empresa de aguas. En este caso en Manta es la empresa pública Aguas de Manta. Se envía un mensaje al equipo técnico para que tengan a consideración y que resuelvan. Eso también es importante dejarlo claro. No es de que nosotros enviamos un mensaje y corren a resolver. Te ponen en lista, pero por lo menos ya pasaste el requerimiento, que a veces la situación, la gente en el barrio no sabe cómo enviarlo, porque no tienen contactos o en redes sociales no les responden. Esa es parte de nuestro oficio en el día a día. Y eso nos hace ganar también la animadversión de unos y el cariño de otros. Pero estamos listos ante aquellos. Gracias a nuestros patrocinadores que siempre quieren sumarse a este comentario, como hace un momento en el reporte de Pinturas El Maestro. Gracias a Comercial Solórzano. Gracias a Rocanet, que sigue firme pese a todos los problemas. Gracias a mi buen amigo Don Gerson Núñez en la red Cyber Canta Fuego y Gana, y nuestro emprendimiento que es Martínez Comunicaciones. Gracias, más bien van a sumarse más en los próximos días, porque estas situaciones, cuando uno habla de frente, también nos hacen visible, y entonces ahí quieren estar los patrocinadores. Cuando más daño me quieren hacer es cuando más se suma la gente a respaldarnos, porque nos hacen más visible. Así funciona la publicidad. Bien, vamos a estos temas en orden nacional, ya después que ustedes escucharon la reflexión de activistas, dirigentes barriales sobre el mensaje de que no dañen a Manta. Es cierto, y por eso nosotros no podemos todavía establecer una marca ciudad, ni siquiera en el orden nacional nosotros tenemos una marca turística que verdaderamente nos identifique y que trascienda en el paso del tiempo. Los peruanos nos llevan años luz de diferencia a nosotros en eso, porque ellos decidieron no mezclar el turismo con la política. Y es un país que, bueno, a algunos les puede gustar mucho los atractivos en el Perú, arrancando por el Machu Picchu y su comida, pero yo creo que nosotros tenemos muchísimo más que mostrar, mucho más que mostrar, pero no sale hacia afuera, porque periodo tras periodo, hablando del orden general, cuando llega un nuevo presidente, se transforma la marca país. Y esa marca país no debería de tocarse, dicen los expertos. Ustedes van a ver las letras de los peruanos en la marca país en orden turístico. Pasan presidentes, pero esa no se toca. Por ponerles un ejemplo, en Perú, en Colombia, con Medellín. Medellín, imagínense lo que fue en los 80, y ahora todo el mundo quiere ir a Medellín, y no es que se erradicó por completo la inseguridad. Medellín es una ciudad que tiene también sus problemas de seguridad, pero lo que sale más hacia afuera es precisamente los atractivos turísticos. Y los chicos, en el orden del reggaetón, por cómo los exponentes de este género urbano lo han mostrado a nivel internacional, todo el mundo quiere ir a Medellín, todo el mundo quiere ir a Cartagena, y nosotros tenemos mejores playas que Cartagena, por el amor a Dios, pero no nos ponemos de acuerdo. En el tiempo en el cual se manejó mejor el tema de la marca país, fue en el tiempo de Correa, eso hay que reconocerlo. Al unir ese Ecuador fue lo que más resaltó, todo lo que necesita ese Ecuador fue lo que más resaltó a nivel internacional. Hubo muchas críticas también porque en algún momento se invirtió para el Super Bowl, algunos dijeron que eso le costó demasiado al país y no sé qué. Luego vinieron otros con un librito diferente y cambiaron y borraron todo aquello. También es cierto que en el tiempo de Correa esto trascendió más porque fue el tiempo en el cual más tiempo tuvo el gobierno, fueron 10 años. Y para establecer una marca país no se necesitan 10 años, se necesita mucho tiempo más. Forma parte del desarrollo integral de una nación. Y nosotros estamos, por la división y la polarización, muy alejados de eso. Y Manta es un ejemplo de aquello. Año tras año, elección tras elección, para intentar posicionar a uno y desprestigiar a otros, se golpea a la ciudad. Y se golpea a los turistas que ya se están organizando para venir a disfrutar del feriado. Pero también se golpea a quienes hacen economía aquí, como lo comentó Anita Hills, a los dueños de restaurantes, a los dueños de hoteles, a los emprendedores, comerciantes en general. No es que se tape lo que pasa, hablando por ejemplo en el orden de inseguridad. No es que se tape, es que no se maximice el morbo dentro de... Yo veía hoy una portada en un medio X donde decía terremoto... 400 muertes en el distrito Manta, y el distrito Manta componen Manta, Montecristi y Jaramillo. Golpean a todo el mundo para meterle miedo sobre lo que está pasando hoy en la ciudad, y eso sale hacia afuera. Lamentablemente es lo primero que ven hacia afuera. En un orden positivo, la transmisión de hechos violentos ya se ha parado un poco, porque quienes lideraban esta transmisión de hechos violentos hoy tienen como interés llegar a la alcaldía de Manta. Pero antes de eso, usted le preguntaba a la gente hacia afuera, ¿qué es lo primero que ve? Las muertes en Manta. Vaya, es cierto que hay crímenes en Manta, es cierto que hay violencia en la ciudad, pero no es lo único que tenemos. Tenemos playa, tenemos gastronomía, tenemos múltiples atractivos turísticos por mostrar, en todo orden, que no salen hacia afuera, porque quienes hacen, entre comillas, periodismo o comunicación digital están más concentrados en destruir a la ciudad para posicionar a un nuevo administrador. Cuando nosotros entendamos que no tenemos que mezclar el turismo y la política, podremos hablar de una marca ciudad. Yo he estado en un montón de conferencias, en un montón de encuentros de gente que quiere trabajar la marca ciudad y que se desanima con todo este tipo de cosas que ve. Gente que no tiene nada que ver con la administración municipal, por cierto, Hablo de actores independientes que han lanzado múltiples propuestas para tener una marca ciudad. Ahí estuvo el debate, por ejemplo, en su momento sobre la utilización de la marca Silla Manteña, las letras mantas que las impuso Agustín Intriago, que en paz descanse y que hoy continúa Marciana Valdivieso. El turismo en Manta ha crecido enormemente porque la gente que viene a invertir afuera, por ejemplo, en el orden inmobiliario, ve lo que el local no puede observar, y es de la potencia que tiene la ciudad para mostrarse en orden turístico. Pero bueno, ese es un tema que tendremos que desarrollar en su momento con más tiempo y darle fuerza a actores a que vengan a hablar de aquello, porque es evidente, es muy evidente, que por intentar posicionar a ciertos actores y desprestigiar a los que siempre están al frente, porque la administración desgasta, sea cual sea, pues se muestra la ciudad en un tema ya terrorífico, que sale hacia afuera y tú estás mirando eso y dices, ¿yo qué voy a querer ir a Manta? Y eso perjudica a la gente que hace economía. Bien, vamos con el vídeo que le pasé a don Edison, porque esto me parece muy importante. Quiero que sepan que no puedo profundizar mucho sobre esto. Voy a hacer noticias sobre lo que ya se conoce en el orden nacional. Este es un tema muy delicado. Manta, el distrito Manta, Manabí en general, y el país tiene serios problemas en cuanto al reclutamiento de menores por organizaciones delictivas. Aquí nada más han circulado jóvenes que han sido detenidos, adolescentes, no decirles jóvenes, adolescentes que han sido detenidos después de haber cometido múltiples crímenes. Hace poco nada más acribillaron a uno. Hay muchos casos de esos jóvenes que son reclutados por bandas que usted no lo puede juzgar como adulto. Y entonces lo que propuso el oficialismo es de que se sancione a quienes reclutan. Esta sanción a quienes lo reclutan tuvo la oposición de Revolución Ciudadana en la Asamblea Nacional. Una cosa de locos, de locos. Primero se estaban oponiendo a que no puedes juzgar a los jóvenes, a los menores de edad, como adultos, porque pobrecitos no saben lo que es el bien y el mal. Luego, la propuesta tuvo un giro y dijo, bueno, no vamos a juzgar a los menores, vamos a juzgar a quienes los reclutan. No, que no pueden juzgar a los que los reclutan, porque lo que necesita la ciudad, lo que necesita el país, son programas sociales, fomentar el arte, la cultura, para que esa gente tenga tiempo donde invertirlo y no sé qué. Votaron en contra, familia, en contra de esta ley que propone 22 a 26 años a quienes recluten a menores para actos delictivos. Escuchemos esta reflexión de Andrés Castillo, asambleísta de ADN, uno de los proponentes de quien, a quien vamos a hacer todo lo posible para poder tener mañana, y este, que nos cuentes detalles de esta ley, cómo avanza. Luego les leo un dato interesantísimo del Universo. Escuchemos.
1: Relacionado con esta norma que generó mucha polémica de incrementar las penas a quienes incorporan.
0: No está el video completo. ¿Le pongo acá? A ver, se paralizó. Pongamos acá, a ver, para ver qué dice.
1: Relacionado con esta norma que generó mucha polémica de incrementar las penas a quienes incorporan a estos grupos delincuenciales organizados, a jóvenes como sicarios, ahí hubo una votación de abstención por parte del grupo Revolución Ciudadana. Al final esa norma, eso fue en primero, en segundo debate, esa norma ya está promulgada en el registro oficial, si es que fue aprobada. Cuéntenos un poquito sobre esa norma y cuéntenos también desde lo político qué ocurrió.
2: La revolución está en contra de los que están en contra y en contra de los que están a favor. Es decir, ellos no tienen ningún tipo de percepción de las cosas, ¿no? Para ellos todo es insuficiente, nada sirve, nada está funcionando, nada tiene sentido. Porque claro, como en la época de ellos hicieron ese Código Orgánico Integral Penal de Aperro, que garantiza los derechos de los delincuentes, que facilita el accionar de los delincuentes, que les permite salir antes, que les da un montón de garantías, ahora comenzar a ajustar estas cosas para ellos es un problema. Yo en el debate el otro día, obviamente no les gusta, pero no hay otra forma de ejemplificarles. Pocho, la Revolución Ciudadana, desde mi muy modesto criterio, es como el gancho de la hamaca. Chillan de ida y chillan de vuelta. Cuando nosotros hicimos la ley o las observaciones para hacer que a los menores de edad se les sancione como adultos, saltaron hasta el tumbado, que no se puede criminalizar a los menores de edad, que cómo se va a criminalizar la inocencia de los niños, que ellos todavía no entienden lo bueno y lo malo, que ellos están siendo usados por otras personas. Ok, están siendo usados por otras personas. No sancionemos a los menores de edad. Vamos por los reclutadores. No, que eso no es suficiente, que hay que trabajar en política social, que hay que dar espacio al arte, a la cultura, a la literatura, porque lo demás no funciona. Bueno, entonces, ¿qué mismo? Es decir, cuando nosotros ya estamos frente a gente que se dedica a reclutar a menores de edad a través de las redes sociales, o van a los barrios y les amenazan, les dicen, si no vendes estos paquetes de droga, mato a tu mamá, mato a tu papá, o si no vas y robas dos o tres o cuatro motos, atento contra tu familia, o si es que lo haces, te doy unos 500, unos 1000, unos $2,000 mensuales. Por supuesto que tenemos que irnos en contra de los reclutadores y sancionarles. Entonces nosotros hemos puesto las reglas para que el delito de reclutar tenga una sanción de 22 a 26 años. Bueno, a la revolución no le gusta porque a ellos les da ictericia apoyar estas cosas. Ellos viven lanzándole besos volados a la mafia y al crimen organizado. Entonces a nosotros nos toca aplicar la mayoría y obtener los votos para poder dar este tipo de leyes a la República.
0: Nos toca aplicar la mayoría y alcanzar los votos para trascender en este tipo de leyes. La reflexión final de Andrés Castillo. Ahora escuchen esta nota de El Universo. Por favor, lean El Universo cuando puedan, ¿eh? Lean El Universo cuando puedan. Muy bien, El Universo. Muy bien. Y van a enterarse de muchas más cosas que sangre y morbo, que es lo que nos venden a nosotros lastimosamente en el día a día. Lastimosamente. Nosotros todavía somos un pueblo, todavía somos somos considerados pueblerinos como tal, provincianos en el manejo de la información. Lo que nos vende a nosotros, lo que nos engancha es la sangre en el día a día. Desde que amanece hasta que anochece, desde que usted amanece comprando el periódico y desde que se acuesta en los noticieros que escucha. Ahí se rige su día a día. Lean El Universo de vez en cuando, cómprenlo, también lo venden aquí. El Universo dice: penas de hasta 26 años de cárcel, control de las redes sociales y rol de los GAT en la lucha contra el reclutamiento de niños es de la ley que destacan los analistas. Perdón. La reforma incorpora el uso de menores como conducta sancionable, establece nuevas obligaciones de prevención y amplía la intervención de los gobiernos locales. Continúa la nota indicando lo siguiente. Escuchen esto que ya lo hemos visto nosotros. Yo les traigo este caso porque aquí ya ha hablado la Policía Nacional, cómo aparecen los chicos en redes sociales haciendo las señas de una banda y de otra, y resulta ser que después aparecen muertos. En Instagram, TikTok o Facebook, un niño puede encontrarse con símbolos de organizaciones criminales. Videos de personas exhibiendo fajos de billetes, armas, vehículos y una vida de lujos cuyo origen no siempre es claro. En esas mismas plataformas también pueden aparecer ofertas de dinero a cambio de transportar una mochila, vigilar un sector, llevar un paquete o realizar otra tarea para una estructura criminal. Esa exposición forma parte de las nuevas formas de captación de menores que enfrenta Ecuador y frente a las que la Asamblea Nacional aprobó una ley que establece penas de 22 a 26 años de prisión para quienes recluten o utilicen a niños, niñas y adolescentes en actividades delictivas. La Asamblea Nacional aprobó la reforma el 29 de septiembre con 88 votos a favor. Durante el segundo debate del proyecto, la iniciativa impulsada desde la Comisión de Transparencia y Participación Ciudadana reforma 15 cuerpos legales y establece medidas de prevención, detección temprana, protección y sanción frente al reclutamiento de menores. Tras su sanción por parte del Ejecutivo, fue publicada en el registro oficial el viernes 9 de octubre. Esto está vigente. Como no hemos tenido tiempo de sentarnos a conversar en el análisis de la coyuntura política nacional, no lo habíamos topado, pero para luego es tarde. Para Federico Boca, abogado y analista jurídico, uno de los cambios centrales está en que la norma ya no se centrará únicamente en el reclutamiento, sino que incorpora los verbos uso y utilización de menores dentro de actividades de delincuencia organizada. A su criterio, esto amplía las posibilidades de persecución penal porque la conducta que debe acreditarse ya no se limita a demostrar que un menor fue incorporado de manera permanente a una estructura criminal. Una interpretación similar, aunque con otro énfasis, plantea Andrés Santos, abogado constitucionalista y presidente del Movimiento Ciudadanos Firmes. Para él, la modificación permite sancionar cualquier utilización de un menor en una actividad delictiva y representa un cambio frente a la legislación anterior que contemplaba penas de entre 10 y 13 años. La reforma no se limita al aumento de las penas. Uno de los nuevos frentes está en la prevención de reclutamiento en entornos digitales. Boca destaca que la norma permite intervenir frente a contenidos o mecanismos utilizados para captar a menores a través de Internet. Mientras Santos considera que este será uno de los puntos que requerirán mayor ejecución por parte del Estado. Santos señala que las estructuras criminales pueden utilizar redes sociales para mostrar símbolos, armas, estilos de vida o realizar ofertas económicas dirigidas a menores. Según su explicación, el proceso de captación también puede comenzar fuera de Internet, mediante ofertas de dinero para transportar droga o armas, realizar tareas de vigilancia o proporcionar información sobre los movimientos de otras personas. Boca, en cambio, pone el énfasis en que la norma incorpora herramientas para detectar situaciones de riesgo en los entornos digitales y permitir la intervención frente a contenidos que puedan involucrar a niños y adolescentes en actividades de reclutamiento. Este punto también plantea un debate sobre los límites de la intervención estatal. Santos, por su parte, sostiene que las medidas de protección a menores pueden justificar restricciones cuando una plataforma es utilizada para captar niños para actividades criminales. Boca plantea el análisis desde la protección especial que tienen los derechos de niños y adolescentes en el ordenamiento jurídico. Otro cambio está relacionado con el papel de los gobiernos autónomos descentralizados. Ojo aquí, importante esta parte. Dice la nota: la ley incorpora a los municipios en las acciones de prevención y les permite desarrollar medidas relacionadas con los entornos escolares, actividades recreativas, deportes, parques y becas, entre otras acciones. Paréntesis aquí, querida familia, paremos un chance en la nota. Aquí hemos visto que en las escuelas, en los colegios, perdón, colegios, en orden público principalmente, chicos no llevan cuadernos, llevan armas. Y han sido expuestos ante la Policía Nacional y hay más de un caso de esos. Esta ley también le permite al orden estatal, es decir, al gobierno, que coordine acciones con los municipios directamente. Para Boca, esta incorporación permite llevar la política de prevención al territorio. Los gobiernos locales sostienen, tienen una presencia directa en los espacios donde se desenvuelven niños y adolescentes y pueden intervenir mediante políticas de prevención. Santos también considera que los municipios tendrán una responsabilidad importante, particularmente en la protección a los alrededores de escuelas y colegios. Su planteamiento se concentra en el control de los espacios públicos y en evitar que estos lugares sean utilizados para manifestaciones de organizaciones criminales o para captar a menores. La norma además incorpora escuelas, comunidades y otras instituciones en mecanismos de prevención y detección temprana. El objetivo es que las señales de posible reclutamiento puedan ser identificadas antes del que el menor quede involucrado en actividades delictivas. En este punto, ambos abogados coinciden en que la ampliación territorial será determinante. La nota del Universo también habla sobre víctimas y participantes. Otro de los problemas que plantea el reclutamiento es determinar cómo debe responder la justicia cuando un adolescente captado por una organización criminal termina participando en un delito. El abogado Santos considera necesario distinguir entre las distintas formas de participación. Explica que un menor puede comenzar realizando tareas logísticas o de vigilancia y posteriormente ser incorporado a actividades de violencia. En su interpretación, el sistema debe diferenciar las circunstancias de cada caso y determinar las responsabilidades correspondientes. Mientras que el abogado Boca aborda el problema desde otra perspectiva, escuche usted, sostiene que la reforma elimina la posibilidad de considerar que existe un consentimiento válido de un menor para formar parte de una estructura de delincuencia organizada. Por ello, considera que la utilización de un niño o un adolescente debe ser analizada dentro del contexto de la estructura criminal que está detrás de él. La ley también contempla atención psicológica, educación, deporte, becas y otras medidas de protección y recuperación para quienes hayan sido víctimas del reclutamiento. Querida familia, el tema es muy largo, como ustedes están escuchando. Sumamente largo. Y es aquí donde nosotros necesitamos la opinión de expertos para poner esto sobre la mesa. Vaya, qué tema complejo. Por el ambiente en el cual nosotros vivimos. Una cosa es hablar de este tipo de sanciones, de alertar a la ciudadanía sobre esto en Quito, y otras cosas hacerlo en Manta. Así que, querida familia, lean lo que más puedan sobre esto, inteligénciense sobre el tema porque la ley está aprobada, tienen una opción que está ofreciendo la Asamblea Nacional a través de la propuesta del oficialismo, es decir, de los representantes de gobierno, para que si es su caso, lo analice, lo denuncie, tenga acercamientos y pueda tomar decisiones. Todo está en leer. Todo está en que nosotros leamos el periódico correcto. Porque si usted sigue comprando los locales, lo que lo van a seguir llenando es de muertes todos los días, porque eso es lo que vende, eso es lo que engancha. Nada más, eso es todo. Nada personal contra los locales, ¿eh? Pero yo siempre me he mantenido como un firme crítico de que nosotros sacamos lo peor de nuestra ciudad, en todo orden, lo peor. Y la gente está acostumbrada a vivir todo el tiempo en zozobra y en lástima. Es una lástima permanente. Ay, mataron a fulano. Ay, mataron a mengano. Ay, que esto es peligroso. Eso limita el accionar en todo orden. Y también uno debe programarse para conversar y hablar sobre lo positivo que tenemos. Hay gente que vive aquí y que no conoce el bosque de Pacoche. Hay gente que vive aquí y no conoce nuestras 14 playas. Bueno, yo les cuento 15. Porque también pongo a la de Río Caña en San Lorenzo. Una maravilla, un pedacito de playa maravilloso. Hay gente que vive aquí y no conoce su ciudad. No conoce el mejor restaurante, no conoce la mejor hueca. Precisamente porque se limita por este tipo de situaciones. Que repito, hay que manejarlas con pinzas. Porque no se debe de interpretar de que, uy, Andrés Martínez no quieren que hablen de los muertos. Está queriendo ocultar la verdad. No, esa es nuestra realidad. La ciudad también es violencia, sufre de violencia. Eso también es cierto, pero no es lo único que tenemos. O usted, en el diario que compra todos los días, ¿cuándo ha visto que en la portada le venden primero lo bonito que es la playa Santa Marianita? Les voy a dar un ejemplo. O lo bonito que es el bosque de Pacoche. ¿Cuándo lo engancha usted en la portada con nuestra gastronomía? ¡No! Todos los días nos enganchan con muertos. Y yo no digo que no hay muertos. Digo que también tenemos deliciosa gastronomía, hermosas playas y gente maravillosa que trabaja en el día a día para salir adelante. Por eso es que decía el maestro Facundo Cabral, que en paz descanse, es de que ustedes viven enfermos todos los días con lo que leen en los periódicos y en el noticiero. Pero si leyeran en orden positivo lo que tiene la ciudad y lo que ofrece el mundo entero, nuestra visión sería diferente. El periodismo los enferma día tras día con las noticias negativas. Yo no digo que no pasen, repito, pero solamente dígame usted, ¿cuándo ha visto una portada de nuestra comida? ¿Cuándo ha visto una portada de nuestro turismo? ¿Cuándo ha visto una portada de nuestra gente trabajadora? ¡Nunca! Sus portadas todos los días son de sangre. Ahí está el mejor ejemplo. Querida familia, nos vamos, 8, 12 minutos, viene la Santa Misa, cosas buenas que escuchar, también vayan a la misa, es necesario, para que limpien todo. 8, 12, mañana volvemos con más, un fuerte abrazo.
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3: 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Final, final, cierre de la jornada. Buenos días, país.
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1: Muy buenos días. Bienvenidos a celebrar esta nuestra Eucaristía. Seguimos con esa invitación del Señor, creo, que es una invitación a revisar nuestra vida. Hoy nos dirá en el Evangelio, ¿cómo estamos de verdad en nuestro interior? ¿Cómo va nuestro interior? Muchas veces nos fijamos en la parte externa. Pues por la parte externa muchas veces muy pulcros, limpiecitos, elegantes, hermosos. ¿Será así entonces el interior? Ya escucharemos lo que el Señor nos dice y lo mismo San Pablo. Quiero encomendar en esta Eucaristía de manera muy especial al Padre Javier Ochoa, que fue parte de nuestra compañía también, participó de la compañía de Jesús, y hoy el Señor pues le ha dicho, ahora ven conmigo, para que lo haga participar de esa dicha eterna en el cielo. El reino de Dios se parece a la levadura que una mujer amasa con 3 medidas de harina para que lo fermente todo. En el nombre del Padre, del Hijo, del Espíritu Santo.
2: Amén.
1: La gracia y la paz del Señor Jesús esté siempre con ustedes.
3: Y con tu espíritu.
1: Para celebrar dignamente nuestra Eucaristía, le pedimos con humildad el perdón de todos nuestros pecados. Te decimos juntos, yo confieso ante Dios Todopoderoso y ante ustedes, hermanos, que he pecado mucho de pensamiento, palabra, obra y omisión. Por mi gran culpa. Por eso ruego a Santa María, siempre Virgen, a los ángeles, los santos y a ustedes, hermanos, que intercedan por mí ante Dios nuestro Señor. Que el Dios, rico en misericordia, perdone nuestros pecados y un día nos lleve a la vida eterna.
3: Amén.

Oremos. Oh Dios, que mandaste al mundo la fuerza del Evangelio como levadura, concede a los fieles que llamaste a vivir en medio del mundo y de las ocupaciones seculares, fervor en el espíritu cristiano y la gracia de instaurar continuamente tu reino por medio de la gestión de los asuntos temporales. Por nuestro Señor Jesucristo, tu Hijo, que vive y reina contigo en la unidad del Espíritu Santo y es Dios por los siglos de los siglos. Amén. Tenga la bondad, escuchemos con atención lo que el Señor nos comunica a través de su palabra.

0: Lectura de la carta del apóstol San Pablo a los Gálatas. Hermanos, Cristo nos ha liberado para que seamos libres. Conserven, pues, la libertad y no se sometan de nuevo al yugo de la esclavitud. Yo mismo, Pablo, les aseguro que si se dejan de circuncidar, Cristo no les servirá de nada. Y vuelvo a declarar que todo el que se deja circuncidar queda obligado a cumplir toda la ley. Ustedes, los que pretenden alcanzar la justificación por medio de la ley, han perdido a Cristo, han rechazado la gracia. Nosotros, en cambio, movidos por el Espíritu Santo, esperamos ansiosamente la justificación por medio de la fe. Porque para los cristianos no vale nada estar o no estar circuncidado. Lo único que vale es la fe, que actúa a través de la caridad. Palabra de Dios.
1: Te alabamos, Señor.

0: Señor, ten misericordia de mí y sálvame según tu promesa. No quites de mi boca las palabras sinceras, porque yo espero en tus mandamientos.
1: Señor, ten misericordia de mí.
0: Cumpliré tu voluntad sin cesar y para siempre. Caminaré por un camino ancho, pues he seguido tus preceptos.
1: Señor, ten misericordia de mí.
0: Será mi delicia tus mandatos, que tanto amo. Levantaré mis manos hacia ti, mientras recito tus mandamientos.

0: El Señor esté con ustedes.
1: Y con tu espíritu.
0: Lectura de la Buena Nueva de Jesucristo según San Lucas.
1: Gloria a ti, Señor.
0: En aquel tiempo, un fariseo invitó a Jesús a comer. Jesús fue a la casa del fariseo y se sentó a la mesa. El fariseo se extrañó de que Jesús no hubiera cumplido con la ceremonia de lavarse las manos antes de comer. Pero el Señor le dijo: ustedes, los fariseos, limpian el exterior del vaso y del plato. En cambio, el interior de ustedes está lleno de robos y maldad. Insensatos, ¿acaso el que hizo lo exterior no hizo también lo interior? Dios, más bien, den más bien limosna de lo que tienen y todo lo de ustedes quedará limpio. Palabra del Señor.
1: Gloria a ti, Señor Jesús.
0: Tenga la bondad, seguimos con nuestras reflexiones sobre esa carta ya de Pablo a los Gálatas. Y les dice algo ya como determinante, Si ustedes quieren vivir según la ley, allá ustedes. Allí no tiene nada que hacer Cristo. ¿A qué se refiere todo esto? Les decía ya el otro día, a todas que habían hecho caso a todas aquellas enseñanzas que otros judíos convertidos todavía no habían llegado a la plenitud del conocimiento del mismo Señor Jesús y estaban mezclados con las enseñanzas antiguas, y eso querían igualmente imponer a los gálatas. Y esto Pablo dice: no, si eso viven, no tienen nada que ver con Cristo, allá ustedes. Cumplan la ley de Moisés que les están diciendo, y todas las leyes, 663 leyes son las que tienen. Así es que vayan a vivir con todo eso. Pero si viven de Cristo, son libres. Mire la diferencia. Libres, pero hay que entender igualmente eso de ser libres. Y creo que el Evangelio nos complementa esto. El Señor fue invitado. El Señor nunca se negó con todos, el rico, el pobre, el que lo quería, el que incluso a lo mejor no lo quería, porque que lo haya invitado un fariseo a comer a su casa es porque le tenían ojo y querían ver dónde fallaba. Y al inicio el Señor falló según la ley de ellos, falló, se fue, se sentó tranquilamente. Cuando el fariseo ya empezó a hacer toda la elucubración en su pensamiento: ¿cómo es este? ¿Cómo es este que no cumple nuestros preceptos? Va, se sienta, no se lava las manos para antes de comer. Y el Señor, que conoce la realidad de nuestra vida, no le dice nada, simplemente le dice: ¿qué es más importante? No le dice así, pero le está haciendo caer en la cuenta. ¿Qué es más importante? ¿Estar limpio por fuera lavándome las manos o tener dentro un corazón que realmente está limpio? ¿Qué es más importante? Pues supongo que habrá caído en la cuenta, porque allí le dice muchas cosas sin decirle nada. Le dice un montón de cosas. Que primero hay que limpiar el corazón antes que la parte exterior. Les decía al inicio, aquí podemos venir pero muy pulcros, muy limpios, como se realizan los sacramentos. Es increíble. Ustedes serán testigos, ustedes a lo mejor lo han vivido, ustedes son parte de aquello. Para el bautismo todos vienen muy elegantes, muy elegantes, muy trajeados, ¿sí? ¿Y por dentro qué? ¿Por dentro qué? Muchos de ellos, yo se lo he dicho en el bautismo, algunos de verdad pueden pasar una vergüenza, pero es la realidad. ¿Quién es el papá? ¿Quién es la mamá? Yo, muy bien. Ustedes han pedido a la iglesia para que sea bautizado este niño a través de este sacramento. Sí, padre. ¿Ustedes tienen el sacramento del matrimonio? No. Díganme ustedes. Ustedes hagan el juicio de eso. Ustedes analicen de verdad si eso está bien. El niño no tiene la culpa, es verdad que hay que darle el bautismo, por supuesto, pero debe empezar por aquellos que son los transmisores de esto que el Señor nos ha enseñado. Esto es lo que le está diciendo también a este fariseo que se fijan en la parte externa. Hay que limpiar el interior, ese interior que muchas veces lo entreveramos, lo mezclamos, lo ensuciamos, lo embarramos de tantas cosas para salir a estar pulcros. Así nos presentamos. Por dentro tenemos rabias, odios, envidias, orgullos, cantidad de cosas. No perdonamos, no perdonamos. ¿Cuánto el Señor nos ha indicado en estos días? Que el perdón es el valiente. Estamos viviendo dentro de la arquidiócesis el año del perdón. Pero no, se nos sordos para eso, sordos. Y andamos siempre quejándonos. Ay, que él me vio mal, ay, que me miró mal, ay, que me sacó la lengua, ay, que me... Sordos. ¿Cuánto yo de verdad me convierto para ser atento al servicio, a la entrega? ¿Qué es lo que vale de todo esto? ¿Qué es lo que le está diciendo el Señor al fariseo? Hay que amar. Yo se lo digo todo el tiempo. Hay que amar. El que ama, perdona todo. Y vive feliz y alegre, aunque le falte. Y si vemos a alguien que le falta, hay que dárselo. Hay que ayudarlo. Pero no, nosotros somos las víctimas. Ay, es que me miró mal. Ay, que me dijo una palabra. Ay. No. No es la manera de vivir verdaderos cristianos. No. Hay que amar de verdad. Y no nos hace, atentos, no nos hace más religiosos porque vengamos a misa. ¿Cómo está nuestro interior? Importante. Yo vengo a misa para darle gracias a Dios, para comulgar con Él lo que Él me ha invitado a vivir. Yo no paso por todas las imágenes, pues haciéndoles reverencia y haciendo... No, ahí es el único, el que está allí encerrado en una... en una urna bajo llave. Él es ante quien yo me inclino, sí, me arrodillo. Las otras imágenes son imágenes. Son imágenes. Pero de verdad que nos hemos acostumbrado tanto así a vivir ya, y no importa que esa libertad que el Señor nos ha traído se haga realidad. Es, alguien ponía un ejemplo, y esto es una verdad. Cuando llegó la liberación, la libertad para los negritos en Estados Unidos, se les decía, ya es libre. Pero no sabían qué significaba eso de ser libres. Preferían volver, como los querían los judíos que se habían convertido, pero querían volver a la tradición. Ellos, muchos de ellos, volvieron bajo el amo, porque no sabían usar su libertad. No sabían cómo vivir su libertad. O como aquel otro que varios años pasó en la cárcel y de pronto sale de la cárcel y no sabe cómo vivir. Prefiere volver a la celda, dice, yo estoy seguro, allí me cuidan, me dan de comer, estoy mejor allí que salir a la... Porque allí tiene que enfrentarse con una realidad donde es mucho más trajinada, donde hay que vivir, hay que saber vivir, pero no a la manera nuestra, vividores, no. Hay que saber vivir como el Señor quiere de nosotros. No es fácil, vuelvo a decir, ser cristianos de verdad no es fácil. Seguir al Señor de verdad no es fácil, ¿sí? Hay que como dice el Señor, hay que saber tomar la cruz. Si no sabemos tratar a nuestros hermanos, vea, no sirve de nada. La condición que uno ama a Dios, dice, es que has amado a mi hermano. Mentira decir que amas a Dios y no amas a tu hermano. Mentira. Por eso, desde el inicio les he estado diciendo, y todos estos días, ¿cómo estamos nosotros de verdad? Entre todos. Entre todos con quienes compartimos nuestra vida, ¿cómo estamos de verdad? Perdono, amo, quiero, sirvo, ayudo, extiendo mi mano, estoy allí, siempre presente, cuando me necesitan, cuando quieren que mi mano les extienda, entonces sí, decimos que amamos a Dios. Continuamos con nuestra Eucaristía.

0: para que este nuestro sacrificio sea agradable a Dios Padre Todopoderoso.
1: El Señor reciba de tus manos este sacrificio para alabanza y gloria de su nombre, para nuestro bien y el de toda su santa iglesia.
0: Oh Dios, que quisiste salvar a todo el mundo por el sacrificio de tu Hijo, concede a tus siervos, a quienes también en el estado laical llama sin cesar al apostolado, que por la eficacia de esta ofrenda impregnen el mundo con el Espíritu de Cristo y sean el fermento de su santificación. Por Jesucristo nuestro Señor.
1: Amén.
0: El Señor esté con ustedes.
1: Y con tu espíritu.
0: Levantemos el corazón.
1: Lo tenemos levantado hacia el Señor.
0: Demos gracias al Señor nuestro Dios.
1: Es justo y necesario.
0: En verdad es justo y necesario. Es nuestro deber y salvación darte gracias siempre y en todo lugar, Señor Padre Santo, Dios omnipotente y eterno, porque has querido ser por medio de tu amado Hijo, no solo el creador del género humano, sino también su bondadoso restaurador. Por eso con razón te sirven todas las criaturas, con justicia te alaban todos los redimidos y unánimes te bendecimos tus santos. Con ellos unidos a todos los ángeles, nosotros queremos también celebrar juntamente con tus ángeles, con todas tus criaturas y con todos los santos el júbilo, y por eso te alabamos diciendo:

Santo eres en verdad y digno de gloria, Dios, que amas a los hombres, que siempre estás con ellos en el camino de la vida. Bendito es en verdad tu Hijo, que está presente en medio de nosotros cuando somos congregados por su amor. Y como hizo en otro tiempo con sus discípulos, Él nos explica las Escrituras y parte para nosotros el pan. Por eso te rogamos, Padre misericordioso, que envíes tu Espíritu Santo para que santifiques estos dones de pan y de vino, de manera que se conviertan para nosotros en el cuerpo y la sangre de Jesucristo nuestro Señor, el cual la víspera de su pasión, en la noche de la última cena, tomó pan, te bendijo, lo partió y se lo dio a sus amigos diciendo: tomen y coman todos de él, porque esto es mi cuerpo, que será entregado por ustedes.

Del mismo modo, acabada la cena, tomó el cáliz, te dio gracias y lo pasó a sus amigos diciendo: tomen y beban todos de él, porque este es el cáliz de mi sangre, sangre de la alianza nueva y eterna, que será derramada por ustedes y por muchos para el perdón de los pecados. Hagan esto en conmemoración mía, Señor mío y Dios mío.

celebrar el memorial de Cristo, tu Hijo, nuestro Salvador, al que condujiste por su pasión y muerte en cruz a la gloria de la resurrección, y lo sentaste a tu derecha, anunciemos la obra de tu amor hasta que Él venga, y te ofrecemos el pan de vida y el cáliz de bendición. Mira con bondad la ofrenda de tu Iglesia, en la que se hace presente el sacrificio pascual de Cristo, que se nos ha confiado, y concédenos por la fuerza del Espíritu de tu amor, ser contados ahora y por siempre entre el número de los miembros de tu Hijo, cuyo cuerpo y sangre comulgamos. Vivifícanos con tu Espíritu, Padre omnipotente, por la participación en estos misterios, y haz que nos configuremos a imagen de tu Hijo. Consolídanos en el vínculo de la comunión con nuestro Santo Padre, el Papa León, con nuestros obispos y todos los presbíteros y diáconos y todo tu pueblo santo. Haz que todos los fieles de tu Iglesia sepan discernir los signos de los tiempos a la luz de la fe y se consagren plenamente al servicio del Evangelio. Concédenos estar atentos a las necesidades de todos los hombres, para que participando en sus penas y angustias, en sus alegrías y esperanzas, les mostremos fielmente el camino de la salvación y con ellos avancemos en el camino de tu reino. Acuérdate, Señor, de nuestros hermanos que se durmieron en la paz de Cristo. Encomendamos a nuestros seres queridos que ya están con el Señor y viven eternamente el cielo.

Querida comunidad, este es el sacramento de nuestra fe. Por eso, Padre Santo,

0: Y te pedimos por todos los difuntos cuya fe solo tú conociste, admítelos a contemplar la luz de tu rostro y dales la plenitud de la vida en la resurrección. Y cuando termine nuestro camino por este mundo, concédenos también a nosotros llegar a la morada eterna, donde viviremos siempre contigo y con Santa María la Virgen, Madre de Dios, su esposo San José, los apóstoles y los mártires, y en comunión con todos los santos, te alabaremos y te glorificaremos por Jesucristo, Señor nuestro. Por Cristo, con Él y en Él, a ti Dios Padre Omnipotente, en la unidad del Espíritu Santo, todo honor y toda gloria, por los siglos de los siglos.
1: Amén.
2: Dolorosa por tus lágrimas, por la corona de espinas, por los clavos que llevas en tus manos, por las espadas de dolor con que nuestros pecados traspasaron tu corazón. Vuelve a nosotros esos tus ojos misericordiosos y alcánzanos de tu Hijo Santísimo, dolor intenso de nuestras culpas y vivos sentimientos de fe, esperanza y caridad. Oh Madre dolorosa, protege a la Santa Iglesia, protege a nuestra patria, ampara a la juventud, ampara a la niñez. Amén. Oremos. Al acoger la plenitud de tu gracia, te pedimos, Señor, que tus fieles, comprometidos en asuntos temporales y alimentados con el poder del banquete eucarístico, sean testigos valerosos de la verdad del Evangelio y hagan a tu Iglesia presente y operante siempre en medio de la sociedad. Por Jesucristo nuestro Señor.
1: Amén.
2: El Señor esté con ustedes.
1: Y con tu espíritu.
2: La bendición del Dios todo amor, Padre, Hijo y Espíritu Santo, descienda sobre ustedes y permanezca para siempre.
1: Amén.
2: Amén. Así hemos terminado hoy nuestra Eucaristía y nos vamos a retirar en paz.
1: Demos gracias.
2: Demos gracias a Dios. Bonito día para todos.
1: Igual para este padre. Hoy te quiero cantar.
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0: tiempo exacto en esta mañana. 8:46. 8:46. ¿Qué tal? Un gustazo, mi amigo. Un placer, mi amiga. Bienvenida. Buenos días. Epa, a la frecuencia que marca, que te mueve, que te hace sentir diferente de lunes a viernes en toda la mañana. La 89.7. Esta es Radio Son de Manta. Que sí, claro, aquí en Fiesta Tropical. 8:46. 8:46. Y buenos días. La gente quiere por aquí, ya están pilas. La gente que elabora, la gente que trabaja, la gente que se mueve, la gente que está activa. ¡Vamos! ¡Martes! No te cases, no te embarques, no te cases, no te embarques, no te cases, no te embarques. Pero muchos le dan por igual. ¡Ah, que viva la fiesta! Después, allá. Así que ya sabes, martes 13, día de terror y día de suspenso, día de sorpresa, día de novedades, día de muchas cosas buenas, día de quizás también cosas malas, porque sí, hay que hacer la lista, ¿verdad? Hay que ser realista en nuestro convivir diario. No solo estamos recibiendo cosas buenas. No. También recibimos cositas a veces que no son tan agradables, pero que a la larga sirve. ¿Saben para qué? Para mejorar tu camino, para mejorar tu vida, para mejorar tu diario vivir. Sí, señor. Así que pues martes, ¡épale! Métele todo ese positivismo. Martes 13. Oiga, ya sabes, ese día quizás por ahí, para los supersticiosos, ese día es, ya imagínate, para que señores arrancamos entonces, en la parte interna, el señor Edison Delgado Cabrera, quien te habla, Luis López Moreira, hasta las 10 en punto, arranca, escucha esto.
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¿Qué te tiene preparado este día? ¿Qué te tiene preparado este día? ¡Claro! ¡El relajillo! Sí, señor, relajo. Hoy más relajo por acá, mis amigos. La gente quiere ya está reportando sintonía al 0995. ¡Epa! 72-86-83. Ahí está, ahí está, ahí está. Lo reitero una vez más. 0995-72-86-83. Oye, ¿y de qué hablamos hoy? ¿De qué hablamos hoy? ¿De qué? ¿De qué? ¿De qué? Dímelo, dímelo, dímelo, dímelo, dímelo. ¿De qué? ¿Cuál es el tema? ¿Cuál es el tema? ¿Cuál va a ser el tema el cual vamos a tratar hoy en esta mañana? Ayer estuvimos hablando de los taxistas que son, por ahí unos coquetos, otros andan por ahí caretuco, otros por ahí han hecho los risueños, los psicólogos, los arquitectos, los que son presidentes, y así. Muchos, sucesivamente, muchos. Taxistas son con varias profesiones, ¿ah? Detrás del volante son de, digamos, todólogo, así, ¿verdad? Y hoy, hoy vamos a ver de qué hablamos, vamos a ver de qué hablamos, ¿sí? Vamos a ver de qué hablamos, vamos a arrancarme con otro tema. 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Buenos días. 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Vamos, señores, vamos, vamos, vamos, vamos, vamos. Hoy por aquí contigo, en este martes, oye, oye, Edison Delgado Cabrera, de Las Mercedes. Hoy es martes 13, cuidado, ¿eh? No te cases, no te embarques, porque si no, ¿ves? Te friegas. Ahí estamos. Vamos, señores, avanzamos con música. La fiesta prendida, aquí en tu radio, Epa Son de Manta. Así que por acá, mis amigos, quienes siguen pues atentos, señores, señoras, esto suena así, escucha. Vamos con la voz de Miriam, cuando formaba parte de Las Chicas. Escucha, escucha, escucha, escucha el tema. Ahí estamos.

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0: señores, y todo el mundo. Por acá hoy martes 13. Oye, la gente está curiosa, la gente se pregunta qué será que le ha pasado a Naomi. Hoy es martes 13, ¿será que la han secuestrado por ahí? No sabemos, pero bueno. ¿Qué le pasa, Carlito? ¿Qué le pasa? ¿Qué le hace? Oiga, por acá ustedes lo quieren someter y usted no se deja. Ahí la trae, Carlito Santana la trae. Oye, dice que él la encontró, no sé en qué condiciones, pero aquí está. Aquí está. Oye, casi hablo mal de la compañerita, casi hablo mal, ¿ah? Ah, la encontró en el bus, o sea, pero no estaba perdida. O sea, no estaba perdida en el término de que se pierde, no en el otro término, sino en el término de que se pierde del camino. En ese término. Señores, hoy por acá, mi amiga, hoy vamos a presentar a mi querida compañera Naomi, que hoy sí llega. Ayer no llegó porque no estaba muerta, andaba de parranda. Hoy sí terminó la parranda y hoy sí está muerta de pereza y de sueño. Ayer fue porque estaba de parranda, hoy sí está muerta de pereza y de sueño. Sí, señor. Por acá, mi amiga, ¿qué tal? Buenos días. Aquellos quienes se suman a la programación, mi querida Naomi, bienvenida, buenos días.
1: Hola, buenos días, mis queridos amigos, mis queridos oyentes, que esperaban que no iba a venir, que me iba de largo. Ya leí ahí algunos mensajitos que sí, que me iba de largo del feriado. Ya quisiera yo que fuera así, pero lastimosamente hay obligaciones que cumplir. Así que el día de mañana, ya estoy con el mañana.
0: Oiga, recién llega y ya está pensando en el mañana. Qué barbaridad esta mujer.
1: Lo que iba a decir, queridos amigos, es que el día de ayer me ausenté porque ustedes saben cómo es viajar en bus. Y no estamos cerca, estábamos de un lado, pero extremo, así que...
0: De norte a sur.
1: Sí, literal, de norte a sur, así que... Bueno, complicaciones en el bus, ni modo, no alcancé a llegar. Mi intención era venir, porque ya, pues, mi amiguita María Pico parece que me dijo que tenía que hacer como los lunes cívicos. Así, no se puede faltar.
0: Oye, esto no se lo cree, pero ni la amiguita María Pico, ni ella se lo cree. Bueno, por aquí, amigo, el tiempo, 9:09. Hoy, por aquí en esta mañana, mis amigos que están pues pendientes, te informo y te recuerdo que Sinisal sigue contigo, ¿eh? 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Mi querida Naomi, le comento. Ayer estuvimos hablando de los amigos taxistas, de esos taxistas coquetos, de esos taxistas que se creen políticos, de esos taxistas que se creen de todo,
1: ¿eh? Esos taxistas que se creen. Porque claro. Iba a decir, esos taxistas careros.
0: También de todo eso hablamos ayer.
1: Todo un poco, a ver, ¿y en qué concluyeron?
0: No, lo que pasa es que, por ejemplo, hoy vamos a hablar de tipo de doctor, de los doctores, de los médicos.
1: Doctores sinvergüenzas.
0: Bueno, ahí sí no sé qué le habrá pasado a usted con los doctores.
1: Pero yo no, para nada.
0: ¿Ya? Oiga, le comento, existen varios arquetipos clásicos divertidos de doctores que se ven en el humor popular, en redes sociales y chistes de consultorio. Por ejemplo, mi querida Naomi, vamos a arrancar por acá con el primer doctor. El doctor que dice que todo se cura con paracetamol. Esta historia como que la he escuchado, oiga.
1: El pan de cada día.
0: ¿Me mande?
1: El pan de cada día.
0: Oiga, sí, ¿y dónde usted ha escuchado esta historia? A ver.
1: Ya, pues usted sabe, pues.
0: Sí, por acá en el seguro de Manta, en el hospital, en los subcentros. Ahí están esos médicos.
1: En todo lo que es público. En todo lo que es público, ahí usted lo escucha.
0: Sí, y la gente dice, pero ¿por qué me cobran tanto? ¿Por qué me pago tanto el seguro? Hablando del seguro. Sí, solo el médico me dice... Esto pasa, esto cambia con paracetamol. Ahí está el doctor, que todo se cura con paracetamol. No importa si llegas con un brazo roto, migraña o una gripe especial. Su única receta mágica es tomar dos pastillas paracetamol y beber mucha agua. ¿Verdad?
1: Sí, es la vieja confiable, por ahí dice.
0: La típica.
1: Es la vieja confiable, la vieja confiable. Sí, y es que señor. a más de uno le ha pasado.
0: Oye, y es que como usted dijo, mi querida compañerita, no solo sino también en los hospitales, el servicio público, ¿verdad? Que usted va a un hospital, también ahí se encuentra con unos doctores que son mágicos, que todo lo curan con paracetamol. Así estábamos hablando ayer de los amigos taxistas, mi querida Naomi. Hoy le toca el turno al doctor, y es que no, pero aquí nadie se salva, ni usted se va a salvar, Naomi, ni usted, ni Calimán se va a salvar, ni Calimán, no.
1: Pagamos piso nosotros, pagamos.
0: Sí, señor. Ahí está por acá el tiempo, 9:12, 9:12, tenemos mensajitos.
1: Así es, oye, por acá ya la gente se va activando, se va ya poniendo pila, ya nos van escribiendo, así que también recordar a nuestros queridos oyentes que recién están sintonizándonos a través del 89.7, pues que nos pueden escribir a través de nuestra línea telefónica, que es la siguiente, al 099-57-28-68-3. Nuevamente les repito, al 099-57-28-68-3. Así que mis queridos amigos, pues pónganse las pilas, que vamos a estarlos leyendo, vamos a estarlos leyendo. Así que por acá empezamos con nuestra querida, la infaltable, la inigualable, Carito Mesones, que se hace presente y nos escribe buenos días. Anda con toda la actitud, mi amiguita Carito Mesones. Así que se prenda y se ponga a bailar, y ahorita con esas buenas canciones que vamos a estar sintonizando. Por acá nuestro amigo John Coveña nos escribe y nos dice: buen día, mi pana, bendiciones. Jajaja, por fin apareció la que sabemos. Ya era hora, la amiga siempre pensando con los feriados. Yo sí, amigo. Yo sí, así sea que salga o no salga, pero yo pienso en mis feriados.
0: Eso es la...
1: se viene uno buen largo, un bien pero bien largo.
0: ¿Cómo? Recién sale de uno y ya... ¡Ay, por favor! ¿Qué
1: se
0: hacemos con esa
1: bien largo? No, yo no me estoy avisando a la gente. ¡Atención!
0: ¿Ya?
1: Viene feriado en noviembre.
0: ¡Qué barbaridad! Oye, recién sale de uno.
1: En noviembre nos vamos casi una semana, así.
0: Oye,
1: que
0: esta mujer,
1: darán pilas.
0: Esta mujer, el feriado es de un día, pero ella se toma 2, 3 días, 4 días, 5 días. Ahora, si el feriado es de 5 días, imagínate, ella se toma 3 semanas de feriado, pues. ¿Ah? 2 semanas,
1: no,
0: dice,
1: pues
0: por acá.
1: Tampoco,
0: qué barbaridad.
1: Tampoco así, pues.
0: Lo bueno es que por acá la compañerita ya la mantiene, ella no se preocupa por el dinero. Si le dan a trabajar, trabaja. Si no, no trabaja. Le da todo por igual. No pasa nada con ella, no pasa nada. Solo uno que tiene que trabajar, mi querido Calimán, a diario. Mi amigo taxista que trabaja a diario, que recorre calles, avenidas a diario. ¿Qué tal? Por acá la hora, 9:15. Nos vamos a una breve pausa publicitaria y volvemos con más. Ya sabes, aquí estamos, la 89.7.
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0: ¿qué tal? Hey, buenos días, buenos días, buenos días. Aquellos a quienes en este preciso momento también se están sumando a nuestra programación. El tiempo exacto, 9:23 minutos. Oye, 9:24, qué barbaridad. El tiempo cómo pasa, la hora cómo pasa, sí, amigo. 9:23 minutos, sí, 9:23 minutos. Oiga, para que vamos a continuar con el relajillo. Vamos a continuar hoy haciéndole relajo a los doctores. Oye, Naomi, el doctor papá, mamá regañó. O sea, que se cree papá o se cree mamá y que regañan a los pacientes. ¿Sí? Oye, es que a muchos... ¿Y sabes cuál? Lamentablemente, Naomi, toca decirlo. Pero en el sector público es donde se ve más esto. Y no sé por qué estos tipos de doctores se creen que son mamá de Tarzán. Que tú llegas con tu cajita y ¡tasta, chacan!
1: Pero sabe que a veces, bueno, depende, porque ya, sí, son, es verdad, son los del sector público, porque quizás uno tiene más experiencia con ellos, pero los del sector público también hacen consultas privadas.
0: Pero ahí no los maltrata, ahí no los grita.
1: Bueno, es verdad. No.
0: ¿Sabes por qué? Porque ahí se le paga. Por ejemplo, el doctor que se cree papá, o la doctora que se cree la mamá regañona de sus pacientes y creen que son niños lo que atienden. Aquel que te juzga por tu analítica como si fueras un niño de 8 años. ¿Y quién te dijo que podías comer chicharrón 3 veces por semana? ¿Ah?
1: Sí, sea la edad que tenga, ahí lo sale retando.
0: Sí, ¿quién te dijo que Carlos Santana puedes comer mucho ajo? Lo retan, pobre Carlitos, lo retan. Ah, y Carlitos lo más se queda quedito porque lo están atendiendo, que dizque gratis en el seguro del hospital. Eso no es gratis, Carlitos, te están cobrando porque tú pagas tus impuestos.
1: ¿Ah? Es verdad, don Carlitos. No se deje. Mañana a la misma hora, don Carlitos.
0: Es que anden otra.
1: Vaya, sigue en lo que estaba haciendo, vaya.
0: Sí, por acá, el tiempo 9:25 minutos. Oye, me dice por acá Calimán que a él también le toca, a él también le ha tocado cuando va al seguro. Que lo cogen a cargo, le dice, oiga, pero si usted, señor, tiene que estar aquí a tal hora. Y por un minutico, que no es que llegó tarde, sino que porque el otro doctor estaba ocupado, que no lo quiso atender. Va a entrar y le va a poner una regañada aquí, ni mamita lo regaña así, dice. Imagínense. Ah, lo que le pasa por acá a mi pobre estimado amigo Calimán, cuando va a visitar al médico, al seguro, también lo regañan. Ah, está cocinando sorpresas. Calimán está cocinando sorpresas en el laboratorio de Radio Zoom de Manta. ¿Sí? Por acá el tiempo, 9:26 minutos. Mi estimada Naomi, por acá estoy leyendo unos mensajitos que le ha enviado su amiga María Pico.
1: Oiga, sí, ya nuestra amiga María Pico desde Nantes se puso activa en nuestra amiga y aquí voy a leer todos los mensajes que ha dejado. A y ver. Todos son achacándome.
0: Dele.
1: Oiga, mire, aquí nos escribe nuestra amiga María Pico y nos dice, hola, la niña Naomi se va de largo de feriado, no aparece.
0: ¿Es verdad?
1: La niña Naomi ha tenido problema con ginecología, cuente.
0: No lo sé.
1: Es verdad, sí. Si llevas a tu niño enfermo con gripe, fiebre, te dice el doctor, solo paracetamol cada 8 horas, nada más.
0: Ahí está, que
1: y
0: yo no miento.
1: Es verdad, yo no miento. ¿A cuál más le ha pasado eso? Y amiga, ¿usted por qué me dice que yo tengo problemas con ginecología? ¿Qué sabe usted que yo no sepa? ¿Qué sabe que yo no sé? A ver, coménteme y ahí podemos dialogar, a ver si sí o si no, qué me pasa, qué no me pasa, pero bueno. Por acá también nos dice, y ya está pensando en el feriado de noviembre, no quiere trabajar, solo quiere estar de feriado.
0: Eso es verdad también, no se equivoca, compañerita María Pico, no se equivoca, ella también ya es la tercera voz de Fiesta Tropical, ella es ya también locutora de texto nada más, por un mensajito de texto nada más.
1: Ya les voy a, cuando es así, cuando no esté, les voy a mandar puros audios para que mi amiguito Luis se los reproduzca, ¿ya? Ahí voy a hacer así, la solución está más que perfecta.
0: ¡Claro!
1: Obvio, por acá seguimos leyendo, nuestra amiga Carito Mesones nos envía un flyer donde nos invita a lo que es los los 30 años de parroquialización de La Pila, ¿no? Va a haber un desfile cívico para quienes viven por allá, para quienes nos están escuchando desde allá La Pila. Mis queridos amigos, va a haber desfile cívico y estudiantil el día de mañana, 14 de octubre, a partir de las 8 de la mañana. El lugar, pues, es las calles principales, ¿no? Las calles principales de ahí de La Pila. Ahí podrán ver y disfrutar del desfile cívico. Y posteriormente, van a hacer la inauguración de las calles asfaltadas.
0: Oye, de eso me río, no, mire, eso me estoy riendo. De que, o sea, hablan de que ya van a hacer la inauguración de las calles asfaltadas. Porque, y aquí hay que suponerse algo, ya estamos a punto de cerrar campaña política. Ahorita quieren hacer maquillaje, ya está la gente. Den el voto. No, señores, no se dejen amagar porque Bello le va a echar las calles. Piensa.
1: Bueno, ahí... ¿Qué le diré? Prefiero no opinar acerca de esos temas. Opine, me mantengo al margen. Y yo voy a seguir leyendo el flyer. Aquí dice también sección solemne a partir de la 1 de la tarde el día de mañana, 14 de octubre. Estos dos eventos se van a realizar el día de mañana, 14 de octubre. La sección solemne a la 1 p.m. y el desfile cívico a las 8 de la mañana. Cabe aclarar que la sección solemne se realizará en el GAC parroquial. Así que después de todo esto, mis amigos, ¿qué pensaban? ¿Que no iba a haber baile? Va a haber baile, así es. Un baile público con las orquestas Los Candentes. Así que, mis queridos amigos, pues aquí nos deja la linda...

0: En el cantón.
1: La Pila.
0: La parroquia La Pila.
1: Eso, la parroquia perteneciente al cantón Montecristi. Ahí estamos con la gente de La Pila. Por acá, mi querida prima, Cari Moreira. Buenos días, Cari. ¿Qué tal? Un gustazo por aquí saludarte en esta mañana. La gente que está trabajando afuera, acá en la Leonida hace año. Buenos días, Cari Moreira.
0: Oiga, miren lo que dice. Dice, buenos días, amigos. Primo, yo creo que la amiga Naomi trabaja por hobby.
1: Ahí estás. Yo no lo dije. Ay, yo creo que sí, porque bueno, cuando se le antoja.
0: Claro, viene. Si supiera, chuta. Si fuera así, uy, Dios mío. ¿Qué le diría, amiga? No, yo no trabajo por hobby. O quién sabe.
1: Oye, por acá viene también algo, le estoy leyendo a mi querido compa John Coveña de Los Coveñas, y nos envía por acá un mensajito de texto también. Ahí está, ¿se da cuenta? La gente hoy la ha cogido.
0: Hoy día vinieron, vamos a achacar a Naomi, hoy día se pusieron ese plan, no hablar de doctores, no, vamos a achacar a Naomi, pero bueno, no importa. Voy a leer el mensaje que me escribe nuestro amigo John Coveña, porque es una muy buena realidad para aquellos que andan ahí queriendo pretender,
1: ¿no? De guau.
0: Ajá. Por aquí nos dice nuestro amigo John Coveña, como esposo hay que tener plata para complacerla para los feriados. Puras transferencias. ¿Qué come que adivina, mi amigo? ¿Qué come que adivina? Obvio, pues el chico que está al lado mío, pues ya sabe. Uno tiene que... A ver... Uno no se da los gustitos por gusto, pues si yo me los doy sola, imagínense teniendo una pareja, pues obviamente me tiene que complacer, pues, bueno, obviamente.
1: Sí, señor, ahí estamos por aquí, mi amigo, mi amiga, el tiempo, 9:31 minutos. Vamos a una breve pausa publicitaria y volvemos con más.
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0: Es la hora de la mañana. 9:38. Esa es la hora para mis amigos taxistas. Ahí estamos con, oye, Carlitos Morrocuya. A full parlante, me dice por acá mi querido Carlitos. Gran amigo que escucha pues la programación de lunes a viernes. Ahí estamos con Carlitos Morrocuya. Buenos días. Oye, el saludo también por acá en esta hora de la mañana. Para mi estimado Don Jacinto Alvario, ahí estamos, el famoso Chinto. La gente de la Cooperativa Mercado Central trabajando junto a la 89.7 en esta hora de la mañana. ¿Qué tal? Ahí estamos, la fiesta prendida, la fiesta se goza, la fiesta la disfrutamos a lo máximo. Oye, queremos llegar con el saludo para mi querida amiga Rosita, Rosita Intriago, la gente de la Pioneer a full parlante. Buenos días, amigos, gracias por reponerle el ritmo a la vida. Feliz martes 13, día de éxitos y abundancia. Gracias, mi querida Rosita Intriago. Buenos días, muchas gracias por escuchar la programación, como es fiesta tropical.
1: Oye, por acá nuestro amigo Billy Delgado nos escribe y nos dice, ¿quiere que la achaque o le diga algo bonito? Amigo, mire, ya, le voy a permitir. Acháqueme, pero a la misma dígame algo bonito. O sea, no me achaque 100%, ¿ok? Listo. Porque ya he recibido muchos achaques, Dios sabe. Pero bueno, aquí seguimos de pie.
0: Ay, qué barbaridad, ¿no? Acháqueme, pero no me... o sea, golpeame, pero no me toques. Así es, ¿no?

bendiciones, escuchándoles en la pradera. Ellos desde la pradera siempre nos está sintonizando, siempre nos da su mensajito. Nuestra querida Moncita, que es una fiel, fiel oyente de aquí, de la radio. Por acá también nuestro amigo, ya, amiga, Yasmín Rivera nos escribe, nos dice: muy buenos días, feliz martes, bendiciones para todos.

0: Para usted también, mi querida amiga, bendiciones. Esperamos tenga una excelente mañana y bueno, su día finalice como debe de ser, de la mejor manera, de la mejor manera. Así que saluditos, mi amiga Yasmín Rivera.
1: Ahí estamos por acá con Yasmín Rivera, gracias. Oye, el saludo de esta mañana para mi amigo El Zorro, El Zorrito, recorriendo calles, avenidas con la 89.7. Me dice por acá Naomi que usted es muy golosa, me dice por acá El Zorro. Me dice que usted es muy golosa, dice que no se conforman con uno, ni con dos, sino que quiere que sean 3, 4, 5 días de feriado. ¿Ah? O sea, se pasa usted de golosa entonces. No son uno ni dos, sino 3, 4, 5
0: días. Para nada, yo lo que estoy haciendo es anticipando, amigo. Anticipando y ya diciéndole a la gente, pues va a haber feriado para que ya sepan, para que se alisten. Nada más eso. Pero ya es malo avisar, definitivamente, es malo.
1: Así es, verdad, que bueno, ahí estamos por acá con mi querida Naomi, pues ella detallando, dando explicaciones de lo que se suscita en su diario convivir, qué barbaridad. Bueno, por acá mi amigo, vamos con algo importante, te tengo por acá esto que es parte de convivir diario, de la vida diaria de aquellos quienes somos profesionales y que nos toca. Vamos a continuar con el relajillo, por acá con los médicos, sí señor. Oye, el cirujano pragmático. Y te dejé preguntar, Naomi, ¿qué es eso? Hasta yo también me puse a preguntar, ¿qué es el cirujano pragmático? Así que, dice por acá, el que soluciona todo cortando con frases rápidas y humor negro. Muy característico de pasillo del hospital, sí señor. Ese que lo ve así todo de fácil. Toma esto, tata, ya está, ya no, hasta aquí y listo. Ese es el cirujano pragmático. Oye, qué barbaridad. El doctor tecnológico, Naomi. Y te vas a preguntar, ¿quién es o qué será el doctor tecnológico? Sí, ¿verdad? Porque si hablamos de tecnología, ¿te imaginas de una así? Es el que anda nomás con el teléfono en la mano, con la tablet, con las cosas de ella. Ok, perfecto, puede ser. Pero el que pasa más tiempo mirando la pantalla de la computadora, tipeando todo a velocidad y apenas te mira 2 segundos a los ojos durante la consulta y te dice, ya, eso fue todo. Oye, pero este médico, mi querida Nao, este médico en la realidad sí existe. Porque ya los médicos, muchas personas dicen, oye, yo antes era médico, me hacía por acá, me tocaba por acá, le duele aquí, le duele acá. Así era antes, ¿verdad? Pero ahora no. Ahora tú vas al consultorio médico, válgase la redundancia. Aquí de nuevo caen mis amigos del bueno, ya no lo nombramos, pero la gente ya sabe, ¿eh? Se sienta el paciente, así como está Naomi aquí, así de frente, que se saca la gaña, así mismo. Y viene por acá, el médico, está, nomás me terminó de sacar la gaña. Eso fue, ya. Y otra vez terminó, allá, listo. Aquí está, ese es su resultado. Sin toquetearla, sin tocarle nada, nada, no ni abrazo, nada.
0: A mí me da coraje ese tipo de doctor. Que solamente la mira y le pregunta qué tiene. Ah, ya. Comienza a escribir. Ah, ¿qué más tiene? Uno le responde. No, nada. Ah, ya, ok, perfecto. Ya, tome, listo, vaya. A mí me da coraje porque para mí es como que los que no saben. ¿Por qué? Porque chuta, me tiene que venir a revisar si estoy bien o no. En el sentido de que, o sea, ¿cómo sería?
1: Dígalo sin temor alguno.
0: O sea, a ver si los pulmones están bien, si me duele la garganta, a ver la garganta, si
1: sufro de asma.
0: O sea, tampoco así.
1: ¡Qué barbaridad! Usted siempre por la intangente, oye, mal pensada. Usted tiene una mente bien.
0: No, yo no he pensado mal, pero es que tampoco, pues, viéndome la garganta, pues, vas a ver que sufro de asma, pues, ¿no?
1: Qué barbaridad, señores. Aquí no se gana, pero se goza, dijo un amigo. ¿Para qué tiempo? 9:44. 9:44. Ahí estamos, mis amigos. Ese es parte de la historia diaria de aquellos quienes nos toca visitar los médicos. Y más aún, cuando tú vas a visitar un médico particular, sí señor. Pero esto sí es propio, Naomi, esto sí es propio. 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Volvemos dentro de poco. La hora exacta, 9:45. Aquí en Fiesta Tropical.
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0: Esto por aquí, señor, tremendo éxito. Hoy era voz de Marc Anthony. Y donde hay una rumba, pa' allá voy. Donde hay relajillo, pa' allá voy. Claro, ahí estamos por acá recorriendo calles, avenidas con mis amigos taxistas, la gente que están pues de pilas trabajando. Hoy el zorro, el zorrito. ¿Sabe lo que dice el zorrito por acá, mi querida Naomi? Que él le hace a usted la atención ginecológica totalmente gratis. Dice, porque la última mascota que él tuvo se le murió, dice. Ay, no entiendo, no sé qué me va a decir con eso. ¿Ve? ¿Qué es eso?
1: Yo tampoco entiendo, pero bueno.
0: Por acá hablamos de que la última mascota se murió y se escuchan unos aullidos medio raros por acá. ¿Ah?
1: Ay, sí, no comprendo, no entender.
0: Los espíritus chocarreros que andan haciendo relajo por acá, Naomi. Los espíritus chocarreros que andan haciendo relajo por acá a esta hora de la mañana. Yo creo que sí, ¿eh? Yo creo que sí. Bueno, también queremos enviar saludos para mis amigos conductores de la transportación urbana. Ahí estamos, la gente de la cooperativa 29 de septiembre, mis amigos de la cooperativa Manta, ¿qué tal? Buenos días. La gente de la compañía Transdelfines. Hoy un gustazo para que son mis amigos de la cooperativa Costa Azul. Ahí estamos, sí, mis amigos, buenos días. Y usted que amigo, usted que amiga, claro que está pendiente de la radio, la gente de la FETUN. En total, buenos días. Ahí estamos en esta mañana. Mañana espectacular. 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
1: Oye, por acá pues vamos a ver si nos han estado escribiendo nuestros amiguitos. Y no, por acá por el momento nuestros amiguitos no han dicho nada. El amigo Billy nomás me dejó en visto, no me dijo nada más, no ha dicho nada.
0: Es que está pensando qué decirle, pues, porque ya se da cuenta que usted es una mujer no tan fácil, complicadísima de la vida. Y dirá, pues si la pego y le pego, si no la pego y quedo mal. Está pensando.
1: Claro,
0: está
1: es
0: pensando.
1: Verdad, es mejor que la piense antes que decirme algo. Sí, es verdad. Oye, yo creo que ya estamos con el tiempo. Rapidísimo, se fue el tiempo rápido, mis queridos amigos. Para mí se fue volando estar aquí compartiendo con ustedes, dialogando, compartiendo ciertos chistecitos. Así que no sé si ya nos vamos despidiendo o qué, porque yo me iba a despedir.
0: Y claro, pues, mi estimada Nao, ya estamos con las 9 horas con 56 minutos. Oiga, por acá, mis amigos que nos escuchan acá en Pimpiguasí. Ahí estamos, buenos días, la gente acá en el Cantón 24 de Mayo. Naomi, ahí estamos con mi amiga María Castro, a full parlante, me dice ella, acá en la planchada del 24 de Mayo. También disfrutando del relajillo, mi querida Naomi. Antes de irnos, me estaba olvidando de los últimos relajillos acerca de los médicos, de los famosos doctores, los cuales uno visita sin querer queriendo a diario. Oye, por acá, el pragmático, allá, el tecnológico, ya lo dijimos, el internista filósofo. Este es otro. El que te explica tu enfermedad con metáforas imposibles. O sea, comparando tus arterias con tuberías viejas de plomería. ¿Sí te ha tocado? Sí, a mí sí me ha tocado, oye. Que uno te dice, imagínate, tú eres como, tu corazón es como el motor del carro, ¿verdad? Que si no le tira tal cosa, pues tu corazón se para y así mismo es el carro. Que el carburador se taponea y así mismo es el corazón. Sí me ha tocado, mi querida Naomi. Sí, así que por este lado creo que no hay ningún problema. Y termina dándote una lección de vida en vez de solo darte medicina y decirte, ¿sabe qué? Hasta aquí, Naomi, es lo que te receto. Date la vuelta cuando te toque la próxima cita. No. Te cogen a cargo. Te dicen que esto, te dicen que aquí, te dicen que allá. Ey, como todo un internista filósofo.
1: Oye, mejor pero me ¿por qué río. Se queda callado? Pues, oiga, no me le pongo intriga a la...
0: Porque a lo que habla. Ya le toca hablar a usted, pues, oiga, usted se me queda ahí pensando nomás, no sé si que piensa en la deuda que tiene Calimán con usted. Ya le pago Calimán.
1: En la inmortalidad del cangrejo, estoy pensando.
0: ahora Calimán es el inmortal cangrejo, te dijeron. Qué barbaridad. Por acá, mis amigos, el tiempo 9:58. Mi querida Naomi, estamos llegando ya a la recta final. De esa manera, hoy hemos tratado este tema importante que lo hemos hecho con la tipología, pues, de hacerlo algo humorístico, pero que en realidad, Naomi, es lo que pasa en nuestro convivir diario, ¿verdad? Con los médicos, principalmente cuando tú vas a, hace ratito tú dijiste, al sector público, ¿verdad? Es lo que pasa, ¿sí? Y esto de la última que hablamos de las cañerías que se tapan, también te pegan una repelada esos médicos, como que fuera tu papá o tu mamá. ¿Se da cuenta? Por comer tanta salchipapa, por comer, ¿cómo es? Comida chatarra, mire cómo tiene el colesterol, se le tapan las arterias, ya falta nomás que lo cojas de las mechas y lo estremezcan, nada más.
1: Oiga, sí, es que se ve en todas partes. Eso se ve en todas partes, pero... siento que igual deberían de darle un poquito más de atención, que se pueda mejorar más que todo la atención a los ciudadanos, lo que es el tema de medicinas. Pero bueno, digamos que nosotros podemos opinar, podemos dialogar, podemos conversar acerca del tema, pero son ellos quienes tienen que hacer el cambio, ¿no?
0: O sea, principalmente mi querida Naomi... lo que hace un poquito mencionábamos, ¿verdad? O sea, cuando tú pagas tu consulta, eres bien atendida, te brindan todos los beneficios, te tratan con cariño, con delicadeza, etcétera, etcétera, etcétera. Pero cuando tú vas al sector público, ahí es la cosa, ahí es que se ve la realidad. Pero yo me pongo a pensar, no, o sea, ¿por qué hay ciertos médicos, no todos, ¿por qué hay ciertos médicos que tienen esa mala actitud, ese mal proceder, ¿verdad? Porque de ley tú, como médico, no estás sentada o sentado ahí de gratis, ¿verdad? Y que tu plata, lo que tú estás generando, lo que tú vas a recibir, sale de vos como paciente, ¿verdad? Porque claro que el médico, ese doctor que te está atendiendo no te va a decir ya, señorita Naomi, su consulta cuesta 20, 50 dólares. No, pero te lo están sacando de lo que a vos te saca el seguro para pagarle a ese médico, ¿verdad? Entonces creo yo, aquí vamos a lo que dices tú, hacer que el sistema cambie, ¿verdad? Que el principal de todos estos médicos del seguro, el director del seguro en este caso, ¿verdad? El ministro de salud, que ponga más atención en este punto, en esta área, en este espacio, para que los médicos sepan tratar a sus pacientes. Porque no vamos a hablar aquí de que relaciones humanas, de que psicología, no. Porque en el momento cuando tú estás en tu aula recibiendo clase, todo esto te enseña. Que tienes que ser humanitario, que tienes que ser así, que tienes que ser esto, etcétera, etcétera, etcétera. Pero que el momento de los médicos, cuando ponen en práctica ya su profesión, todo ese juramento que hizo o que hicieron se les olvida y cataplum, te tratan a la patada. ¡Nos vamos, mi querida Naomi!
1: Eso sí es verdad. Y por acá la amiga Cari Moreira nos dice que le faltó el doctor detective. Como que es un tema larguito, ¿no? Lo de los doctores. Oiga, por acá nuestra amiga María Castro, antes de irnos, pues nos deja sus saluditos. Saluditos, mi querida María Castro. Un placer saber que nos está sintonizando. Bueno, para mí, sin más nada que decir, ha sido un gusto y un placer estar compartiendo con ustedes, estar dialogando, leyéndolos. Así me gusta que estén activos, que nos escriban, que estén pendientes. Así que mis queridos amigos, pues les hago la invitación de seguir sintonizándonos el día de mañana a la misma hora y por el mismo canal.
0: Oye, no, por acá me río porque Karim Moreira dice, ¿por qué le faltó el doctor detective? Ese es el que va llegando y se cree tan guapo, ¿verdad? Que todo, toda chica guapa que ingresa al consultorio le comienza a preguntar de la A hasta la Z. Eso también existe y eso es así. Eso es así. Bueno, para que mi querido John Comeña, también ahí timbrando, gracias, compita, muchas gracias. María Pico, gracias. Toda la gente que hoy pues estuvieron mensajeando, muchísimas gracias. Nos vamos, mi querida Nao. Nos vamos y conmigo pues será hasta el día de mañana y con usted.
1: Yo.
0: Sí, mañana viene o no viene. Hay que preguntarle de uno a usted así.
1: Sí, mañana sí vengo.
0: Ah, ya, perfecto. Entonces con
1: a
0: nosotros.
1: A ver, yo ya dije por qué no viene el lunes.
0: Ya, entonces hay que preguntarle a don Edison. Don Edison, ¿viene o no viene mañana? Allá sí, sí viene, dice. ¡Qué barbaridad! Señores, nos vamos. Ya escuchó pues, el stack completo de Fiesta Tropical mañana. Completico, completico, completico. Nos vamos, gracias. ¡Epa! ¡Hasta aquí llegó!
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14: Buenos días. Buen día. Buenos días. Buenos días, Ecuador. Hoy martes. Hoy martes 13 de octubre 2026. Buenos días, amigas, amigos. Arrancamos este programa con la mejor energía y la música que te hace vibrar. Gracias por estar con nosotros. Gracias por sintonizarnos y dejar que nuestra voz acompañe tu camino. Bienvenidos. Tu amigo Carlos Santana Aguilar hasta las 12 en punto. Dirección General Ingeniero Miguel Cárdenas Solórzano. A las 12. Ok, a pasarla chévere con nosotros.

Están escuchando a Carlos Santana, pero el mexicano Corazón Espinado cantando con Maná. El tocayo Carlos Santana. 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

Guitarras al Viento con Sandro 1970, aquí recordando temas del ayer. Somos On Demand Tattoo FM 89.7. Arriba la música del recuerdo, arriba la música del ayer. Voy a Rocafuerte, Cantón Dulce, Manavita. Ahí en Rocafuerte estamos con un saludo para Carmita Chávez, niña Angie también ahí en Rocafuerte, Yoconda Chinga, con mucho cariño contigo. Y aquí Elio Roca de Argentina. Este fue futbolista, cantor argentino del 70, contigo y aquí, presentando al famoso Elio Roca de Argentina. Sí, señor, fue futbolista, ¿eh? 1970. Contigo y aquí para Carmita Chávez en Rocafuerte.

Exactamente 10 con 15 minutos en la nueva Son de Manta 10 y cuarto. Aquí estamos con un saludo para Montecristi, un saludo para a ver, Marjorie, Catalina, un saludo para Michelle Quijije y Yandri Quijije, para Michelle Quijije Durán y Yandri Quijije, papá e hija, allá en el Cantón Montecristi. Para Blanquita Delgado, un saludo para la amiga Yolanda Moreira Valeriano. Luciérnaga, cantante peruano, Dino.

En la 105-107 estamos con Piedacita Moreira, el super sazón de Piedacita Moreira. Tenemos ya a Rómulo Caicedo que está marcado ahí. Lo pidió Piedacita Moreira en su restaurante, el super sazón de Piedacita, 105-107 rumbo a la playa, a pocos metros de la iglesia Rosario de Tarqui. Rico sazón, buen apanado, buen ceviche, donde Piedacita Moreira. Vamos con un hermoso tema, manera, sí, de corte popular, con este gran cantante del pueblo, Rómulo Caicedo. La canción se llama 20 años menos. Dale, Eduard Castro, el mejor.

20 años menos, tremendo bolerito, rocolerito. Ajá, bueno, estuvo ese tema que lo escogió Piedacita Moreira, allí en la 105-107, a pocos metros de la iglesia Rosario de Tarqui. El rico ceviche y el buen apanado. Ahí está Piedacita Moreira en el super sazón de Piedacita. Vamos con más música. Un atento saludo para Puerto Viejo. Estamos con un saludo para mi gran amiga, la abogada Sonia Mero, Sonia Pérez. Un saludo muy especialísimo para Montecristi. Estamos con, estamos con la familia Quijije, allá por el sector de la ladrillera. Saludo para, nuestra buena amiga Ginger, Carolina, Rosana, con mucho cariño. Canta Juan Gabriel, Juanito Juan Gabriel, que en Dios te tenga en la gloria, Juan Gabriel. Te voy

Atento, atento al tiempo, 10:27 minutos en la nueva Son de Manta, 10:27. Atento al saludo para Montecristi. Estamos con Michelle Quijije Mera. Michelle Quijije Mera, Yolanda Moreira Valeriano y don Yandri Quijije. Ok, allí en el sector La Ladrillera, escuchando Son de Manta, la FM de los Manavitas, la que te tiene tu mejor canción, la que te llega hasta el corazón. Vamos con el tiempo, 10:28 minutos, 10:28. Seré como tú quieras, otra vez Elio Roca, para Carmita Chávez y Yandri. Un saludo vía el Palmar, ahí en Vulcanizadora, Vulcanizadora Los Gatos, Los Gatos Briones, Vulcanizadora Los Gatos, rumbo al terminal, rumbo al Palmar, en el Chaparral, Luchito Briones, Brígida Aragundi, doña Kenyita Briones Cordero, ahí estamos con Vulcanizadora Los Gatos Briones, rumbo al terminal, Ángel Vélez Paladines, el duro del agua de coco, jugo de mate, ahí estamos con Ángel Vélez Paladines. Un saludo para Normita Solórzano en el Palmar, para la profesora de teología, estamos con un saludo para Lupita Feijó. Seré como tú quieras, canta Elio Roca.

Voy al nuevo Tarqui, estamos en el patio de comidas con doña Guillita, Guilla Mera, Cielo Mera, Belén Mera. Estamos con don Elber Vinces, María Párraga en Urbi Ríos, la artista Xiomara Vinces Párraga, escuchando Son de Manta en Urbi Ríos, número uno, Estefanía Pilay, Agustín Pilay, familia Mero en Urbi Ríos, con mucho aprecio, mucho respeto. Gracias por estar con Son de Manta. Demasiado tarde, se llama el tema que van a escuchar con Ana Gabriel.

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5: El toquecito rocolero de la mañana con Juan Álava, espera corazón. No se vaya que seguiremos con baladitas también.

Oiga, esa canción la habían pedido hace Fu y no la habíamos podido poner. Pero ya, ahí estaba cantando Juan Álava, claro, acento rocolero. Se ríe Edward Castro, dice, ¿cómo así? Yo sé que estamos para complacer las

peticiones musicales de los oyentes. Estamos listos para complacer tu gusto musical. Sí, señor, aquí toda la vida con Son de Manta 89.7. Sentimiento 1970, Los Terrícolas de Venezuela. Ahí estamos en Vulcanizador, Los Gatos, Briones. Gracias a la sintonía Kenya Briones Cordero Dura de la RC5. Ahí escucha también Ángel Vélez Paladines. Vía al terminal terrestre. Son de Manta con todo el pueblo del Ecuador. Todo el mundo gracias al internet. Atento Montecristi, Mario Hernández y Enrique Hernández, constructores, ingenieros, el oro verde,

Bueno, 15 para la hora 11 en Son de Manta 89.7, 15 minutos más y las 11 de la mañana. Un saludo para el gran campeón en Jaramijó, Freddy Carlos Santana Tocallito. Freddy Carlos Santana en su taxi. Igualmente otro tocayo, Carlos Barros, en Santa Marta y en Cuba. Les envío un saludazo a los gatos Briones, don Carlitos Barros, taxista profesional. Salude a los gatos Briones Cordero de Vulcanizador, los gatos rumbo al terminal, rumbo al Palmar, de parte de Carlos Barros. Ok, Kenjita Briones Cordero en el Chaparral, Luchito Briones. Son las 10:46 en la mañana. Seguimos la mejor música del ayer. Historia de un amor con los Arriagada de Chile. Laurita Flores, Alicia Ortiz, ya Laura no Ortiz. Está.

Vea, un señor pide la canción Vete de Marco Antonio Solís, a ver si es posible, a ver si es posible ponerla de un Edward Castro, ingeniero. La canción Vete con Marco Antonio Solís. Franklin Guillén, recordando a la española, ¿eh? Y también a Isabelita, caramba, la dolorosa, con son de manta.

Atento saludo para Pilar Rodríguez, Enrique Rodríguez, toda la familia Rodríguez, avenida 14 o avenida 18, calles 13 y 14. Pilarcita Rodríguez, Maribar Contreras. Abogado Lenín López. Con la 89.7 tu FM, la radio que te toca el alma, la que te llega hasta el corazón, escuchando tu mejor canción. Va Franklin Guillén dedicando a las, ¿no? A ella, para ella, para ella, para ella. Un saludo para Isabelita en La Dolorosa, de parte de alguien. Campeón Franklin Guillén, la encontré, la encontré, la encontré en el camino. Aquí está. La encontré en el camino, vete, aléjate de mí, buen tema, voy a escucharlo, vamos a ponerle asunto a esta canción, vamos ahí, Los Bukis, Marco Antonio Solís. Vete, aléjate de mí, Franklin Guillén, la propia...

Franklin Guillén, te pasaste, ¿ah? Esta canción la están preguntando las llamadas, que ¿cómo se llama? Vete, aléjate de mí, yo no sé convivir con las mentiras. ¿Y a quién le gusta vivir con las mentiras?

contento Leti Quijije, oiga, no me he olvidado. No me he olvidado, Leticita Quijije, discúlpeme. Pero bueno, ahí está, le regresé. Al principio la inicié. Ok, gracias Leti Quijije. Eres un encanto.

11 de la mañana, 4 minutos, exactamente 11 de la mañana, 4 minutos. Gracias, Ecuador, gracias por dejarnos entrar a tus oídos un día más con Son de Mando.

0: Una lágrima y un recuerdo, los nómadas de México, nómadas del 70. Una pausa y vuelvo.
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1: Atento campeón Franklin Guillén, atento campeón Juber Morejón Portoviejo, atento campeón Jarabijó para Freddy Carlos Santana, tocallito, tocayo Carlos Barros. Vamos a Vulcanizadora Los Gatos Briones Cordero, rumbo al terminal, rumbo al Palmar, en el Chaparral, Luchito Briones, Kenyita Briones Cordero, Ángel Vélez Paladines, el duro del agua de coco, rumbo al terminal, rumbo al Palmar. Les presento, mejor dicho, les voy a presentar a Kaluma, una hermosa obra musical que está pegando fuerte. Sí, señor, se llama Te Amaré Toda la Vida. Con Kaluma, que suene, señoras y señores. Te Amaré Toda la Vida. Escúchela, póngale atención. Vamos ahí, listo. ¿Qué pasó? Ya estamos con esta gran canción. Te amaré toda la vida.

Ok, magnífico, no hay nada que hacer. Calificación 11 sobre 11. La música es el reflejo del interior, ¿no? Y alimenta, lógicamente, alimenta los sentimientos más profundos de las personas. ¿Ah? Y recordar y disfrutar de la música.

0: Ahí estamos en Tarqui, en la 105, 107 rumbo a la playa de Tarqui. Está Piedacita Moreira en su restaurante, el Super Sazón de Piedacita, a pocos metros de la iglesia Rosario de Tarqui. Dura de la panada y del ceviche. Buen provecho, vuelvo.
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0: Vuelvo. Vamos con una pausa ligerísima. Vamos al Banco del Pichincha. Vamos al Banco del Pichincha.
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Ok, son de Manta, la número uno de la música, variadita, variadita. A ustedes le, a uno le gusta la cumbia, a otros le gusta la salsa, a otros baladas, boleros, tangos. ¿Qué hacemos? Pues, ¿qué hacemos? No, la vida realmente es una variación completa de gustos, así es. Y bueno, vamos con Ana Gabriel. La señora pide esto. Vamos, dice la canción Criminal con Ana Gabriel. Escuchemos a esta gran cantante mexicana, Ana.

Ok, Criminal cantó Ana Gabriel. Vamos con un saludo muy especialísimo para la gente romántica de Montecristi. Saludo a la familia Hernández, a la familia Santana, a la familia Ortega. Ahí estamos en el cantón de Alfaro, Montecristi. Ahí estamos con sintonía permanente de la familia Pesantes también, con mucho gusto. ¿Eh? Gracias, la familia Pesantes, la familia Casanova, allá en Montecristi. Vamos con Amante de Cristal, el estilo de Agustín Pantoja.

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0: Atento al tiempo, atento a la hora, 11:46 minutos, exactamente 11 de la mañana 46 en este día martes 13 de octubre 2026. Voy hasta el sector de la Tarqui, en Tarqui, en la 105-107 está Piedacita Moreira, en su restaurante El Super Sazón de Piedacita, rumbo a la playa, a pocos metros de la iglesia Rosario de Tarqui, escuchando Son de Manta, su FM. Una pausa y vuelvo.
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0: Bueno, con mucho gusto voy hasta la capital manabita, Puerto Viejo, y estamos saludando a la abogada Sonia Pérez, a la doctora Gloria Farinango, a Paulita, Paula Párraga, Blanquita Párraga, sector por ahí por el la California, ok. Un saludo muy efusivo en el Cádiz de Colón para Doña Normita y Don Yoyo, Yuber Morejón, economista Maritza Fernández Basurto, aquí en Manta. Estamos saludando cordialmente al abogado Lenín López en el edificio Cadena.

Bueno, vi al Palmar, vi al terminal terrestre. Ahí está la gente laborando con son de manta, vulcanizadora, los gatos, Briones Cordero. Gracias, Ángel Vélez, Paladines, también ahí. Duro en la carreta, duro de la carreta. Vamos con el español Braulio. Crónica de un viejo amor. 11:52. Para ahorita, Mera Carreño. Doña Brígida, ¿qué tal? Buenos días.

señoras y señores, realmente ha sido un gustazo, un placer inmenso siempre compartir con ustedes estas baladas maravillosas, canciones del recuerdo. Les habló Carlos Santana Aguilar, pasen bien, gracias, hasta mañana, buen provecho, cuídense mucho, cuidado, la bala perdida, Dios no permita. Tómame o déjame, mocedades de España. Chao, Ecuador.

0: La radio te informa la hora. 12 minutos.
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1: La radio te informa la hora. 12, 21 minutos.
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1: La radio te informa la hora. 12:41 minutos.

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1: La radio te informa la hora. 13:12.

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1: La radio te informa la hora. 13:24 minutos.

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0: la radio te informa la hora. 13:50 minutos.
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0: Hola, hola, hola, hola, muy buenas tardes, mis queridos amigos, amigas que nos acompañan en esta preciosa hora. Gracias, gracias, gracias totales por estar enganchado a través de la 89.7, la nueva radio Son de Manta. Somos tus amigos de la tarde, Samaritanos en Acción, un amor sin medida. Y hoy, martes 13 de octubre, mi querido amigo, estamos aquí para traerte en medio de un mundo pesimista, en medio de un mundo de supersticiones. Estamos aquí tus amigos de la tarde, Samaritanos en Acción, un amor sin medida, para traerte una palabra de vida, una palabra de fe, una palabra de esperanza, una palabra que no lleva consigo superstición, sino que lleva fe, lleva vida, lleva esperanza para tu hogar, para tu familia, para donde tú te encuentres. Mi querido amigo, gracias por permitirnos entrar a tu hogar a través de esta frecuencia, a tu trabajo, a tu negocio, a tu medio de transporte, donde tú te dirijas, donde tú te encuentres. Gracias, que Dios te bendiga grande, rica, abundante y poderosamente en esta preciosa tarde. Así que, ¿qué te parece, mi querido amigo, si antes de continuar con el programa, yo te invito en esta tarde a que juntos le demos gracias a Dios por la oportunidad de poder estar aquí juntos una vez más a través de esta dial, a través de esta conexión espiritual? Nosotros desde acá, atrás de los micrófonos, y tú allá en donde te encuentres por medio de tu receptor, vamos a orar juntos y a decirle en esta preciosa tarde: precioso Dios y buen Padre, a ti sea todo el honor, la gloria, la alabanza, la adoración. Gracias, Padre amado, por tu amor eterno. Gracias por el privilegio que nos das de podernos conectar cada tarde a través del 89.7, Señor. Permitirnos llegar hasta donde llegue esta dial, hasta donde la web lo permita, Señor. Gracias. Oramos por cada amigo, cada amiga que se encuentra enganchado, que se encuentra sintonizando, que cada tarde nos espera para recibir esta palabra. Bendecimos sus vidas, bendecimos sus hogares, bendecimos su familia, bendecimos, Señor amado, todo lo que has puesto en sus manos, y oramos para que seas tú abrazándole en esta hora. Oramos por aquel que está esperando un milagro de sanidad. Que seas tú abrazando, Señor, y virtud sanadora descienda desde los cielos y le abrace con mucho poder y autoridad, Señor. En el poderoso nombre de Jesús. Amén, amén, amén. Mis queridos amigos, ¿te recuerdas el tema del día de ayer que dijimos que lo íbamos a continuar hoy día? Y también lo vamos a estar llevando el día de mañana, porque es un tema bastante extenso, pero también muy, pero muy interesante. Recuerda, el rescate que nadie esperaba. Ese es el tema que estamos desarrollando en estos días. Así que quédate con nosotros, porque ayer descubrimos que aunque nosotros no esperábamos ese rescate, ya Dios había puesto su mirada en nosotros. Él había puesto su mirada en nosotros, en ti y en mí, para poder ser rescatados, y envió a su Hijo único solamente por amor. El día de ayer estuvimos hablando de algunos puntos y dijimos que hoy día íbamos a continuar con una parte muy, muy importante. La parte en que nuestro Salvador decidió subir a la cruz para demostrar ese amor tan grande. Pero ¿sabes qué? La cruz no fue el final de su amor. Podemos ver a la luz de la palabra, mi querido amigo. Hay una historia en la que Ana se hace muchas preguntas. Y bueno, si nosotros entendiéramos sobre ese amor tan poderoso que Dios tiene, usted y yo pudiéramos entender por qué fue ese sacrificio en la cruz. ¿Por qué fue? ¿Sabes por qué? Porque la Biblia dice en el libro de Isaías que en esa cruz Él se llevó todos nuestros pecados. Él se llevó nuestras enfermedades. Él se llevó todo. A pesar de que en vida Él sanó muchos enfermos y ayudó a tantas personas, Él no se negó. Él quiso hacer la obra completa por amor para ti y para mí. ¿Sabes por qué? Porque Jesús no vino a fingir algo que Él no era. Él vino a dar cumplimiento a lo que ya Dios había determinado.
1: Dios le bendiga, mis queridos amigos, mis amados hermanos. Que la paz de Cristo more en sus hogares, un gusto saludarles. Y bueno, este tema está muy interesante. Este tema, pues, que nos lleva a la verdad, que nos dice ese amor que Dios tiene para nosotros. Nuestro pastor decía sobre que nuestro Señor Jesús enseñó sobre el amor, claro que sí, sanó muchos enfermos, claro que sí, y aún lo sigue haciendo. Pero hay tantas personas que se preguntan, quizás tú amigo, amiga que me escuchas, se preguntan, ¿por qué terminó muriendo Jesús en la cruz? A veces nos preguntamos eso, ¿verdad? Porque Él siendo Dios, ¿por qué Él siendo todopoderoso permitió morir en la cruz? Porque te voy a decir por qué. Porque su mensaje también confrontó la hipocresía, el orgullo y los abusos de poder. Los evangelios cuentan que Jesús fue rechazado por importantes autoridades religiosas, fue arrestado y finalmente condenado a morir mediante la crucifixión bajo el gobierno de los romanos. Pero para comprender lo que ocurrió necesitamos mirar más allá de la injusticia de su condena. La fe cristiana enseña que Jesús se entregó voluntariamente. Él entregó su vida voluntariamente y no porque así Él lo quiso, sino que fue un plan de Dios para salvarnos, un plan que el Señor ya tenía para salvarnos. Él conoce, Él sabe que nosotros lo necesitamos porque por sí mismo no podríamos hacer nada. En el libro de Juan dice, en el libro de Juan 10 dice, 10, 11 dice, Jesús dijo, yo soy el buen pastor da su vida por sus ovejas. Es decir, Él sabía que su misión implicaría un sacrificio y un sacrificio muy, pero muy alto. Pero eso lo hizo por amor a ti y a mí, mi querida amiga y amigo que me escuchas.
0: Qué hermoso saber de que ese amor fue más allá de todos nuestros pecados, nuestras rebeliones. Ese amor fue más allá incluso hasta de nuestra propia infidelidad. Y digo infidelidad porque en medio de un pueblo infiel donde Él había caminado, donde Él había visto, donde Él había obrado a favor, donde Él había hecho tantos milagros, el mundo le dio la espalda. Y en esta tarde yo quisiera hacer una ilustración. Quiero que tú imagines por un momento que tienes una deuda tan grande que jamás podrías pagarla. Lo has intentado todo, pero cada día la deuda sigue creciendo. Hasta que de pronto un día alguien llega y te dice, yo voy a asumir el costo para que puedas quedar libre. Tú, mi querido amigo, no lo compraste. No lo mereciste por tus esfuerzos. Alguien decidió ayudarte por amor. Esta ilustración, aunque parezca imperfecta, nos ayuda a entender el significado cristiano del sacrificio de Jesús en la cruz. ¿Sabes por qué? Porque así nos encontrábamos nosotros, en medio de una deuda que no podíamos pagar, en medio de un hoyo del cual no podíamos salir. Pero hubo alguien, como lo dijo Juanita, que decidió poner su vida. Por eso Él dice, no me la quitan, soy yo el que la doy. Él dio su vida por ti y dio su vida por mí.
1: La Biblia nos enseña que el pecado tiene consecuencias y que nosotros, por nuestros propios méritos, no podemos borrar nuestras faltas delante de Dios. Pero también nos dice la Biblia en el libro de Romanos 6:23 y dice claramente, en ese texto dice, porque la paga del pecado es muerte, mas la dádiva de Dios es vida eterna en Cristo Jesús, Señor nuestro. Y aquí encontramos dos realidades en este texto. Por un lado, las consecuencias del pecado podemos verla, que la paga del pecado es muerte, y por otro lado, el regalo de Dios, la vida eterna en Jesucristo. ¿Y cómo podemos ver nosotros o cómo creemos que ese regalo se vino a dar a nuestras vidas, la dádiva de Dios? El regalo se vino a dar por el sacrificio que Jesús hizo en la cruz. Así que valoremos ese sacrificio, mi querido amigo, porque nuestro Señor Jesucristo dio su vida. Y dicen las personas y los teólogos que conocen de la historia y saben que fue la muerte más terrible que aún en esta tierra no se ha podido vivir, fue la muerte de nuestro Señor Jesucristo. Pero también dice la Biblia que Él resucitó, y esa es la esperanza que nosotros tenemos, y que por medio de esa resurrección nosotros también vamos a ser resucitados en los días postreros. Así que, mi querido amigo y amiga que me escucha, han pasado muchos siglos antes del nacimiento de Jesús, y el profeta Isaías escribió unas palabras que los cristianos reconocemos como una descripción profética del sufrimiento del Mesías. La Biblia dice en Isaías 53:5, declara: mas Él herido fue por nuestras rebeliones, molido por nuestros pecados, el castigo de nuestra paz fue sobre Él. Jesús cargó con el sufrimiento de la cruz para abrirnos camino, para abrirnos reconciliación con nuestro Dios. Imaginemos nosotros, como decía mi querido pastor, estábamos en delitos y pecados, pero tuvo que intervenir Jesús para que nosotros tuviéramos vida y abrirnos camino hacia el Padre.
0: Es por eso que en Isaías 53 nosotros podemos entender algo, mi querida Juanita y amigo que nos escuchan. Antes Juanita dijo algo muy especial, pero muy cierto. Era parte de un plan divino de parte de Dios. Y ese plan ya estaba en el corazón de Dios desde mucho tiempo antes de que tú y yo existiéramos, mi querido amigo. Ya estaba en el corazón de Dios. Ya Dios había visto la necesidad de poder redimir a la humanidad con algo, con alguien. Y ese algo era la preciosa sangre de Jesús. No había nada más que pudiera redimirme a mí y a ti. Era la sangre de Jesús. Y hay un detalle especialmente conmovedor. Mientras Jesús era crucificado, Él no respondió con palabras de venganza. Él no respondió con palabras de odio, tal vez como tú y yo lo hubiéramos podido hacer desde nuestra humanidad. Te estoy hablando desde nuestra humanidad. Jesús no respondió con esas palabras de venganza, de odio, de rencor. La Biblia dice en Lucas 23:34 que Jesús dijo: Padre, perdónalos porque no saben lo que hacen. Yo quiero que tú imagines qué profunda manera de

0: perdón que transforma y que solamente viene de Jesús. Pero ¿cómo yo obtengo eso? Acercándome a Él. Oiga, este hombre que estaba en la cruz junto a Jesús a un costado, la Biblia lo describe como un malhechor. Y es hermoso saber que este hombre le dice al otro, le dice, hey, tú y yo sí merecemos estar aquí. Nosotros hemos hecho cosas terribles y nosotros sí merecemos esta muerte. Pero este hombre no ha hecho nada. Oiga, eso es una señal de arrepentimiento. Mira, en ningún momento este hombre le dijo, perdóname. En ningún momento este hombre le dijo, sabes qué, perdóname por todo lo que he hecho. Simplemente él reconoció en su corazón que había hecho mucho mal. Y Jesús, que conoce los corazones, él pudo entender la necesidad de ese hombre de clamar perdón. Por eso esa respuesta es hermosa cuando Jesús le dice, yo te aseguro que hoy, te digo que hoy estarás conmigo en el paraíso. Amigo, aquí quiero dirigirme a alguien que tal vez está escuchando con lágrimas en los ojos. Alguien que tal vez está enganchado y esta palabra está haciendo algo en tu corazón. Quizás has cometido errores que todavía te pesan. Quizás lastimaste a alguien. Quizás perdiste una relación muy importante. Tal vez perdiste tu hogar. Tal vez perdiste el amor de un hijo. Porque tomaste un camino del cual hoy te arrepientes. ¿Sabes qué, mi querido amigo? No podemos cambiar el pasado. Y tus amigos de la tarde, Samaritanos en Acción, no estamos aquí para acusarte, mucho menos para juzgarte. Nosotros estamos aquí para anunciarte que si hoy nos arrepentimos, podemos recibir perdón de Dios y comenzar una vida nueva, una vida diferente. Estamos aquí para decirte, querido amigo, no es el final. Mientras, como decía Joanita, mientras tengamos vida, tú y yo tenemos esperanza. Y la esperanza está en Cristo Jesús. Si tú hoy decides acercarte y volver tu corazón a Cristo Jesús, querido amigo, yo estoy seguro que esas lágrimas que hoy son tal vez de dolor, de arrepentimiento, mañana serán lágrimas de felicidad por lo que Dios ha podido hacer y restaurar. La muerte de Jesús, mi querido amigo, fue real. La Biblia relata que fue crucificado y que su cuerpo fue colocado en un sepulcro y que entonces parecía que todo había terminado. Los discípulos estaban llenos de mucho miedo, de mucha tristeza, y sus esperanzas parecían haber sido enterradas junto a Jesús. Pero hay algo que tú tienes que saber, y es que la historia no termina en un sepulcro cerrado. La historia no termina ahí. La cruz no fue el final. Por eso yo quiero invitarte a que escuches en esta hora esta hermosa alabanza que nos recuerda que la tumba está vacía.
1: Recordamos la cruz. El momento donde el amor de Dios lo cambió todo. Parecía el final. La piedra cerró la tumba y el silencio llenó la tierra. Pero la muerte no tuvo la última palabra, porque al tercer día la tumba quedó vacía. Y hoy declaramos juntos: Jesús vive.

Qué hermosa alabanza que nos recuerda que la tumba quedó vacía, el sepulcro quedó vacío. Qué hermosa alabanza de saber de que el Dios que tú y yo en esta tarde estamos adorando y predicando, Él resucitó. Mira, podrás tú visitar la tumba de Mahoma y están los huesos de Mahoma. La tumba de Buda y están los huesos de Buda. Podrás tú visitar tal vez muchas tumbas y estarán ahí. Pero el sepulcro de Jesús está vacío porque Él venció la muerte. Oiga, qué maravilloso saber que nuestro Redentor es el que tiene el poder de decirle a la muerte: tú no gobiernas, el que gobierna soy yo. Por eso al tercer día de su muerte, Él resucitó, la piedra había sido removida y el cuerpo que había sido embalsamado ya no estaba ahí. Mateo 28:5-6 recoge las palabras del ángel: no temáis vosotras mujeres, porque ¿por qué estás buscando a Jesús? El que fue crucificado no está aquí, pues ha resucitado. Estas palabras son fundamentales para ti y para mí, para nuestra fe cristiana. Porque los cristianos no creemos solamente en que el Maestro dejó buenas enseñanzas. No, creemos en un Salvador que venció la muerte. Y lo más importante es que al vencer la muerte, Él está esperando a que un día tú y yo nos acerquemos a Él. Porque Él vendrá un día en una nube victoriosa a verte a ti, a verme a mí. Aquellos que un día le dijimos: te recibo en mi corazón. Aquellos que un día le dijimos: hoy te abro mi corazón. Así que, mi querido amigo, la salvación no consiste simplemente en admirar a Jesús o aprender alguna de sus enseñanzas. Consiste en creer en Él, en reconocer que nuestra necesidad de Dios es más grande que nuestra propia vida. Es decirle a Él que necesitamos de Él. Efesios 2 lo explica de la siguiente manera: por gracia sois salvos por medio de la fe. Y eso no es de vosotros, pues es don de Dios, no por obra, para que nadie se gloríe. La gracia es el regalo inmerecido del amor de Dios. Y así que, mi querido amigo, tal vez yo no merecía la salvación, pero el amor de Dios fue más grande. Es más grande. Así como Él quiere que en esta tarde tú también accedas a esa salvación. Él quiere abrazar tu vida. Él quiere abrazarte. Él quiere llegar a lo más profundo de tu corazón. ¿Pero cómo? Tienes que permitírselo. Tienes que abrir tu corazón. Y tienes que permitir que Él entre en él. Así que, ¿qué te parece si ahí donde tú estás, en esta tarde tú le dices al Señor: yo quiero que entres a mi corazón. Yo te abro mi corazón. Te recibo como mi único y suficiente Salvador. ¿Qué tal si en esta tarde tú repites conmigo esta oración? Amado Dios, reconozco que te necesito. Reconozco que nada puedo hacer sin ti. Hoy te abro mi corazón, mi Jesús amado, para que entres en él. Te recibo como mi único y suficiente Salvador. Perdona mis pecados y escribe mi nombre en el libro de la vida y bórralo del libro de la muerte para esperar atento el día triunfante en que tú vengas por mí. En el nombre poderoso de Jesús. Amén, amén. Querido amigo que me estás escuchando, si tú deseas conocer más, aprender más acerca de todo lo que es el plan perfecto de salvación, mira, la Biblia dice en Hechos 16:31 que serás salvo tú y tu casa. Si tú hiciste esta oración, también la promesa está para tu familia, para tu casa. Yo te invito a la casa de oración El Buen Samaritano. Tenemos varias casas de oración en varios puntos de la ciudad. Nos encontramos en el sector Las Orquídeas, frente al Hostal Las Orquídeas. Ahí se encuentra la iglesia central El Buen Samaritano. Desde hace 27 años estamos sirviendo a toda la comunidad mantense. También nos encontramos en el sector de la nueva parroquia Urbimanta, en el sector de la entrada al barrio 30 de agosto. Nos encontramos también en el nuevo barrio Colinas de Manta. 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Así que escríbenos al 0991-539-249 y con mucho gusto te compartiré la ubicación exacta
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Recuerda, Ministerio Cristiano Evangélico El Buen Samaritano, un lugar donde no eres un número más, sino que eres alguien especial que Cristo también compró con un precio de sangre. Cristo compró y por el cual también murió. Por eso te amamos y te bendecimos desde ya, mi querido amigo, que me vas a escribir al 0991-539-249 y a pedirme información y dirección de las distintas casas de oración. 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Mis queridos amigos, hemos llegado al final de la programación y aún nos queda mucha tela por cortar acerca de este hermoso tema, el rescate que nadie esperaba. Así que no te pierdas el día de mañana nuestra programación. Nos encontramos a la misma hora, a las 14 horas, a través del 89.7. Tus amigos de la tarde, Samaritanos en Acción, hemos llegado al final de la programación y nos despedimos, no sin antes bendecir tu vida, bendecir tu hogar y tu familia. Y nos despedimos con esta hermosa alabanza de New Way, Incomprensible Amor. Disfrútala.

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11: La radio te informa la hora. 15. 5 minutos.
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0: 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La radio te informa la hora. 15. 13 minutos.
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1: La radio te informa la hora, 15, 21 minutos.
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1: La radio te informa la hora. 15:42 minutos.
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1: La radio te informa la hora. 16:12.

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1: La radio te informa la hora, 16:20.

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1: La radio te informa la hora. 16:44 minutos.
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1: La radio te informa la hora. 16:50 minutos.

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3: Muy buenas tardes, Ecuador, Manabí, Manta, a todos nuestros oyentes a través de 89.7 FM Estéreo, la nueva radio Son de Manta, y a todos los internautas a nivel intercontinental de las redes sociales de Facebook, Instagram, YouTube, X y otros. Hoy tenemos de invitada a la economista Karen Córdoba Orrala. Ella es candidata al Consejo de Participación Ciudadana y Control Social. Le damos la bienvenida, economista. ¿Cómo ha pasado? A ver, ¿cómo así se decidió a participar en este evento? Cuéntenos.
4: Buenas tardes, abogado. Muchísimas gracias por esta invitación y también buenas tardes a toda la audiencia de Radio Son de Manta. Bueno, me decidí precisamente porque he tenido la oportunidad de recorrer varias comunidades del Ecuador durante 11 años, principalmente las comunidades más vulnerables, y he visto a emprendedores, a pescadores, a empresarios, a periodistas, a amas de casa, a ecuatorianos que nos encontramos al día a día, a los vecinos, que tienen voz, que quieren participar, pero que no saben cómo hacerlo, no saben cómo participar a pesar de que existe un Consejo de Participación Ciudadana. Así que estamos postulando la iniciativa y el plan de trabajo Si Estamos Todos Es de Todos, para lograr que cada ecuatoriano sepa cómo activar un mecanismo de participación ciudadana, sepa cómo activar un mecanismo de control social y también pueda conformar las comisiones de designación de autoridades en el caso de que se requiera.
3: Bueno, el Consejo de Participación Ciudadana ha sido cuestionado muy, muy, muy fuertemente, ¿no? Pero lo cuestionan los que no tenían representación ahí, ahora que tienen representación ya lo dejan ahí, ¿no? ¿Cuál sería uno de sus planteamientos para que el Consejo de Participación Ciudadana sea más eficiente? Sobre todo en los concursos, ¿no?
4: Bueno, yo soy una de las que los cuestiona. Por eso me estoy postulando, porque uno no puede ser solamente técnico fuera de la cancha. Creo que desde adentro se debe transformar el Consejo de Participación Ciudadana y Control Social. Nuestro plan de trabajo, Si Estamos Todos Es de Todo, contempla tres ejes. El primer eje es participar para cambiar. ¿Qué estamos buscando aquí? Medir la incidencia de la participación ciudadana. Ahora mismo, ¿qué es lo que nos dicen el Consejo de Participación Ciudadana y Control Social? ¿Sabe qué abogado? ¿Sabe qué economista? ¿Sabe qué taxista? ¿Saben qué ecuatorianos? Tantas personas participaron y piensan que por inflar un número tenemos que aplaudir, que por decirnos un número enorme tenemos que agradecer, cuando no es así. Lo que tenemos que lograr es medir la incidencia de la participación ciudadana. Ahora mismo, dentro del Consejo de Participación Ciudadana, tenemos diferentes mecanismos de participación. Tenemos las audiencias públicas, el uso de la silla vacía, los cabildos populares, los presupuestos participativos, entre otros. Y ninguno de estos mecanismos está siendo utilizado para medir la incidencia de la participación ciudadana. ¿A qué queremos llegar? Que cada vez que un ecuatoriano participe en la silla vacía, participe en los cabildos populares, participe en las audiencias públicas, participe en los diferentes mecanismos de participación ciudadana, podamos decir, ¿sabes qué abogado? ¿Sabe qué taxista? ¿Sabe qué emprendedor? ¿Sabe qué ama de casa? Gracias a su participación ciudadana, así cambió la decisión en lo público, que no es lo que pasa hoy. Queremos pasar de un número cualquiera que nos está presentando el Consejo de Participación Ciudadana hacia un impacto real. Ese es nuestro primer eje de participar para cambiar. El segundo eje es vigilar para obtener resultados. Esto está muy, muy conectado con la segunda función del Consejo de Participación Ciudadana y Control Social, que está destinado al control social, y aquí estamos implementando, buscando implementar, porque ya la diseñamos, dos herramientas. La primera es el Sistema Nacional de Trazabilidad del Control Social. ¿Para qué? Para saber desde el inicio hasta el fin qué pasa con los observatorios ciudadanos, qué pasa con las comisiones ciudadanas, qué pasa con las vedurías ciudadanas. Desde el inicio hasta el fin, paso 1, paso 2, paso 3, qué pasó en la mitad y cómo cerró. De esa manera vamos a saber si el control social está siendo efectivo o no, o si también es una puesta de pantalla más, y si quienes están participando ahí son los ciudadanos que nos pueden representar. Porque, ojo, nosotros elegimos al Consejo de Participación Ciudadana y ese Consejo de Participación Ciudadana determina las diferentes comisiones para la designación de autoridades, que usted me preguntaba, abogado, y ahí se conecta con nuestro tercer eje de designar con transparencia. ¿Qué estamos buscando aquí? Ah, es que suena tan sencillo, suena como que, a ver, pero no se estás inventando el agua tibia. Es que no hay que inventarse el agua tibia, solamente hay que dejar de ser maquilladores, estar debajo del telón, hacer cosas debajo de la mesa. Lo que hay que hacer es ser transparente. Entonces estamos buscando justamente que el reglamento de designación de autoridades no cambie. ¿Qué significa esto? Que una vez que se aprueba un reglamento para designar al contralor, al superintendente, al
3: cerca
4: fiscal,
3: de 80 autoridades,
4: a cualquiera de las autoridades de control, ese reglamento no cambie en el camino. Si se aprueba hoy, una vez que cierra el concurso, debe ser el mismo reglamento. ¿Qué sucede hoy? Hoy, octubre 2026, lo que sucede es que se aprueba un reglamento, pero resulta que se nos ocurrió, después de 2 semanas, cambiar los requisitos. Entonces decimos, ¿saben qué? Ya no necesitamos título de tercer nivel, ahora solo necesitamos título de cuarto nivel. Entonces bajamos a los que participaron antes y que habían cumplido el requisito de tercer nivel. Y eso por poner un ejemplo de lo más mínimo, claro, porque lo que pasa es mucho más grave.
3: Economista, mire, cuando se cambia ese reglamento, que ha sido objeto de crítica, por ejemplo, dejan afuera a los agricultores, a los pescadores, que no tienen título de cuarto nivel. Y no son este es un pueblo de pescadores, eminentemente la ciudad de Manta. Y los dejan por fuera. Por ejemplo, yo fui representante de la Conferencia Plurinacional Intercultural de Soberanía Alimentaria, representando a los pescadores y a los recolectores, ¿no? Pero, por ejemplo, yo tengo un título que es de maquinista de un barco, pero no es tomado en cuenta. Tengo un título de patrón costanero, tampoco no es tomado en cuenta porque no está en la Senasid. Entonces, eso es una discriminación positiva, en el sentido de que lo dejan por fuera porque no te lo califican, pero a otros que pueden tener que tenga cuarto nivel, pero si los comparamos con los pescadores, no llegaría pues ni al primer nivel, vamos a decir así, ¿no? Entonces yo creo que hay que hacer un reglamento en donde incluyamos a todos, independientemente de que tenga títulos o no.
4: Pero nuestra iniciativa se llama Si Estamos Todos Es de Todos, precisamente por eso. Pero aquí también hay que saber cuándo, cómo y para qué participar. No es participar por participar, no es participar para tomar la foto. Yo creo que los pescadores deben sí o sí, si se va a discutir sobre la pesca, estar en la silla vacía. Sí o sí, si hay un cabildo popular de pescadores, poder presentarlo a las diferentes instituciones y presentar lo que pudo resolver.
3: Economista, o sea, usted está diciendo los pescadores no pueden ser consejeros de participación ciudadana, o sí pueden ser.
4: Hoy, por la ley, un pescador puede ser consejero de participación ciudadana siempre que cumpla los requisitos. ¿Cuáles son esos requisitos? Título de tercer nivel, al menos 10 años de probidad notoria, referencia de trabajar enfrentando la corrupción y también referencias de un trabajo a disposición de la comunidad ecuatoriana. Esos requisitos están estipulados por el Consejo Nacional Electoral, no por el Consejo de Participación Ciudadana. Eso es lo que se estipula hoy, pero ojo, cualquier persona puede ser alcalde, cualquier persona, cualquier ciudadano como nosotros puede ser representante de la junta parroquial, puede ser concejal, puede ser estas diferentes autoridades que tenemos locales. El Consejo de Participación Ciudadana tiene características particulares. Otra cosa es hablar de los observatorios, de las vedurías y de cada uno de los mecanismos que tiene el Consejo de Participación Ciudadana que se deben activar por cualquier ciudadano. Lo que vamos a buscar es que lo pueda hacer el pescador, la ama de casa, el emprendedor, el microempresario, siempre que ese tema que se vaya a discutir en el Consejo del Municipio, en la Prefectura, en las diferentes carteras de Estado, tenga que relación con lo que nosotros hacemos. Yo estoy convencida que, por ejemplo, si se va a discutir el incremento del pasaje público, debe estar un usuario del transporte público.
3: Claro, pero ahí no se discute si es pescador o agricultor. Mire, nosotros, bueno, yo he sido muchos años dirigente, más de 20 años dirigente del sector pesquero. Nosotros siempre hemos pedido que se nos incluya en los procesos de discusión. Y en el momento que dice, por ejemplo, si usted no tiene título de cuarto nivel, no, usted no puede participar. No, su título no está registrado. ¿Por qué? Porque tenemos una visión todavía serrana. Tenemos una visión serrana. Y como ellos no tienen mar, no están pensando en los pescadores. Debemos tener una visión más amplia, porque los pescadores son parte de un proceso de construcción, por ejemplo, de la soberanía alimentaria, que no viene a ser ningún ingeniero, no viene a ser nadie. En consecuencia, somos excluidos de la toma de la decisión. Eso que está ahí nos excluye totalmente de la posibilidad de participar. Debe haber una reforma que permita, independiente. Mire, usted decía, nosotros tenemos un Consejo Nacional Electoral que dice, pueden participar el 30% desde los 18 años hasta los 29 años para ser candidato a concejales, a asambleístas, lo que sea. Y si usted tiene 18 años, no tiene título de cuarto nivel, pero pueden participar los jóvenes.
4: Pero hoy pueden participar cualquiera para ya, ser alcalde,
3: pero,
4: desde los 18
3: pero
4: años.
3: Pero los pescadores, que tienen una tremenda experiencia, que los títulos académicos lamentablemente no están registrados en la SENACI, pero están registrados en la Dirección Nacional de Espacios Acuáticos, por decir. Estamos excluidos. Pero sí comemos el rico pescado que traen los pescadores.
4: Bueno, sí, hace poco así subí un video en mis redes sociales hablando justamente de los pescadores. Antes de la gran industria, el arte de la pesca empezó con un pescador, una red y el mar. Y así ahora tenemos el encebollado, el ceviche, la cazuela, todos estos platos exquisitos que los hacemos con pescado, y eso se lo debemos a los pescadores, por supuesto que sí, la principal proteína de la costa y cada vez más de la sierra también, de todo el Ecuador. Aquí lo que estamos buscando y lo que debemos implementar es que las personas pescadoras, agricultores, el que vende granizados afuera, el que maneja el taxi,
3: el que es ciudadano,
4: todos nosotros, todos, absolutamente todos, podamos ser parte de los mecanismos de participación ciudadana y control social. Dentro del Consejo de Participación Ciudadana, yo les mentiría si les digo que voy a cambiar el reglamento del Consejo Nacional Electoral para el Consejo de Participación Ciudadana y Control Social. Aquí lo que sí les puedo asegurar es que con Karen Córdoba en el Consejo de Participación Ciudadana vamos a impulsar que por primera vez estemos todos. Por eso se llama así nuestra iniciativa, y yo le aseguro que para ser parte de la audiencia pública, del Cabildo Popular, del presupuesto participativo, de las asambleas ciudadanas, no es necesario tener título de tercer nivel. Y también esto impulsa a valorar el oficio, ¿no? Yo estoy totalmente consciente, yo soy, me creó una mujer solamente con la educación básica, una mujer que cosía, nadie le ganaba en su oficio, hacía los mejores vestidos del mundo, entonces no puedo decir que no sabe nada, me enseñó todo, me enseñó mucho de lo que sé. Yo cada vez que visito a los pescadores, a los agricultores en sus parcelas, en el mar, soy yo la que sale aprendiendo. Entonces soy la principal persona consciente, me atrevo a decir, una de las pocas candidatas que ha podido vivir esto, que conoce el hambre, que sabe lo que sucede en territorio. Pero sí es importante también saber para qué, cuándo y por qué participar.
3: Claro, mire, ya vamos a cambiar otro tema, pero quiero hacer una pregunta. Por ejemplo, cuando vino la conquista española hace 500 años, no llegó a los páramos ni a los Andes, llegaron al litoral, a las playas. Los primeros que vulneraron sus derechos fueron a los pescadores, pero los indígenas reclaman eso, como dicen, 500 años de ultraje y vulneración de los derechos. Pero ¿quiénes vulneraron? ¿Por qué? A los pescadores, a los que vivíamos en el litoral. Porque los conquistadores no vinieron ni en avión, ni en helicóptero, ni en globos, vinieron en barcos. Entonces, quienes reclaman allá, que fue después de casi un siglo después que llegaron allá, dice que son vulnerados sus derechos, y ellos tienen un punto, no sé cuántos puntos, por la acción afirmativa de ser indígena, o acción afirmativa por ser campesino, acción afirmativa por ser afroecuatoriano. Pero los cholos pescadores somos excluidos, pescadores que ponen todos los días pan en la mesa de los ciudadanos del Ecuador. Entonces, tenemos que poner los ojos también en la mar, porque tienen que incluirnos. O sea, si no nos incluyen, ¿cuál es el territorio de los pescadores?
4: ¿Pero cuál es la solicitud aquí? ¿Que los cholos sean considerados dentro de pueblos y nacionalidades?
3: Claro, pues no somos considerados. En la Constitución, el artículo 56 en adelante, son afrodescendientes, montubios e indígenas. Y nosotros hemos sido excluidos. ¿Por qué? Porque no somos visibilizados, porque tiene la Constitución, digamos así, también tiene una visión indígena y serrana. Y nos han excluido, pese a que nosotros fuimos más de 5.000 pescadores a la Asamblea Nacional Constituyente para que nos incluyeran, para que nos consideren un pueblo, una nación, como nosotros que tenemos nuestras propias actividades, nuestra tradición. Aquí, por ejemplo, esta semana acaba de terminar el simposio de la balsa manteña, uno de los vehículos más importantes de la navegación, del comercio, de la pesca, del intercambio, pero seguimos siendo excluidos. Entonces, hay que ir en búsqueda de la inclusión, y el Consejo de Participación Ciudadana tiene que encontrar una fórmula capaz de reformar, a través de la Asamblea Nacional o el Consejo Nacional Electoral, sus reglamentos para la inclusión, porque no nos han incluido. Entonces, esa tarea está pendiente todavía, ¿no?
4: Sí, sí, bueno, le confieso que es la primera vez que lo escucho, me llama mucho la atención. Yo soy Orrala, en mi segundo apellido es Orrala, a mí me crió una mujer de Santa Elena, muy conectada con el mar. Entonces, claro que no es mi madre biológica, es una persona que me acogió como hija propia. Lo que sí es que, bueno, el regionalismo no le hace bien a nadie. Fíjese que hace poco le comentaba también al pueblo montubio que tengo un apellido indígena, Orrala, y me corrigieron. Me dijeron, no es indígena, es cholo. Le digo, pero indígena es todo lo originario de la tierra. Entonces también hay que ver las definiciones de las palabras y poder identificarnos como tal. Yo soy muy agradecida con el pueblo cholo de Santa Elena, de Manabí, con el pueblo montubio de Manabí, con el pueblo indígena de Quito, de Carchi, de Imbabura, porque todos me han abierto las puertas y me han acogido como propia, como en un mismo hogar. Sin embargo, yo me llevo esta tarea. Creo que si el pueblo cholo se identifica como cholo, eso debe estar incluso en la cédula de ciudadanía. Porque uno tiene que poder autodeterminar su nacionalidad y su pueblo, su nacionalidad, en cualquiera de los procesos. Eso es tan importante como el nombre.
3: Claro. Le cuento que nosotros logramos incluir en el último censo poblacional y vivienda de que se ponga cholo. Porque antes te decía, a ver, ¿usted qué identidad tiene? Esta. Y el último, después de 10, decía otro. Entonces nosotros aquí dijimos, no, somos cholos. Entonces ya incluyeron que somos cholos, ¿no? Pero
4: entonces ya está incluido.
3: Sí, estamos incluidos en teoría para determinar nuestra descendencia. Pero, ¿qué ocurre aquí? Que en la toma de las decisiones no somos incluidos, no nos paran bola, digamos vulgarmente así, ¿no? Entonces hay que ir en busca. El Consejo de Participación Ciudadana tiene que decir, esto es de todos los ciudadanos, es el quinto poder del Estado. Todos los ciudadanos están incluidos aquí. Así y para estar incluidos debemos mirar que los pescadores tienen títulos de patrón costanero, capitanes de altura, enhieladoras, maquinistas, aceitadores, bueno, un sinnúmero, pescadores en general. Pero eso no es tomado en cuenta dentro de la estructura del Estado, sino que somos solamente objeto de vota por mí, que yo te voy a ayudar, pero ya no te puedo ayudar porque no estás incluido. Debemos ir a una reforma. Si no hacemos esa reforma, vamos a seguir, Karen, excluidos. Entonces es una tarea que hay que comenzarla. Bueno, no es fácil, ¿no? Pero hay que comenzar.
4: Si el pueblo cholo ya está incluido, ya se puede terminar como cholo en buena hora. Como les dije nuevamente, lo que yo puedo comprometerme es que en las audiencias públicas, los cabildos populares, las asambleas ciudadanas, los consejos sectorales, incluso las consultas populares, esté incluido todos los pueblos y nacionalidades del Ecuador. Ahora, miren, en Consejo de Participación Ciudadana hay una papeleta exclusiva para pueblos y nacionalidades.
3: ¿Usted en qué casillero está?
4: En el casillero 25 de la papeleta de mujeres.
3: Perfecto.
4: Este número me conmovió un montón porque... Este número me conmovió un montón porque justamente yo soy guayaquileña, como les decía, de nacimiento, porque mis abuelas son manabas. Y ahí yo vivía en la 21 y el Oro cuando crecí, estudié en la 25 y el Oro y claro, estaba en el sorteo con grandes amigas que me acompañan constantemente. Y yo decía, bueno, ya, no me toca, ¿será que sacaron mi número de ahí? Pero cuando ya surgió la 25, esta en Guayaquil es una calle, es una calle principal, es la calle donde me reunía con mis amigos para poder pasar la bicicleta juntos y que no nos atropelle un carro. Así que los mejores recuerdos de mi infancia los tengo muy, muy relacionados con el número 25 y es en el casillero en el que va a estar nuestra iniciativa Si Estamos Todos es de Todos. Y estoy justamente acá en Manabí porque es la tierra de mis abuelos. Mi abuela es de Bahía, mi abuelo de Puerto Viejo. Mis padres ya nacieron en Guayaquil. Pero mi abuela me trajo a Manabí por primera vez cuando tenía 14 años. Me mostró las maravillas de Manabí. Y me quedé profundamente admirada de esta provincia. Porque aquí adentro nosotros escuchamos, soy de Chones, soy de Puerto Viejo, soy de Manta. Pero afuera todos son de Manabí. Y cuando están en el exterior, todos se presentan como soy de Manabí, Ecuador. Esa identidad manaba, creo que es súper importante rescatarla porque no la he visto en ninguna otra provincia del país.
3: Claro, es un estado de pertenencia que tenemos, ¿no? Bueno, los manabitas nacemos donde queremos. Entonces,
4: no hay problema. ¡Ay, qué lindo! Que... Me declaro manabita en este momento porque nacemos donde queremos.
3: Entonces, eso no es el problema. Bueno, las estructuras del Estado están golpeadas, ¿no? La administración pública, la asamblea, la función judicial, Consejo Nacional Electoral, el mismo Consejo de Participación Ciudadana que ha sido... quieren podar, pero quieren podar haciendo daño, ¿no? O sea, cortando el tronco en vez de la esa. Bueno, vamos a ir a un corte, Karen, y regresamos en un minuto. Calimán.
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3: Empezamos con la economista Karen Córdoba Orrala. Bien, economista, bueno, ya hemos hablado un poco de esta estructura que tiene el Consejo de Participación Ciudadana y Control Social. ¿Qué hay que hacer para que los concursos no sufran los ataques de que son arreglados esos concursos? Con respecto a los concursos del Consejo de Participación Ciudadana, no al de la elección popular.
4: Claro. Bueno, además de que el reglamento no se cambie, este debe ser un proceso replicable por cualquier institución de la sociedad civil, por cualquier ciudadano. ¿Qué significa esto? Que una vez que el reglamento se publica, porque debe ser información pública, cualquier universidad de cualquier ciudad del Ecuador, de todas las ciudades del Ecuador, puede decir, ok, estos son los requisitos, estas son las prohibiciones, estas son las condiciones y estos son los expedientes. Tenemos que hacer un proceso paralelo al que hace la Comisión de Designación del Consejo de Participación Ciudadana y el resultado debe darme lo mismo o muy parecido, muy cercano a lo que está diciendo el Consejo de Participación Ciudadana, la Comisión Designadora de Autoridades. Si esto no sucede, quiere decir que no se está aplicando bien ese reglamento que tiene objeto, que tiene prohibiciones, que tiene requisitos, que tiene un cronograma, que tiene un establecido cuál va a ser el proceso. Entonces, aquí lo que estamos impulsando es que la academia pueda replicar los concursos de designación de autoridades de control que se aplican dentro del Consejo de Participación Ciudadana y que por primera vez busquemos al mejor talento, identifiquemos al mejor talento para las autoridades de control del Ecuador, porque es la única manera en que vamos a garantizar que la gente más proba, que la gente más notable, que la gente que concursó y que ganó el concurso para ser contralor, para ser superintendente, para ser fiscal y todas las demás autoridades, están en el puesto que les corresponde porque hicieron un proceso legítimo, un proceso transparente, un proceso replicable, un proceso a servicio del pueblo ecuatoriano.
3: Karen, por ejemplo, para participar como candidato al Consejo de Participación Ciudadana, dice que tiene que ser apolítico, ¿no? Que no tiene que tener una patente política, ¿no? Y que son elegidos por voluntad popular. Pero resulta que para expulsarlo del sistema del Consejo de Participación Ciudadana son los políticos que los votan o los sacan o los ponen a disposición para que suban los suplentes y demás. Debería ser, si son elegidos por voto popular, debe haber una revocatoria de ese mandato, de manera popular, por el voto. Porque si no, usted me exige a mí que yo cumpla un requisito que no sea político, pero los políticos me votan. Entonces, eso cambia la estructura de elegir a los consejeros de participación ciudadana a través del voto popular.
4: Bueno, ahora mismo las reglas están precisamente así. Para yo participar en esta candidatura, en este presentar y postular esta iniciativa de los ecuatorianos de Si Estamos Todos es de Todos, he presentado mi certificado que es público de apartidismo, de no pertenecer a ningún partido político. de no defender ninguna bandera de ningún color más que la bandera del Ecuador. Y también he presentado un documento notarizado en el que explico que no tengo intenciones de favorecer a ningún partido político. Ahora bien,
3: sino sí, a los ciudadanos, ¿no? En general.
4: Claro que sí, a los ciudadanos, a todo el Ecuador. Por eso es que si estamos todos es de todos. Ahora bien, si a cualquier persona de cualquier institución pública, ojo, cualquier persona de cualquier institución pública comete cualquier acto en contra del Ecuador, debe ser destituido. Aquí lo que tenemos que ver es que hay una larga lista de postulantes al Consejo de Participación Ciudadana y nosotros como ciudadanos tenemos que activar los cabildos populares, las audiencias públicas, los observatorios ciudadanos, las vedurías ciudadanas, para que eso no pase. Mi plan de trabajo, en Si Estamos Todos es de Todos, está impulsando incluso un semáforo de rendición de cuentas en el objetivo 2 del control social. Este semáforo de rendición de cuentas va a cambiar lo que hoy está pasando con la rendición de cuentas, porque hoy la rendición de cuentas es una foto, es un registro, es una foto para contarnos lo lindo que ha trabajado nuestras autoridades durante un año, y lo que nosotros estamos buscando es que eso cambie. Decirle a la ciudadanía, ¿sabes qué? Tu alcalde está en rojo, tu prefecto está en amarillo, el presidente de la junta parroquial está en verde. Igualito que un semáforo para poder tomar mejores decisiones. Yo voy a ser la primera en aplicar el semáforo de rendición de cuentas dentro del Consejo de Participación Ciudadana y le voy a decir a la ciudadanía si estoy en verde, si estoy en amarillo, si estoy en rojo, y esto por supuesto con una veeduría ciudadana para que sea transparente. Yo creo que ya es momento de pedir cuentas, de que la rendición de cuentas por primera vez sea una rendición de cuentas y no una burla, no una foto, no un registro, no un requisito por cumplir, no un video cargado en las redes sociales, sino en realidad la rendición de cuentas a los mandantes, al pueblo ecuatoriano, y esto está en las manos del Consejo de Participación Ciudadana y Control Social.
3: Economista, pero la LOTAID les obliga a todos los funcionarios públicos a rendir cada año, y si no rinden cuenta, son objeto de sanción. Cuando usted dice que debe haber un semáforo de control del funcionario, es como que no estuvieran cumpliendo, porque de pronto dice, no, que vamos a hacer en el auditorio tal, y bueno, hablan de todo lo que han hecho y la foto y todo lo demás, pero no suben al sistema lo que han dicho verbalmente, oralmente. Debe exigírselo que antes de rendir cuenta oralmente deben subir al sistema lo que van a hablar, porque después queda en nada. No, yo ya rendí cuentas, yo ya le dije a la ciudadanía, y aunque nos mientan, pensamos que eso es la verdad. Entonces la LOTAID también debe ser reformada en el sentido de que haya expreso cumplimiento para que haya transparencia de los contratos, a quién se contrata, de lo que ha hecho, las obras, y bueno, de alguna manera el índice de cumplimiento en el primer año, el segundo año, el tercer año, el cuatro año, bueno, para que haya una coherencia con la inversión, pues, ¿no?
4: Bueno, el primer paso para lograr eso es que el plan de trabajo que presenten las autoridades que hoy toman decisiones y también las que van a ser electas, el plan de trabajo debe tener el mismo formato que la rendición de cuentas. De esa manera podemos comparar variables cualitativas y decirle a la ciudadanía cómo están sus autoridades, y ojo, por año, no por cuatro años, por año, porque por año, nosotros claro, los ciudadanos tenemos que recibir la rendición de cuentas real por año, no por todo el periodo de cada una de las autoridades. Y esto va a ser bastante útil, va a ser bastante útil para revisar en realidad que sea un proceso de rendición de cuentas. Yo estoy de acuerdo en que antes de que se haga la audiencia pública, que es la que presentan las autoridades, porque debe ser un espacio público en el que se presenta a la ciudadanía toda la información de rendición de cuentas, antes se carga al sistema. Ahora es meramente un papeleo. Ahora lo que hacen es tener un calendario. Hacen un curso primero, hacen un curso las autoridades.
3: O contratan a alguien para que les haga.
4: Sí, yo no he podido ver eso, pero si pasa, qué pena, porque yo creo que la rendición de cuentas es una de las funciones más nobles y también es una obligación que tienen cada una de las autoridades que hoy toman decisiones para los ecuatorianos. Y es eso lo que debemos exigir. No nos llamen a la ciudadanía para hacer bulto en un estadio, en un auditorio, en una sesión, en un salón del municipio, en un salón de la prefectura. No nos llamen para aplaudir, llámenos para darnos cuentas a los mandantes, a cada uno de los ecuatorianos, transformemos la rendición de cuentas en el Ecuador. Yo creo que esta es una gran oportunidad. Yo soy economista, tengo una maestría en economía con mención en desarrollo y políticas públicas. Para presentar este trabajo hice una profunda investigación, no solamente en el Ecuador, sino en el mundo, de cómo poder transformar la rendición de cuentas. Y la manera más viable que encontré es precisamente presentar este semáforo de rendición de cuentas. Esto no es improvisado. Esto lo que busca es que la ciudadanía conozca, reconozca e identifique quién está cumpliendo su plan de trabajo y quién no.
3: ¿Por qué los ecuatorianos tienen que elegir a Karen?

0: aplicar toda mi experticia, porque soy una de las pocas economistas postulándose. Si esto no sirve, yo voy a ser la primera en decirle al pueblo ecuatoriano: esta institución no sirve por esto y por esto, apliquemos el artículo 444 de la Constitución. Pero hay que hacerlo desde adentro. Yo no estoy de acuerdo con que decir que algo no funciona porque me lo contaron, porque me lo dijeron, porque lo escuché, sino porque tenemos que estudiarlo, tenemos que analizarlo y tenemos que estar en la cancha, porque es la única manera de meter goles.
1: ¿Qué pasa, economista, si la otra posibilidad de no llegar, ojalá que las bendiciones y el voto popular la designen a usted como consejera? Pero en el caso de que no llegara, ¿qué haría después de las elecciones?
0: Bueno, mi vida continúa. Yo estoy haciendo una apuesta por primera vez. Karen Córdoba se postula por primera vez. Yo llevo 11 años trabajando en la cooperación internacional. He podido aprender muchísimo de mis jefes y también de las comunidades que me han abierto las puertas desde que tenía alrededor de 21 años. Me abrieron las puertas de sus casas, de sus parcelas, de sus historias. Me permitieron aprender de los ecuatorianos. Por eso he podido recorrer el Ecuador, he podido recorrer Esmeraldas, Manabí, Los Ríos, Guayas, El Oro, Carchi, Tungurahua, Cotopaxi, Quito, que me abrió las puertas como un hogar, Azuay, Loja, Orellana, Napo. Son provincias que las llevo en el alma y seguiré recorriendo el Ecuador. Esta candidatura es una apuesta para que los ecuatorianos voten y apuesten también por un plan de trabajo técnico, por primera vez técnico. Esto es 100% técnico y tiene toda mi experticia de desarrollo económico y políticas públicas y lo que he aprendido en la cooperación internacional. Si los ecuatorianos deciden que no creo que sea así porque nosotros siempre votamos por nosotros mismos, yo voy a seguir recorriendo el Ecuador, voy a seguir llevando la educación económica, voy a seguir llevando la educación financiera a las comunidades más vulnerables del Ecuador. Y seguramente habrán ecuatorianos que me seguirán abriendo sus puertas, que me seguirán enseñando sus idiomas, que seguirán enseñándome el lenguaje de la tierra, el lenguaje del mar, y enseñándome que en Ecuador, si estamos todos, es de todos, que lo que significa es que el sol sale para todos, que la participación ciudadana es para todos, y donde comen dos, comen tres.
1: Cuando usted recibe el favor popular y la nombre en consejera, ¿qué mecanismo va usted a utilizar personalmente para recibir a los ciudadanos que tienen problemas, que se quejan, que quieren hacer veeduría, que quieren hacer observación? ¿Qué mecanismo usted personalmente va a tener?
0: Bueno, hace unos meses yo decidí encender la cámara de mi celular. Este trabajo que les digo que he hecho durante 11 años se ha hecho con la cámara apagada, porque yo creo que las cosas buenas no siempre se cuentan. Pero sí se hacen, porque quien levanta el parlante desde el inicio en realidad podría tener otras intenciones. Entonces decidí encender la cámara del celular para contarle a los ecuatorianos quién soy, para decirles lo que hago y para decirles por qué quiero impulsar la participación ciudadana y convertirla en una herramienta para la vida. Voy a continuar con la cámara encendida del celular y contándoles periodo por periodo, proceso por proceso, qué es lo que sucede, y también recorriendo el Ecuador. Aquí las comunicaciones se hacen en territorio. He podido conocer comunidades que ni siquiera tienen acceso a internet regularmente, y no podemos decir que todo se construye en redes sociales, pero sí es un mecanismo que se debe utilizar. Entonces voy a utilizar los mecanismos disponibles con toda la tecnología disponible, pero también en el territorio, conversando con los ciudadanos y enseñándoles, diciéndoles, mostrándoles cómo se pueden activar los mecanismos de participación ciudadana y control social. Yo sí quiero ver al pescador, al agricultor, al que vende mango afuera del colegio, al que vende el granizado, al que maneja el taxi, a la señora que cocina, a la mamá que nos cuida, a la abuela que nos crió. Yo sí los quiero ver en los observatorios ciudadanos, en las comisiones ciudadanas, en los cabildos populares, en las audiencias públicas, en las vedurías, porque son mi gente, porque yo sé que tienen ideas, porque yo sé que tienen mucho que enseñar, porque me han enseñado a mí toda la vida. Entonces, esto es justamente para los ecuatorianos y por eso, con profundo cariño y un componente técnico enorme, denominé mi plan de trabajo: si estamos todos es de todos, porque quiero que estén todos los ecuatorianos.
1: Economista, bien, los mecanismos que usted dice, bueno, ya están en la norma, están en la ley, eso, pero usted en algún momento...

0: Un mecanismo, vamos a decir, de ir a territorio, independientemente que no la envíen, digamos, para allá. Como ahora está recorriendo todo el país, usted, con el favor de del voto ciudadano del Ecuador, de los jóvenes, adultos, mujeres y los adultos mayores, ¿usted regresaría a hacer este ejercicio de visitar nuevamente a los ciudadanos?
1: Es que no es una visita, es mi gente. O sea, es mi gente la que...
0: Pero ya cuando está ya en esas alturas ya se olvida.
1: No, para nada. Yo he podido liderar organizaciones internacionales aquí, fuera del país. O sea, yo he podido liderar equipos. Afortunadamente y gracias a Dios, he podido liderar organizaciones que uno dice, bueno, una niña guayaquileña, una chica guayaquileña que hoy tiene 33... Bueno, Manavita.
0: Manavita nace donde quiera.
1: Que tiene 33 años... y que estudió en una universidad pública, en un colegio público, en una escuela pública, no va a llegar pues a liderar una organización internacional y mucho menos en otro país. Yo he hecho eso, lo he logrado, y incluso en esos cargos yo he seguido recorriendo el Ecuador, porque para mí, y justamente estaba hablando de eso hace poco con unos amigos, de que ahora se le dice, sí, estamos en territorio. ¿Qué territorio? Es el barrio, es la comunidad, es la parcela, son los vecinos, es la vecina en Quito, la madrina en la costa, somos nosotros mismos. Entonces yo no los voy a ver aparte porque no lo he hecho nunca, no lo voy a hacer ahora. Yo tengo una profunda conexión con las comunidades más vulnerables del Ecuador. Yo crecí en una casa encima del estero de Guayaquil. Así era mi casa. Recuerdo siendo pequeñita el fenómeno del niño y viviendo en una mesa por un tiempo. Entonces esas raíces no se cortan, esas raíces son para siempre. Y bueno, si bien es cierto que nunca mejor está la planta que en la tierra en la que se cría, yo creo que en el ecuatoriano somos todos. Así que mi candidatura, impulsar esto y llegar al Consejo de Participación Ciudadana, no me cambiará. Y si no, bueno, tengo unas buenas amigas que siempre me regañan. Tengo una gran abuela que si cometo errores también me llama.
0: Ya
1: es que
0: usted ya arriba en esas alturas ya no les para bola. Ya,
1: no, para nada. Uno tiene que tener los principios bastante claros. Incluso lo he implementado en mi vida. O sea, yo estoy consciente que por más salario que uno gane, uno sigue siendo clase media. ¿Qué pasa cuando nos despiden? Entonces, eso hay una confusión enorme y eso lo estudiamos mucho en microeconomía, que decimos ya porque ya no ganas $500, sino que ganas 1000, ya porque no ganas 1000, sino que ganas 3000, ya piensas que eres de clase alta. No eres de clase alta, eres de clase media, porque una vez que pierdes tu trabajo, vuelves al inicio. Entonces, sigue siendo clase media trabajadora. Yo sigo siendo clase media trabajadora. Hoy, si llego al consejo, lo seré y voy a estar siempre para mi gente. Yo tengo mis valores y mis principios bastante claros, bastante firmes. Y ojo, le puedo decir a toda la audiencia de Radio Son de Manta que si una vez me ven que diferente, que me ven cambiando de rumbo, tienen toda la libertad de decirme, lo dijiste el 13 de octubre y no lo estás cumpliendo. Y se lo he dicho a mi familia, se lo he dicho a mis amigos, se los he dicho a mi equipo con quienes hoy trabajo, que si en algún momento ven que por ahí alguien me está calentando el oído y llevándome por otro camino, tienen todo el derecho de alarme para el lado del bien. Entonces no lo he hecho nunca, no lo voy a hacer ahora, y en realidad estoy postulando esto por amor a mi país.
0: ¿Desde cuándo está en Manabí? ¿Qué ciudades ha recorrido la provincia de Manabí?
1: Bueno, no, ¿desde cuándo? Desde hace muchísimo tiempo.
0: Pero hoy, el 13.
1: Bueno, el 13, llegamos ayer. Llegué justamente de una agenda en Guayaquil, me vine por tierra, pasé la cadena, vi cómo están nuestras carreteras, incluso para eso sirve la participación ciudadana, para exigir buenos servicios públicos. Estuvimos hoy en una feria de empleabilidad, conectando a los jóvenes con oportunidades de empleo dentro de mi trabajo que hago de manera privada en la cooperación internacional, y también he recorrido varios medios de comunicación. Estuvimos en algunos conversatorios también, y bueno, desde cuando recorro Manabí, desde los 14 años que mi abuela me mostró su tierra, yo he recorrido Jaramijó, Santa Marianita, donde implementamos un proyecto hace unos años atrás, Manta, por supuesto. Justamente hoy les recordaba que por allá por el 2017, 2018, yo empecé en el Parque de la Madre, atendiendo ahí sin sombrilla y con un chaleco, con un par de colegas. Se nos hizo una fila inmensa. Después una institución de acá nos dijo, bueno, no estén en el parque, les llevo a mi oficina para que no aguanten sol. y luego se convirtió esto en una gran oficina y una gran iniciativa en Manta. Así que eso les puedo contar de mí. Yo he hecho voluntariado siempre. Justamente empecé el camino de la educación económica antes de impulsar la participación ciudadana. Yo he impulsado la educación económica. Justamente presentamos una reforma de ley para que la educación financiera se haga educación económica. Y yo empecé llevando la educación económica a los pueblos montubios del Guayas. Y presenté un proyecto a varias instituciones, quienes me ponían camioneta los fines de semana, porque estudiaba en la universidad de lunes a viernes, me ponían la camioneta y nada más. Y yo me iba con mi mochila, con mis muchas intenciones de mostrar que los agricultores, los pueblos deben saber economía para poder manejar sus negocios, para poder tomar decisiones y para reconocerse dentro del mercado. Y así fue que conocí a la cooperación internacional, así con ese ímpetu y ese trabajo social. Y le aseguro, abogado, que eso me hizo diferente. En mi trabajo, en algún momento, fui la única lideresa, la única que podía manejar áreas de la universidad pública. Y eso lo he llevado siempre, lo he contado siempre, porque a mí no me tienen que contar cómo se sufre, a mí no me tienen que contar qué es sentir hambre. A mí no me tienen que contar ver a la mamá, qué es ver a la mamá contar los centavos para que alcance para el pan del siguiente día, yo lo sé. Entonces esto siempre me ha hecho diferente y esto lo voy a llevar toda la vida.
0: Bueno, pero estudiar en la universidad pública no es nada malo. Yo estudié en la Universidad La Queloy Alfaro y también me eduqué en escuela y colegio.
1: No digo que sea nada malo, o sea, lo que sucede aquí es que hay varias instituciones, que eso también es discriminación. Usted hablaba de inclusión al inicio. Hay muchísimas instituciones en el Ecuador que descartan hojas de vida porque vienen de las universidades públicas. Eso no puede pasar. Aquí hay que impulsar que las universidades sean la cuna del saber y también las públicas. ¿Cómo es posible que me digan que un empleado gana más porque estudió en la empresa, en la universidad privada, y que uno gana menos porque estudió en la universidad pública? Eso no puede pasar. Eso también se conecta con participación ciudadana. Recordemos que en los rectores de las universidades públicas también presentan una rendición de cuentas porque son funcionarios públicos, y son esos rectores los que también van a tener que aplicar el semáforo de rendición de cuentas y decirle
0: todos los funcionarios
1: y decirle a los estudiantes, a los docentes, si cumplieron su plan de trabajo o no. Entonces esto nos conecta a todos, incluso a los jóvenes que hoy están en las universidades y que quieren saber si su rector está cumpliendo con su plan de trabajo por el que fue electo.
0: Y las universidades tienen la obligación por ley de interactuar con la sociedad que los rodea o donde está, ¿no? Por ejemplo, la universidad tiene que ir a la comunidad para establecer vínculos de qué es lo que se necesita, ¿no? Por ejemplo, bueno, nuestra ciudad, como muchas otras ciudades del Ecuador y Latinoamérica y del mundo, tienen problemas del agua, por ejemplo, ¿no? Que no se resuelve el problema del agua. Pero los funcionarios públicos, los alcaldes, las alcaldes dicen, no, que eso es una gran inversión, esto, pero si tienen los recursos y el Estado tiene que dárselo para que le dé agua, pues no. Y resolver ese problema, que la salud pública se mejora en el momento que usted tiene el agua.
1: Mire, justamente cuando venía de Guayaquil a Manta anoche, vi un montón de carteleros que decían agua pura por fin para tal ciudad en el camino. Y decía, qué dolor que estén haciendo campaña prometiéndome el agua cuando esto yo lo vi hace años y que todavía no tengamos el agua necesaria, que es vida. Y justamente eso es lo que podemos ver. O sea, no pueden engañarnos, no pueden decir voten por mí porque voy a traer el agua, y después de 4 años nos dicen, ay, es que ha sido muy caro, ay, es que no sabía, ay, es que no me di cuenta. No pueden jugar con el Ecuador. El Consejo de Participación Ciudadana se tiene que activar para lograr que cada dólar de cada institución pública esté al servicio del Ecuador. Activemos los mecanismos de participación ciudadana, activemos los mecanismos de control social para lograr que los recursos públicos estén al servicio del Ecuador. Recordemos que aquí hay un principio de economía fundamental. Una obra pública genera empleo, porque hay que contratar a todas las personas que hacen, por ejemplo, una carretera. Esa persona que está trabajando en la construcción de esa carretera va a su tienda y consume, a la tienda del barrio. Y ahí hay un crecimiento importantísimo con la inversión pública. Entonces, Cuando nosotros controlamos como ciudadanía y le exigimos a nuestras autoridades que cada dólar sea bien invertido a través de los mecanismos de participación ciudadana y control social, vamos a lograr también generar empleo, generar desarrollo, generar crecimiento, generar progreso. Pero para eso hay que levantar la mano, para eso hay que decir que tenemos voz y para eso hay que activar estos mecanismos y conocer también cómo se activan, cómo funcionan.
0: Economista, ya estamos casi cerrando el programa. Quiero que haga un llamado a los electores, a los ciudadanos, para que voten por usted. Llame a los jóvenes, a los adultos mayores, para que voten por usted. ¿Y por qué deberían votar por usted?
1: Gracias, abogado. Bueno, la iniciativa, si estamos todos, es de todos, es profundamente ciudadana. Nosotros estamos impulsando que la participación ciudadana sea una herramienta para la vida, poder controlar lo público, el gasto público, la inversión pública, saber cómo levantar la voz, que cada ecuatoriano sepa qué mecanismo activar, qué paso hacer, y yo voy a hacer esa conexión. Yo lo que quiero es abrir el camino como Karen Córdoba Orrala en el casillero 25, abrir el camino y mostrar que los ecuatorianos sí tenemos voz, que los ecuatorianos sí tenemos ideas, que los ecuatorianos sí tenemos propuestas. Y que no necesitamos que nos digan que nos están haciendo favores. Aquí lo más importante es la dignidad. Que no vengan a comprar nuestro voto, nuestro cariño, nuestro aprecio con una camiseta, con un racimo de plátano, con una caridad. No queremos caridad, queremos derechos. Y esos derechos se pueden construir también con participación ciudadana. Yo soy una más de ustedes. Y yo estoy segura que mi gente, que mi pueblo, que mis comunidades, que mis raíces van a apostar por una de nosotros mismos. Y por aquí vamos a continuar hasta que la voz resista, encendiendo la cámara del celular y hasta que la suela de los zapatos aguante.
0: Le agradecemos mucho, economista Karen Córdoba Orrala, por asistir a este importante medio. Este es su casa. Cuando venga nuevamente, regrese a Manabí, están abiertas las puertas de esta radio para que haga y mande un mensaje por qué deben votar por Karen. Esperamos que los ciudadanos manabitas y del mundo que también nos escuchan hayan escuchado las propuestas de la economista Karen Córdoba, la tomen en cuenta y les deseamos mucha suerte y bendiciones. Y gracias por venir.
1: Amén. Muchísimas gracias por la invitación y ya saben, por aquí vamos a estar impulsando que la participación ciudadana se convierta en una herramienta para la vida en el casillero 25. Gracias.
0: Vota 25. Con nosotros, hasta mañana.

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La radio te informa la hora. 18. 12 minutos. 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
1: La radio te informa la hora, 18, 22 minutos.
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1: La radio te informa la hora. 18:42 minutos.